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1: Hola. Bien, buenas noches, señoras y señores. Ya estamos a través de Onda 92, Onda TV y todas las plataformas digitales, como es a través del www.radioonda92fm.com, como también a través de Radio Onda TV en Facebook, en la página oficial, Canal 62 Cable Andes Perú, y la señal matriz también a través de Radio Onda 92 en FM. Yo estoy aquí con ustedes para poder compartir una entrevista muy importante con el doctor Jaime Collazos Warangoy, que ya está con nosotros aquí en estudios. Así que vamos a iniciar con la entrevista muy importante, programada con anticipación a través del Facebook. Y ha sido muy importante el compartir, ¿no?, de este anuncio. Hemos llegado a más de 2.500 likes. También, pues, no, eso quiere decir que hay interés, ¿no?, de escuchar a otro de los candidatos de nuestra provincia, de Carlos Fermín Fizcarral. Como decíamos y anunciábamos, en realidad está abierto las puertas de la radio, de la televisión y todas las plataformas para poder dar a conocer a nuestra población y ellos se informen y al final son ellos los que deciden, ¿no? Entonces, ahora sí, ya bienvenido, doctor Jaime. Quisiéramos que se presente, por favor, para que la población le escuche. Y bueno, pues bienvenido aquí a Estudios de Radio Onda 92. A ver, probamos el micro. Vamos.
2: Sí. Muchas gracias, profesor Eladio. Usted como director de esta hermosa, prestigiosa Radio Onda, ha accedido a mi petición para poder estar acá el día de hoy, por supuesto con la bendición de Dios, Creador Divino, y también gracias a buenas personas que guardan la esperanza aún, escucharnos nuestras preocupaciones, planteamiento de problemas sobre las necesidades latentes, urgentes, que viene acarreando en esa provincia de Fizcarral en su largo y ancho, en San Nicolás, Yau y San Luis. Por eso extiendo mi saludo a través de tu Radio Onda a los hermanos de Fizcarral y todos los oyentes de esta prestigiosa emisora Radio Onda y todos los seguidores de todas las plataformas digitales, TikTok, Facebook, todas las plataformas en realidad. Muchísimas gracias de verdad. Y que Dios también derrame bendición a tu familia y a tu persona, profesor Eladio. Muchas gracias.
1: Muy bien. 25 días nos quedan para las elecciones. ¿Cómo va el temperamento de tu presentación, doctor? ¿Ya usted visitó en diferentes lugares?
2: Sí, profesor Eladio. Es bueno recalcar que mi persona, en el año 2014, ya fue candidato provincial con el Andemar, juntamente con Ricardo Narváez de la región, quien luego llegó a ser congresista de la República. Y tuvimos una experiencia. Y nuevamente, después de tres periodos de gobierno, hemos vuelto a esta palestra porque la recomendación de los hermanos fiscarralinos fue, pues, madurar, conocer bien a nuestro pueblo, nuestra realidad, nuestra problemática, las necesidades, todos los demás, convivir con ellos y luego retornar a la palestra y liderar, ¿no?, el proyecto político para poder ejecutar realmente nuestros ideales, nuestra misión que tenemos como ciudadanos para la provincia de Fizcarral. También, ¿no?, cumplir los retos como ciudadanos, trabajar por nuestro pueblo, que más nos cita en estos días, ya en el siglo XXI, 2026, fundamentalmente trabajar por nuestros hijos, por nuestros nietos, ¿no?, por nueva generación. Esto en realidad me tiene bien concentrado, bien tranquilo, porque estamos llevando rincón a rincón nuestra preocupación, nuestro sentimiento real, también, ¿no?, nuestra indignación, ¿no?, y nuestro sufrimiento también, como todo provinciano, fiscarralino y conchucano y ancashino, porque nuestro pueblo de Fiscarral, hoy por hoy, estando ubicado en Callejón de los Conchucos, en zona de los Conchucos, en corazón de los Conchucos, no ha sabido aprovechar, ¿no?, las potencialidades que tiene. Y a la vez, ¿no?, y, ya estamos avecinándonos el día de las elecciones, el 4 de octubre. La verdad, cada día ruego a Dios para que nos ilumine a todos los ciudadanos y esta vez, ¿no?, decida de una manera sabia, responsable, madura, pensando en nuestro futuro fundamentalmente, profesor Eladio. Muchas gracias.
1: Muy bien. Doctor, usted en la elección pasada estuvo con otro partido. Usted estuvo en búsqueda de Somos Perú. El partido Somos Perú llegó felizmente. ¿Cómo fue? ¿Cómo es que decide ser candidato de Somos Perú?
2: Claro, buena pregunta, profesor Eladio. Muy buena pregunta. La verdad, yo le respondo con toda la franqueza y sinceridad. Y la población quiere saber fundamentalmente eso, porque me han estado también haciendo la guerra sucia, un poco ensuciándome por ese lado. En primer lugar, es importante que en la política es bueno concertar. Es bueno tocar las puertas, es bueno manejar relaciones públicas. Y por ende, yo me he entrevistado con varios líderes al gobierno regional de Ancash, dueño de partidos, movimientos regionales, en lo cual no pudo concretarse porque usted sabe muy bien y la población peruana sabe muy bien que los congresistas han hecho lo que han querido en el Congreso. En primer lugar, para manejar de una manera antojadiza y de acuerdo a sus intereses, abolieron los movimientos regionales. Todos los movimientos regionales fueron eliminados a nivel nacional. Ya quedaban los partidos políticos, nomás ya en este caso, Somos Perú me invitó a través del doctor Willy Ponce Velázquez, que también ha sido alcalde tres periodos en la provincia de Corongo y Cusca, Corongo. Él es mi promoción de la universidad, compañero de carpeta. Él me invitó reiteradas veces, evalué con mi equipo, con mi grupo. Al final me sugirieron, me dijeron, ¿por qué no puedes ir con Somos Perú? Al final es un partido político a nivel nacional, cuyo representante o fundador, el pionero, es pues no un político que ha dejado grandes legados, el doctor Alberto Andrade, y en su biografía es pues no así abogado, político, joven que se involucró en la política, hizo también una gran reforma en la ciudad de Lima junto con Ricardo Pelmont, paralelamente, ¿no? Entonces que también ha sido un buen representante del partido, que poco a poco se vino deteriorándose el partido, y hoy necesitamos, por supuesto, seguir grandes legados, recuperar los principios democráticos del partido Somos Perú, y con hechos y no palabras, por supuesto, profesor Eladio, y a eso se debe inversión política con Somos Perú. Y sí, partido político Somos Perú, que quede bien clarito, es un partido a nivel nacional. Y estamos participando gracias a mi promoción Willy Ponce, que también participó al Congreso como diputado, pero tampoco no ha llegado a ocupar porque por malas decisiones de los gobiernos como José Yerí, el partido quedó desacreditado, fue cayendo y esto pues ha jugado en contra de los buenos candidatos al diputado, a los senadores, ha perjudicado grandemente. Y ahorita de verdad Willy Ponce no se encuentra delicado de salud en la ciudad de Lima, que también estoy preocupado y no logro comunicarme. Pero el partido político Somos Perú a nivel de Ancash se encuentra muy bien organizado, sólido, encabezado por Morillo y el ingeniero Morillo, y también hay buenos cuadros políticos a nivel nacional de Somos Perú.
1: Así ¿cómo lo ve la aceptación de Somos Perú en nuestra provincia, como también a nivel regional? ¿Cómo le está sintiendo?
2: A nivel de Ancash es bien sólido, tiene cuadros muy sólidos, partido político Somos Perú. Acá en San Luis estamos peleando, estamos luchando, estamos conquistando corazones, conciencia de la gente de una manera sana, limpia, honesta y austera.
1: ¿Se puede decir que ha subido usted en preferencia? ¿Está subiendo?
2: Sí, cada rincón que voy dentro de la provincia, Yamaca, Ruri, Rancha, todo Luis Pardo, San Nicolás mismo y los caseríos como Huántar, como así pueblos como Yauya, San Francisco, Maribamba, Rayán, Tambo, Ganto, San Juan, todos los lados, me abrazan, me saludan, me dicen, Jaime, sigue adelante, estamos, te conocemos, cómo eres, sigue adelante, no te vayas a rendir o no te vayas a claudicar o no te vayas a detractarte, no te rindas, estamos contigo, ¿no? Cada lugar me dicen, A veces uno pierde la energía, la fuerza también. No es fácil, la verdad, esta contienda electoral por el propio contexto que vivimos, ¿no? Hoy por hoy, por lo que el ciudadano ha perdido, ¿no? Los valores democráticos, valores fundamentales como el patriotismo, el civismo, los valores democráticos están atropellados en realidad, ¿no? Por eso varios libros dicen que la democracia está en pañales y lamentablemente la democracia se ha convertido en demagogia, pues no, lamentablemente. Que más adelante obviamente podemos un poquito abordar este tema para que también los jóvenes nos escuchen y también consoliden sus conocimientos y también actúen de otra forma, del más... con mayor principio, con mayor formación, con mayor educación, con mayor vocación y visión, ¿no? Para poder trabajar, solucionar problemas de fondo, de estructura de nuestra provincia de Fiscarral.
1: Bueno, otra pregunta que no quiero dejar de pasar, y esto es importante. Me gustaría preguntar así también esta pregunta a todos los candidatos. Jaime Guarangoy, ¿por qué quiere ser alcalde? ¿Está preparado para ser alcalde? Las dos, ¿no? Que creo que van en paralelo.
2: Muy buena pregunta, profesor Eladio. La verdad, varios me han preguntado, Jaime, tú eres un joven bueno, abogado, en tu carrera estás bien, tú surges de abajo. Mis propios hermanos me dicen, ¿no? Oiga, ¿por qué participas? ¿Por qué no concursas para la fiscalía, para ser juez en Poder Judicial, o a lo mejor no dictas en la universidad? Te hemos visto que has trasnochado, que has quemado las pestañas hasta altas horas de la madrugada. Hoy vas a la provincia, muchas veces no eres valorada, más valoran otras personas, en fin, ¿no? Me dicen, pero yo siempre he tenido propósito de trabajar por nuestro pueblo, desde el año 2005 que Dios me iluminó a través de buenos docentes que he tenido en Colegio Fiscarral, y terminé en 2006 haciendo mi discurso de clausura en representación de todos los de quinto grado, A, B, C, D, en ese entonces, dije, no, voy a ser alguien en la vida para hacer algo por nuestra provincia. Eso fue mi última frase. Y con esa consigna siempre me he formado en la ciudad de Huaraz, siempre hemos estado vinculados en la política, en las organizaciones, en luchas, todos los demás, profesor Eladio. Y por otro lado, siento, ¿no?, que nosotros, todos, obviamente nuestro mejor aliado, primer aliado debe ser el pueblo, juntamente al pueblo, sí podemos sacar adelante a nuestra provincia. Sí podemos solucionar sus problemas, sí podemos hacer grandes cruzadas para que nuestro pueblo finalmente alcance el sitial correspondiente, lo que merece, lo que amerita, ser Achallau San Luis, corazón de los conchucos, para decir con orgullo. Hoy por hoy, cuando hablas en diferentes ángulos del Perú o de Ancash, de San Luis, la gente se agacha, empiezan a hablarte de Chacas, Chacas zona turística, empiezan a hablar, en fin, pero San Luis... tiene lo propio, tiene grandes fortalezas, potencialidades. Yo creo en su fortaleza, en su potencialidad, más que todo en su humanidad, en su ciudadanía, en su juventud, en amas de casa, en hermanos del campo, que sí nos pueden ayudar a impulsar estos grandes proyectos que están postergadísimos por muchísimos años o muchas décadas. Por eso, por la convicción que guardo, estoy participando de esta palestra política, que sí podemos...

0: en diferentes ángulos, ¿no? De ser apoyado tal vez como estudiantes, como ciudadanos, porque cada vacacional yo me iba a la costa, a la zona interior de Barranca, Huaral, yo veía cómo sufren nuestros paisanos de San Luis y hoy de San Nicolás, tomando inclusive esa agua de riego, de canales, esas aguas sucias. Yo decía, no, ¿por qué tanta gente viene acá a la costa si al final sufrimos demasiado más que en la sierra? Y por eso yo cada vez más me convencía que tal vez otros gobiernos pudieron mejorar, han tenido la oportunidad de trabajar y mejorar, siquiera cerrar una brecha mínimamente, pero no lo han hecho. Y eso también motiva a incursionarnos como hijos vizcarralinos, como ciudadanos de a pie, en este tema tan fundamental, lo que es la política, lo que es el gobierno, toda vez que necesita compromiso, esfuerzo, energía, sacrificio, de verdad, profesor Eladio.
1: En esta parte quiero cerrar esta entrevista, ¿no? De introducción, de presentación, un poco su biografía. Estaba haciendo clase de ciencias sociales y decía, pues, ¿ustedes conocen a los candidatos de nuestra provincia? Y los chicos solamente conocían uno o dos, pero por chapa. Y no conocían por nombre. Y por último, ni por partido político. Significa hay una desinformación. Quisiera un poco, ¿no?, en tu biografía, tal vez decir, ¿de dónde es usted natural? ¿De dónde? Bueno, un poco sus estudios ya lo dijo, pero ¿de dónde procede usted? Y bueno, pues, ¿no? ¿Qué le diría a nuestra población campesina que en estos momentos también nos escucha?
0: Sí, profesor Eladio, una muy buena pregunta, la verdad. Me siento más cómodo al escuchar esta pregunta, toda vez que los demás candidatos, también quienes han llegado a ser alcaldes, se han permitido ponerse, como usted dice, chapas, seudónimos, apodos, para ganarse la gracia con la gente, con los ciudadanos, con nuestros hermanos de la provincia. Pero una vez entrado al poder, también se han transformado, lamentablemente. Y es más, no le ha gustado sus chapas que han utilizado en campaña. Cuando decías, oye, tal, se incomodaba, ¿no? No, dime por mi nombre, o soy alcalde, en fin. Entonces, no deben utilizar sus chapas si no le va a gustar cuando entran al gobierno. Es de verdad mucha hipocresía de mi parte, esa parte, porque tenemos hijos también que alguna vez se pueden involucrar en la parte política. No me gustaría verlos con chapas, con apodos, inclusive de, no sé, de cosas, de animales, en fin.
1: Pero a usted no le conocían, ese es el problema.
0: Ya, ahora, a mí, la verdad, sinceramente, no me ha gustado que me pongan chapa, en fin, ni a nadie, no le gusta.
1: Claro.
0: Y sinceramente...
1: Te has identificado siempre con tu nombre.
0: Sí, por supuesto, muchísimas gracias, pues gracias a mis padres, que son personas humildes, que han trabajado arduamente, ¿no?, para nuestra formación.
1: ¿Usted dónde viene?
0: Yo,
1: ¿de qué localidad?
0: Yo particularmente soy de natural del sector de Acorma, donde que falleció padre Daniel, por ese asesinato que hubo. Cuando yo tenía con las justas 8 años, escuché la noticia porque he sido artesano y agricultor. A 100 metros de distancia donde que asesinaron, nosotros hacíamos tejas. Hemos sido buenos artesanos, tal vez en su tiempo los mejores artesanos de Texas, y también agricultores. Entonces, usted sabe muy bien, por cultura general, sabemos que anteriormente nadie nacía en hospitales, ni centros de salud, ni postas médicas, sino nacíamos en nuestros nichos, en nuestras casitas humildes, en ese tiempo de Icho, ¿no?, de Oxia, lo que decimos. Y poco a poco, con la teja, ¿no?, transformamos nuestras viviendas y así sucesivamente hoy material noble. Vincococha es zona bien tranquila de personas nobles, humildes y trabajadores. Y mi padre representa a la ciudadanía de Vincococha. Y nosotros, gracias a Dios y a mis padres, a los vecinos, por supuesto, hemos crecido fundamentalmente cercanos a familia Barrón. Y acá en Colpa y Anahuar, mi familia Eshmal y González Ayalas. La verdad, nosotros cada vez que escuchábamos buenas novedades de ellos, en su formación profesional, en su trayectoria académica, todo, de niño nos hemos inspirado a ellos, claro. Sinceramente hablando. Nosotros, en cuanto queríamos ser abogados, ingenieros, médicos, diciendo, de niños, obviamente que la esperanza se acortaba más, nos opacábamos porque nuestra realidad económica era distinta, totalmente baja. Mi papá ese tiempo ganaba 5 soles, nosotros 1 sol 50, así, trabajando arduamente todo de sol a sol. Sin embargo, el sueño, la inspiración de mi madre se ha cumplido, se viene cumpliéndose gracias al esfuerzo propio de nosotros, también a los maestros quienes nos han educado y buenas personas que nos han inculcado. Por ejemplo, acá me recuerdo de un consejo sabio del profesor Claudia Callirgos, quien es directora de Badial y Macironi,

0: Una mañana cuando caminábamos de acá de Yanahuarmi, me dice, Jaime, hijo, estudia. Porque en quechua me dijo, chakray kitasi lyoyamapanga, huaykipis huchungam, cerebro que wanungaikia hijo compañeshunki. Y de verdad yo internalicé, discerní, recapacité desde muy niño y traté de nivelarme, ¿no?, con los demás que estaban muy avanzadísimos académicamente, fundamentalmente los de acá, porque yo provenía de Vincococha, ¿no?, de una escuela humilde que he cursado hasta cuarto grado de educación primaria. Así es, profesor Eladio, y es cierto, ¿no?, en resumen, nosotros representamos a esos niños que andan con yanqui, algunas veces descalzo, a veces hasta yanqui se rompe por las bajadas. Cuando... Ayer justamente me he
1: puesto... Esa vida no se debe repetir.
0: De
1: ¿no?
0: verdad me he puesto triste cuando hay totalmente este incendio forestal, plantas que hemos plantado y lugares que justamente sembramos Uco, Yuco, Pap, parte alta, inclusive Chocho, en fin. Y ahorita, no sé, la gente se ha vuelto creo que inhumano, no sé, mucha irresponsabilidad en cuanto al medio ambiente, a nuestro Pachamama. La verdad, protesto y también denuncio, ¿no?, desde acá, que no se debe quemar la flora, la fauna, perjudicamos grandemente. Lamentable. Y esos lugares, de verdad, he querido acudir. El día de ayer me decaí, me puse mal de salud. Antes de ayer hemos estado ayudando, visitando fundamentalmente a algunos amigos de Cardón, no se logró. Y por eso esos lugares me traen unos lindos recuerdos. La verdad, no quiero llorar, sino quiero alegrarme, porque esas barreras, esas dificultades nos han permitido sobresalir, ir con más fuerza, porque esas dificultades te dicen, no, yo tengo que ser más grande en la vida. Entonces, profesor Eladio, la verdad, mi historia es largo, profundo. Profundo y he caminado, ¿no?, largas distancias, obviamente, escuela y secundaria, desde Vincococha hasta acá,
1: lo
0: hasta
1: bueno, terminar mi educación secundaria. ¿No? Trascender un poco, ¿no?, y llegar a estudiar, ser profesional y todo esto, ¿no?, que es importante. Y bueno, un poquito pasemos ya al otro ámbito, dentro de San Luis, ¿no?, estamos observando diferentes casos y problemas. Claro. Usted que está más cerca al caso, por ejemplo, de salud. Hablemos un poco de salud, ¿no?
0: Sí.
1: Y el tema de centro de salud. Eso sí. Es preocupante.
0: Sí,
1: ¿no?
0: Profesor Eladio, ¿qué opinión tiene por usted? Supuesto, antes de opinar, puedo narrar que yo no he estado al margen del tema de salud en la provincia. Yo he formado parte de CLAS, una asociación que contrata a los personal o trabajadores como apoyo dentro del centro de salud de San Luis, obviamente con la coordinación de la red Conchucu Sur de Huari. Y también cuando estaba etapa de construcción, a 80 obreros, peones, oficiales, entre ellos, durante 3-4 meses no pagaban a los trabajadores. Pobrecitos los trabajadores, pasaron un septiembre, el año pasado, de verdad triste, sin un sol en bolsillo. Entonces yo tomé la decisión de apoyar para que paguen ad honore, a cambio de nada, porque me dijeron apóyanos, porque yo pienso en mi padre, en mi tío, ¿no?, en mi vecino, que también se sacrifica, trabaja por llevar un pan a su casa dignamente. Entonces yo me sumé, hemos hecho protestas, inclusive hemos llegado hasta quemar llantas y muchos incidentes han ocurrido, hasta que finalmente pagaron. Todo iba mal, en tema de construcción de salud iba mal. Por lo tanto, ha suscitado lo que tenía que suceder, porque ha habido irresponsabilidad de la empresa, también de la entidad que ha licitado, que ha prácticamente ha hecho una contrata con los empresarios, sin evaluar bien, obviamente, su CV, ¿no?, su hoja de vida de los empresarios, sí, sin evaluar bien la estructura de la empresa, el capital de la empresa, en fin. Pero acá voy yo, profesor Eladio. La verdad, hay que ser humanos en este caso. Yo he observado a carne propia, he vivido, porque mi sobrino Jenner, quien estudia medicina humana en estos momentos, ha tenido 5 o 6 operaciones, inclusive en plena cuarentena. Hemos amanecido en vía pública, en Huaraz, durmiendo con cartones. Imagínate, porque no había alquiler ni de hoteles, pues ese tiempo por pandemia. Y claro, cuánta gente así. Entonces, ¿por qué ha pasado esto y por qué sucede esto? Hace unos días, una niñita recién nacida murió pasando huachucocho, falta oxígeno, falta auxilio.
1: No hay oxígeno.
0: Después de 2-3 días, un señor Julián Flores, pobrecito, un tío de 80 años, un abuelito de Caninaco, se accidentó, se rompió la pata. Nosotros recogimos, ayudamos, mejor dicho, diciendo las 10 de la noche aproximadamente, y también trasladaron a Chaca, luego horas. Esa familia humilde, ¿cuántas personas humildes de todo Conchucos y de nuestra provincia, fundamentalmente San Nicolás, Yao y San Luis, se va a Huari, Huaraz, pidiendo auxilio, llorando ahí, gritando? de verdad, indignándose de las autoridades. Inclusive he escuchado decir, no, yo le repito, con tanta indignación, y me para, ese corrupto ladrón para botar y cura, diciendo, todavía llorando total en la ambulancia, en carro, pero a su arrepentimiento de nuestros paisanos, a veces, muchas veces, muy tarde, porque debemos tomar buena decisión en su debido momento, en su debida oportunidad. Después lamentar no sirve sobre la leche derramada, no se puede hacer nada. Entonces, mi preocupación fundamental es, ahorita, mi propuesta principal, profesor Eladio, como un ciudadano más y como un candidato, que sí podemos liderar el destino de la provincia, por supuesto que sí, gracias a Dios y también gracias a buenos ciudadanos de la provincia. Ahorita debe recategorizarse sí o sí,
1: para
0: que haya atención de 24 horas, se debe equipar sí o sí el Centro de Salud de San Luis y se debe contratar más personales y finalmente habría atención de las 24 horas, ahí sí podríamos cumplir un requisito fundamental para poder gestionar el hospital dentro de la provincia, porque hay varios requisitos.
1: Pero ese es trabajo también de los alcaldes, de las autoridades que manejan la provincia.
0: Por supuesto, profesor Eladio, es nuestra función. La Constitución Política mismo dice en los artículos que es del gobierno, su competencia del gobierno local, regional, por supuesto que según nuestra competencia no administrativa, económica, territorial, por supuesto que dentro de la provincia se encuentra nuestro centro de salud y las postas médicas,
1: entonces,
0: todos los demás.
1: Según usted va a encabezar esto.
0: En la parte de infraestructura y también equipamiento, Municipalidad Provincial de Fiscarral sí o sí tiene ese deber y la obligación de contribuir para mejorar atención médica y sanitaria y también todos los auxilios posibles para todos los ciudadanos dentro de nuestra localidad. Sí o sí, es su obligación.
1: Uh-huh. De su planteamiento es eso, ¿no? Pero ¿en qué terminará qué presagia usted este tema del centro de salud?
0: Profesor Eladio, yo voy a ser honesto, no me gusta ser demagogo, mentiroso en este momento. Nosotros al final vamos a arrastrar un antes y un después más adelante.
1: Claro.
0: Lamentablemente hay mala noticia, la verdad es que sí es mala noticia, porque se ha revertido la plata, el dinero.
1: Ha vuelto al Ministerio de Economía.
0: Y no es cualquier dinero, no es como el canon, es otro dinero. Entonces ese dinero se ha revertido prácticamente, alcalde seguramente está haciendo todos los trámites posibles, tema de exclusividad excepcionalmente. Yo creo no quisiera perder la esperanza que puede recuperar ese recurso y concluir esta obra tan importante para mejorar el nivel o recategorización de centro de salud. Uno. Segundo, en caso contrario, la ciudadanía debe levantarse para no tanto para pelearnos entre nosotros, sino para tocar la puerta ante la DIRES, el gobierno regional de Ancash, que sí o sí se debe concluir esta obra tan importante para todos los hijos fiscarralinos y finalmente se concluye la ejecución. En otro de los casos es que así que esté prefabricado, nosotros debemos recategorizar, debemos equipar, debemos implementar con personales. El primer año de la gestión en 2027 debemos dar un gran cruzada como estilo al exalcalde de Patas, hacia la ciudad de Lima con todos los dirigentes, líderes, ciudadanos de buena voluntad a la ciudad de Lima, porque nuestra provincia como corazón de los conchucos, con la demografía o la cantidad de población que hay, sí amerita, sí necesita, un hospital debemos contar. Nosotros podemos cumplir ese sueño que por muchas décadas han guardado nuestros padres, nuestros abuelos, que también muchos alcaldes candidatos se ofrecieron y no cumplieron. Lo que no han hecho en 20 años, podemos hacer en 4 años. Para eso tiene que haber categoría, tiene que haber esa decisión, tiene que haber determinación, el alcalde que entra tiene que dar vida, alma, corazón y vida, de verdad. Si no da, no hace. Porque no queremos un tipo alcalde ordinario que va con su papel, deja en el ministerio, olvida, vuelve y después está en pelea de gallos, jugando su pelotita, ¿sí? No, acá el alcalde tiene la obligación, el compromiso de caminar junto al pueblo hasta gestar este gran sueño de tener hospital. Así es,
1: muy bien,
0: muchas gracias.
1: Doctor Jaime, pasemos un poco a sus propuestas en salud y tal vez en saneamiento, ¿no? ¿Qué está proponiendo usted, aparte del centro de salud?
0: Tema de saneamiento. Mira, profesor Eladio, eso igual. Todo el mundo ha dicho saneamiento, saneamiento, saneamiento, rincón a rincón pregonamos. años tras años, década tras décadas, gobierno tras gobiernos, pero tampoco nadie ha cerrado la brecha en ese sentido. Acá nomás en Capulí, mire, está prácticamente casi limítrofe con San Luis, no existe desagüe. Acá Micolpa no existe. O sea, imagínate, profesor Eladio, si acá no existe, ¿qué podemos esperar de lugares más alejados? Yo he llegado a dispensa. Imagínate, en este pleno siglo XXI, consumen aguas pluviales. Acá váyate a Canchabamba, pasando Canchabamba a Yurajacha, los niños con vela aún, en gran parte de los niños estudiando en este pleno siglo XXI.
1: ¿Vela?
0: Velas, o sea, imagínate, no viven en la oscuridad. Lo que debe solucionarse un mes, no solucionan los gobiernos durante años. Por eso yo a veces me indigno, eso sí da ganas de llorar, por cómo es posible y pudiendo hacerlo no lo hacen, y cuánto perjuicio a los talentos de verdad que quieren estudiar, y no hay esos factores, esas condiciones de vida para que pueda vivir dignamente de verdad en su casa, en su pueblo.
1: Qué bien, importantes propuestas, y especialmente aquí sería pues, ¿no?, agua y desagüe de San Luis.
0: Sí, tema de si agua es que y saneamiento, profesor Eladio, te voy a ser honesto. Nosotros en mi gobierno vamos a manejar el mejor equipo de profesionales.
1: A ver.
0: Técnicos, ejecutivos. ¿Cuánto me gustaría convocar los mejores cuadros de nuestra provincia de Fiscarral? Yauya, San Nicolás, San Luis. Conozco muchos profesionales. Hace 20 años carecíamos de profesionales. Hoy por hoy hay muchísimos profesionales de alto nivel de verdad en nuestro medio de... Yo puedo enumerar nombre por nombre, caserío por caserío, pero nos va a faltar el tiempo. Conozco buenos economistas, ingenieros civiles, ingenieros agrónomos, agrícolas. Conozco contadores muy excelentes en nuestra provincia que están trabajando en diferentes entidades, inclusive en ministerios, otros departamentos como Huánuco, como La Libertad, con quienes también no a veces articulo esa conversación, esa preocupación. Quienes también me dicen, Jaime, tú eres la única persona en realidad que puedes abrir la puerta porque los demás se cierran. Cuando alguien sugiere, se molestan. Cuando alguien quiere presentar su plan, se enojan, se incomodan, toman a lo personal. No sé qué está pasando con nuestras autoridades. El gobierno debe ser de manos limpias y puertas abiertas. Por eso no quisiera pasar por alto el tema de agua. El tema de agua, sí tenemos recurso hídrico. Y también he visitado lugares más cercanos, he ido, imagínate, hasta Iwinyag para ver la factibilidad, se puede o no se puede con un grupo de profesionales. He caminado lagunas de nuestra zona, por ejemplo, Cadinaco tiene lagunas muy importantes. También hay zonas que contienen aguas subterráneas, por ejemplo, en Yauya hemos estado visitando algunos lugares en Punto Rayán, más arriba de San Juan Cagantu, por Yanacocha, en fin, sí podemos represar, sí podemos hacer reservorios, sí podemos hacer canales, sí podemos capitalizar agua, misma agua que afecta a San Luis en problema geológico. Estas aguas se están infiltrando por debajo de San Luis, generan un movimiento, un colapso, un tremendo daño en diferentes edificaciones. Sin embargo, esta agua no usamos ni para regar alfalfa, lo cual nosotros debemos ser muy inteligentes, porque mi prioridad también es preocuparnos por nuestro San Luis, capital de zona urbana, se está colapsando, se está deteriorando. Todas las áreas debemos hacer un paquete, una carpeta de proyectos, tocar las puertas a las instancias como Ministerio del Gobierno Regional para poder una vez traer agua segura, agua de riego, va a beneficiar a mis hermanos del campo, yo soy campesino, para que puedan sembrar, producir y vivir dignamente, como en Huaylas, tener maquinarias, tener recursos, generar un movimiento económico, en fin, no estar mendigando chamba, no estar de verdad dando pena, a veces parece una desgracia ser campesino, trabajas día y noche, a veces no generas ningún resultado. Y la producción estamos cero, de verdad.
1: ¿No sería primero ver el del deslizamiento de San Luis y sí, luego todavía servicios básicos?
0: Porque por supuesto.
1: Si no, va a seguir arrastrándose todo.
0: Por
1: ¿no?
0: supuesto, profesor Eladio.
1: ¿Cómo lo haríamos lo más antes? Porque tomamos agua sucia en realidad.
0: Por supuesto, profesor Eladio, mira, yo me alegro que Colegio Fiscarral, nivel de quinto y cuarto grado, están haciendo esa investigación, esa indagación, encuestas, entrevistas a diferentes profesionales de nuestra localidad de San Luis y diferentes oficinas, entidades, sobre el problema geológico de San Luis, sobre el problema geológico en San Luis. Y ahora es bueno ser en este caso determinante, tajante, contundente, que pues desde el año 98 existen informes. En el año 2014 hizo informe INGEMET, gracias a Fabio Proleón Trujillo, ¿no? A quien también saludamos. Y también es actual alcalde, actual gestión, está haciendo actualización de ese expediente, de ese informe. Por lo tanto, ¿cuál es el labor del próximo alcalde? Es tocar la puerta de las entidades como gobierno regional, como Ministerio de Vivienda, entre otras oficinas, para poder cumplir con las sugerencias, con las recomendaciones de INGEMET. Por ejemplo, una vez ya hacer un drenaje sistemático para poder captar las aguas que se están infiltrando, que están perjudicando, afectando a todas las edificaciones, y esa agua capitalizar y usar en los lugares más firmes de aledaños de San Luis, no estar llevando hasta el río cuando estábamos necesitando para regar nuestra agua. Entonces todo eso es cuestión de lógica, la inteligencia, la vocación mismo, ¿no? Te permite pensar de diferente modo para poder beneficiar a los sectores, ¿no? A las personas que más necesitan. Entonces, profesor Eladio, antes de hacer cualquier proyecto de infraestructura acá en San Luis, sea privado o estatal, debemos mejorar, trabajar el primer año, superar este problema geológico. Debemos luchar con mitigar, prácticamente prevenir antes, en primer año 2027, solucionar problemas geológicos.
1: ¿Y usted tiene contactos en Lima con congresistas? Sí, ¿alguien tiene contactos con funcionarios, tal vez?
0: Sí, ministros? Buena pregunta, profesor Eladio. Yo
1: eso
0: escucho
1: es
0: a otros decir,
1: ¿no? Que...
0: porque
1: si no, no hacemos nada.
0: Mira, profesor Eladio, yo soy como soy desde niño. Yo soy amigable, entusiasta, yo tengo amigos incondicionales, yo nunca he buscado amistades por lo que tiene plata o por lo que es autoridad, jamás. Yo he tenido amigos de cero, de raíz, en las universidades, en diferentes gobiernos regionales, y me dicen, no, alcalde, Jaime, ¿por qué no visitas? ¿Por qué no vienes? Oye, nunca, es que yo soy orgulloso, profesor Eladio, yo a mis amigos no pido nada, de verdad, por Dios, espero que tal vez me llamen. Alguien me llama, me digo, Jaime, ven acá un rato, ahí sí puedo acudir. Pero sin embargo, no, yo califico de esa manera a los demás amigos. Y como yo siempre he cultivado las amistades sinceramente, por ejemplo, Adrián Albarón es mi gran amigo. Nos hemos encontrado porque también yo fui director en Colegio de Abogados de Ancash y él era director en Colegio de Ingenieros de Ancash. Uh-huh. Entonces, cruzábamos los brazos, hemos compartido muchas veces. Lamentablemente, yo también iba a participar también en las filas de... partido político de Belmonte, obras, pero no se pudo, ¿no? Porque yo ya me había comprometido con Willy Ponce Velázquez, que también me comprometió, y yo soy leal. No me gusta actuar por conveniencia. Y Adrián sabe, ¿no?, que somos caballeros y que muchos funcionarios, mismos funcionarios del Estado, que se han quedado, ¿no?, desde el gobierno de Llanta, desde el gobierno de Alan, los hijos fiscalinos, profesor Eladio, te voy a decir por nombres, me llaman, me dicen, Jaime, ¿cuándo va a ser alcalde, pues, para poder tender la mano para nuestro pueblo? Con los demás no se puede hablar nada, no pasa nada, así de frente, literalmente te cuento. Y yo le digo, ¿no? Sí, señor tal, por ejemplo, familia Barrón, me llaman casi la gran mayoría de los hermanos porque me han visto crecer de niño y saben cómo soy. Y me dicen, ¿no? También tenemos un ex profesor, ¿no?, que dicta en la Universidad Mayor de San Marcos, profesor Lucho Blanco Ayala, que tiene demasiados contactos en la ciudad de Lima. También hay, ¿no?, el rector de la Universidad La Molina, Alberto, que también hemos... compartido, ¿no?, muchos años de vida.
1: Hay bastante que aprovechar, ¿no?
0: Uf, hay para hacer convenios, para fortalecer. Más adelante seguro vamos a tocar tema de educación para poder abrir las puertas a los profesores y alumnos.
1: Así queda 15 minutos, vamos a aprovechar otros temas. Realmente, no sé, sírvase nomás el agua que tenemos allí porque si no se va a quedar sin voz. Importante, de verdad, y no, ya no pongo ni interrupción musical. Porque hay muchas cosas, de verdad. Sí. No sé si habrá otro día también para poder encontrarnos. Las puertas de la radio están abiertas, como hemos quedado. Y creo, hay algunos ejes también que faltan, ¿no? Como decía, por ejemplo, en agricultura. Seguramente también otros temas, ¿no?, de gestión municipal. Sí. Y quisiéramos un poco, ¿no?, avanzar en este tema.
0: Quisiera abordar unos temas relacionados a las vías de comunicación, a las trochas, a las carreteras.

0: turismo, agro, todo lo demás, porque al final todo va de manera sistemática, ¿no? Articulada. Por ejemplo, para llegar a la carretera, si mejoramos el agua, la agricultura, vamos a tener productos para vender, sí o sí. El hermano del campo va a sembrar y va a producir, va a querer vender.
1: Y va a trasladar más facilidad.
0: Mejorar las carreteras. Una vez mejoradas las carreteras, por ejemplo, este de carretera de Pumayucay, Yauya, San Luis, debe convertirse en un corredor principal para poder mejorar también movimiento económico, cuanto en turismo, cuanto en comercio, intercambio de bienes y servicios de San Nicolás, Yanamayo, Dispensa, producen lindos trigos, cereales importantes, también Yauya, ¿no? Yauya Boya, tiene lo propio. Debemos intercambiar todos los bienes y servicios, fortalecer la economía provincial, pero mejorando las vías de comunicación. Por supuesto que el agro, si nosotros, profesor Eladio, como hijos del campo, como realmente agricultores que somos, y hasta ahorita sí podemos cultivar esas enseñanzas, esos legados de sus abuelos y bisabuelos. Por ejemplo, yo digo, muchos se hacen pasar por campesinos todo, pero no saben agarrar ni yugo ni taclia. Yo quisiera retar a un lugar, al campo, por ejemplo, al quien se cree campesino, sí, a ver si sabe amarrar siquiera el yugo
1: candidato. Pues,
0: ajá, y a ver si sabe. Nosotros estamos en todas, somos todo terreno, sabemos arar, sabemos rajar leña, sabemos cultivar maíz, sabemos terapear trigo. Gracias a Dios y a mis padres hemos cultivado grandes valores y es mi orgullo, ¿no? Mi orgullo propio y lo de mi familia, porque nosotros, así que yo rompa mi cartón, puedo ir a mi chacra y sobrevivir fácilmente y vivir feliz en el campo, porque el campo me encanta y es mi vida, es nuestra vida, es nuestro nacimiento, ¿no? De ahí somos. Por eso vamos a honrar a todos los hermanos del campo. De verdad, yo tengo una fe, una plena convicción de sí o sí debemos mejorar el campo. Es más, en mi plan de gobierno he considerado invertir 50% de canon en todo lo que concerniente al agro.
1: Agro.
0: En tema de agua, herborio, riegos, tecnificación, canales, todo, debemos capitalizar fundamentalmente.
1: ¿De dónde sacamos agua? Esa es cuestión.
0: Le digo, profesor Eladio, mira, parece mentira, yo también he pensado muchas veces cómo sacar, cómo capitalizar. Sí o sí, a quien le guste o no, debemos represar a Huachucocha, uno. Segundo, hay aguas que vienen desde Caninaco, de diferentes lagunas. Eso también debemos extraer, también capitalizar en mismo sistema de riego que se debe trazar por Cono Norte para todos los aguas que vienen, ríos, riachuelos, todo ese sueño que han tenido Sol Naciente en 2010, 2014 con proyecto de irrigación de Cono Norte. Debemos actualizar ese expediente para cumplir los sueños. Y así mismo hay aguas subterráneas. Es más, Humanhuaco, Uchusquillo, Pumayucay de Tacluch tienen propias aguas. Y eso podemos sistematizar para que todo Cono Norte tenga agua. Por supuesto que hay agua. Falta tecnificar, falta distribuir equitativamente cada pueblo, porque debemos pensar así. Cada pueblo merece tener agua. Ahora, por este lado, igual hace tiempo se iba a ejecutar. Ha habido problemas que no voy a abordar este momento, que tal vez en debate sí voy a sacar esto a la luz. Hace tiempo tenían para ejecutar. Ha habido antojos.
1: Ha habido proyecto ya. Existía proyecto ya.
0: Por supuesto que ha habido. Y eso lo tenemos en la mano, gracias a un señor también que fue pionero involucrado en ese asunto. Entonces, ese tema también hace tiempo hubiera tenido este lado de Tauli, Aquillayo, Colcabamba, hasta Colpa.
1: Pero eso prometieron también los anteriores candidatos a la alcaldía, pero no se llega a concretar. Y eso es lo que un poco preocupa. ¿Será difícil cuando usted llega al poder no hacer esos proyectos? ¿Qué es?
0: Sinceramente, profesor Eladio, fácil no es. Pero necesita trabajo, necesita lucha, necesita voluntad, necesita decisión, necesita desprendimiento. En vez de estar bailando, comiendo, sí o sí tenés que priorizar esos proyectos. Tenemos que dejar todo para poder buscar el desarrollo local de nuestra provincia de Fiscarral. Si no mejoramos el agro, si no traemos el agua, ¿con qué va a vivir nuestro hermano del campo? El cano nos va a abandonar, es un recurso agotable. ¿Y con qué herencia, con qué legado se queda nuestra provincia de Fiscarral? ¿Cómo van a sobrevivir nuestros hijos, nuestros nietos, si no mejoramos el agro con
1: ¿Usted
0: agua?
1: ¿Sabe cuántos millones viene de cano?
0: Sí.
1: ¿A la municipalidad? ¿Alcanzaría para hacer esos proyectos?
0: Para hacer estudios, para hacer proyectos, suficiente. Por eso el alcalde que entra tiene que ser gestor. Tiene que tener convicción, la plena convicción y la vocación fundamentalmente, y manejar las metas, por supuesto, y una visión clara porque nuestra provincia de Fiscarral, profesor Eladio, como corazón de los

0: chucos, y acá dos décadas, estoy hablando 20 años, por supuesto que yo no voy a ser gobierno 20 años, debe ser la muestra del desarrollo dentro de zona de los conchucos. Tal vez sus hijos o nuestros hijos continúen esos grandes proyectos, porque lo que vamos a hacer en nuestro gobierno es poner la base, el cimiento del desarrollo. Lo que no lo han hecho, vamos a hacerlo. Si no mejoramos problema geológico de San Luis, ¿de qué infraestructura podemos hablar? Ni torriles, ni terminal terrestre, ni construcción de hospital, nada. Tenemos que mejorar tema geológico de San Luis. Tenemos que acudir al tema de agua segura para riego, para producción del campo, y tenemos que mejorar las vías, las trochas, todo, comprando si es posible una maquinaria, porque Caninaco, Cardón, Vinco, todos los pueblos necesitan. Oye. Yo sí te prometo, hermano del campo, de verdad, hoy día aprovecho, puede ser llegar la trocha que necesitas hasta tu casa, porque necesitas sacar tu producto de tu casa y vender lo que siembras y con tanto sacrificio has sembrado, de verdad.
1: ¿Qué pueblo eso está sí, más o menos aislado, usted que ha dado vueltas ya? No llega carretera.
0: Hay sectores, hay anexos que no llegan carretera. Por ejemplo, acá un gran sueño desde Rancancha hasta Yamaca. Ese gran sueño sí o sí se lo debemos cumplir. Porque imagínate, dos veces he caminado esta vez para poder vivir lo que viven los hermanos Yamaca, Rures y todas las zonas que vienen a pie. Venían a mi casa agitados, los atendía. Yo algún día voy a ir sí o sí a pie para vivir, o sea, hay que ser empáticos también, hay que ponernos en lugar de ellos. Y me han atendido, lindo gesto han tenido hacia mí. Y imagínate lo que, cuando podemos estar dos horas, caminamos seis, siete, ocho horas para llegar. Imagínate, acá tenemos que cumplir ese gran sueño. Y aparte de eso también, profesor Eladio, falta de atención del gobierno local. Estamos perdiendo limítrofes, de verdad. Usted debe saber por Quinuacó, Quinuabamba, Quinuacocha, también por lado Paras, pasando Yanamayo, hay un lugar donde que hay aguas termales y prácticamente ya los pobladores, pobladores de Antonio Raimond ya nos han invadido. Y lamentablemente ha quedado en el stand-by, en el aire, lo que hace 20 años el profesor Freddy dijo, debemos ser respetar nuestros límites, nuestro territorio de la provincia. Debemos rescatar y hacer respetar la supremacía de del territorio. No ha habido trabajo en el tema de demarcación territorial. La oficina está en gobierno regional. No ha habido ese interés. Nos hemos dormido. Mientras nos dormimos, imagínense como tal Perú, nuestro fiscal está perdiendo en sus territorios. En estos momentos está perdiendo. Por eso estamos coordinando con toda la comunidad Luis Pardo y su presidente, el profesor Johan, todo, para tomar cartas sobre el asunto, porque sí o sí, justamente eso, antes de olvidarme, el primer día, el 2 de enero, yo sí, con mi bandera de la provincia, con mi escudo, tengo que acudir ahí para poder hacer respetar su territorio, nuestra provincia, porque no puede ser socavado nuestros limítrofes por personas de otras provincias que definitivamente necesitamos integración, necesitamos integridad, rescatar, hacer respetar nuestros límites, nuestro territorio. Es como nuestra casa, la provincia es nuestra casa.
1: Pues, o sea, el tema limítrofe está en peligro.
0: Ya está, ya nos han invadido por pasando parte abajo y Yanamayo, ya.
1: Pero ya nos, no está todavía, falta como rescatar. Se dice, ¿no? Oficialmente no han invadido, sino es
0: fácticamente los pobladores nos han invadido. Ahí. Ahora tenés que pelear tema claro, formal, con, limítrofe,
1: con la vecina
0: por supuesto,
1: provincia, ¿no?
0: Por supuesto, por claro, supuesto.
1: Muy bien, creo muy importante, interesante también estos temas, ¿no? Usted que está al tanto. Otro de los temas es sobre el turismo.
0: Sí, profesor Eladio, muy
1: no estamos preparando, ¿no? Nada se hace en turismo acá en San Luis. ¿Cómo lo ve usted?
0: Sí, profesor Eladio.
1: ¿O están haciendo algo?
0: El turismo en realidad es un eje muy fundamental para el desarrollo local, porque un turista que viene, definitivamente, esto sabemos todos, trae ingreso en los hoteles, en restaurantes, agentes turísticas, vehículos que movilizan a los turistas, en fin. Pero acá nuestra provincia no tiene condiciones básicas para atraer el turismo. De verdad, nuestro San Luis, Fitzcarral, Yauye, San Nicolás, San Luis, es rico en la arqueología, en el turismo, en zonas importantes como Capacñán, Camino del Inca, Payahuachanán, Los Tambos. Abajo, imagínate, debajo de Chincho, Puente Pucallaco, Guayarpana, San Nicolás, acá Cachajirca. Imagínate, tenemos lugares turísticos importantísimos por enumerar infinidad de lagunas. Y imagínate, lindos, hermosos lugares están siendo desaprovechados radicalmente cuando en realidad nuestra provincia de Fiscarral debe ser potencial en el turismo, donde que el dueño del restaurante, hoteles, nosotros los aficionados al turismo, podemos enaltecernos, ¿no? En este caso, podemos consolidar la economía de nuestra localidad con turismo, porque el turismo, parece mentira, sí o sí trae ingreso, genera dinero, genera ingreso, genera economía dentro de un determinado
1: sitio. ¿Pero qué se podría hacer? A ver, ¿cuál sería su
0: propuesta
1: de usted?
0: Para mí, lo que hemos hecho va a generar el turismo por propio peso. Mejoramos vía zona urbana nuestra capital, la provincia, mejoramos todas las infraestructuras, los torriles, terminal terrestre, nuestras escuelas como Daniel Badial, mi escuelita, ¿no?
1: Usted que habla también abandonado. De terminal terrestre.
0: El tema de salud.
1: ¿Y dónde lo haríamos terminal terrestre? ¿Usted ha visto ese punto?
0: Sí.
1: ¿Cómo se haría?
0: Sí, profesor Eladio, de verdad. Yo tengo 2-3 puntos fijados, muy fijamente, que sí podemos hacer terminal terrestre acá. Una vez planteado el trabajo, una vez logrado la estabilidad en tema de masa geológica en San Luis, sí podemos hacer. Por ejemplo, en este caso, podemos hacer acá. Acá mismo, donde que estamos acá, ¿no? Del lado del campo deportivo, y tiene doble ingreso, ¿no? Parte abajo y parte acá, frente de la Chifa. Entonces, este es importantísimo, un lugar espectacular para poder hacer terminal terrestre, un terminal terrestre moderno.
1: ¿Cómo lo haríamos? Porque el terreno ya está, tiene su dueño, ¿no? ¿Se compraría?
0: Claro, se tiene que adquirir, comprar. Definitivamente nosotros no podemos hacer nada más que comprar, se tiene que, justamente en nuestra provincia de Fiscarral, por ese lado se ha descuidado, no está adquiriendo bienes inmobiliarios, no hay pocos terrenos, y si ahí lo tiene descuidado, informal totalmente, no tienen título, no tienen escritura, son pasibles.
1: El problema es eso, ¿no?
0: Entonces se están descuidando demasiado, está perdiendo sus predios, nuestra municipalidad provincial, y no hay orden acá en nuestro pueblo, en zona urbana. En los jirones, en las avenidas, cualquier persona pase su casa, cualquier cosa construye.
1: También está creciendo San Luis, pero desordenadamente.
0: Definitivamente. Esa es la gran diferencia entre Asunción y Fiscarral. Cuando he trabajado un año en 2023 en Chacas, estrictamente hacen cumplir con los instrumentos de gestión estipulados en la TUPA, todos los demás instrumentos, estrictamente en Chacas. Nadie pasa por un milímetro de la norma de los requisitos de la construcción. En este caso ofrecen golpes, amenazas, o sea, se ha perdido
1: acá
0: principio
1: en San Luis
0: de autoridad.
1: No se puede, entonces.
0: Se ha
1: no
0: perdido
1: se puede
0: principio
1: ordenar.
0: De autoridad. Sí se va a poder, sí se tiene que poner. Es hora de que San Luis recupere los valores. Es hora de que San Luis se vuelva realmente San Luis que era antes, con autoridades, con principio de autoridad, con valores, con modales, con esas características de liderazgo, ¿no? Tal vez no eran inminentes, ¿no? Con grados académicos, pero eran buenos líderes, con visión, con claridad de ideas, ¿no?
1: Dialogando, negociando.
0: Entonces, así podemos mejorar el turismo dentro de la localidad, mejorando el campo, el agro, mejorando las vías. Por ejemplo, Pumayucay es inminente. Yo sueño que Pumayucay puede superar a Chacas. Sí, va a superar a Chacas y nuestro San Luis, por supuesto, va a ser la zona más envidiada dentro de 20 años, tiene que ser así porque es nuestro sueño, gran sueño, como fiscarralinos y sanluisinos. Y por supuesto que Pumayucay merece un trabajo sincero, un trabajo contundente. Porque es más, profesor Eladio, te
1: ya
0: cuento
1: es
0: hoy día.
1: Sitio turístico en
0: aprovechando, realidad. Te cuento, mi sueño también es, y también de varios hijos de Cono Norte, luchar por la distritalización. Y hemos evaluado reiteradas veces que sí se puede. Sí cumple los requisitos del Cono Norte, zona de Cono Norte, nuestro Cono Norte, cumple con requisitos para distritalizar. Entonces vamos a distritalizar finalmente, pero vamos a hacer con criterios.
1: Claro.
0: Uno de ellos va a ser con liderazgo, con concertación, no imponiendo, sino concientizando a los hermanos del Cono Norte para poder respetar los criterios. Un pueblo que más cumple con todos los requisitos, que un pueblo que cumple con mayor requisito, ese punto tiene que ser distrito de Cono Norte.
1: Capital.
0: Y así, capital de Cono Norte. Por lo tanto, sus hijos también podrán ser alcaldes, en fin. Entonces, profesor Eladio, de verdad, muy buenas preguntas. Me has vertido, ¿no? ¿Qué tan importantes?
1: Algo nos estamos olvidando porque ya llegamos 8 de la noche.
0: Sí, sí, profesor Eladio.
1: Me gustaría
0: hay
1: que
0: algo
1: lo aumentes.
0: Importante, de verdad. No sé si usted me ha visto, personalmente, no sé si me ha visto apegarme al prójimo, al humano.
1: Claro.
0: De verdad, hasta intento dar mi vida. Cuando veo cualquier incidente, accidente o desgracia, ahí estamos. no sé si usted se ha preguntado, es por política o no sé. Te voy a ser honesto, no es porque quiero ser alcalde, no es porque busco un cargo, nada. Yo desde mi niñez he sido así, desde mi infancia. He sido oratoriano, catequista, brigadier, dirigente en la universidad, dirigente en Colegio de Abogados de Ancash. También hemos servido el deporte 2 años acá, aunque han malinterpretado, ¿no? También en vez de felicitarnos, acá te quieren ensuciarte. Uh-huh. Y en fin, ¿no? Entonces, Rosa Eladio, mire, yo te voy a trasladar un papelito nomás para su recuerdo. Mira lo que pasó con mi vida en la ciudad de Huaraz. Así nomás no le he entendido.
1: Pásame, señorita, por favor, por aquí.
0: Rosa Eladio, te paso. La verdad, desde ese momento se consolidó mi parte humana. Porque genéricamente les cuento
1: que yo, ¿cuándo siempre pasó esto?
0: Mi sueño siempre ha sido trabajar y estudiar, ser profesional, fue
1: 2007 aproximadamente, ¿no?
0: El profesor director Roger Aguirre siempre decía: chicos, ustedes tienen que bailar con sus propios pañuelos fuera de la provincia, tienen que estudiar y trabajar. Yo también me saca. Entonces yo te decía: no, yo te quisiera ser así, voy a ser así. Entonces intenté lograr mi sueño, mi objetivo de ser profesional, trabajando. Lamentablemente nunca me ha gustado la injusticia, cuando hacían maltratos, cuando hacían totalmente discriminación a los trabajadores. Yo reclamé y imagínate, casi pierdo la vida, de verdad. Y esto llegó a la justicia, al Ministerio Público, Ministerio de Trabajo, Poder Judicial, pero como dice el dicho, para un pobre no hay justicia, pero lamentablemente eso yo he vivido carne propia y por eso...
1: Solamente por reclamar.
0: Por eso me prometí yo... tender la mano a todos los seres humanos que me encuentren en camino, fundamentalmente a los jóvenes, a los niños. Por eso hemos traído, no sé si recuerda, profesor Eladio, alguna vez cuando usted laboraba en Colegio Fiscarral, también fomentados concursos de conocimientos para otorgar becas, media becas, escolares y preuniversitarios y universitarios también, entre otros, actividades, labores. Dictamos también clases, academias preuniversitarias gratuitamente en cada vacacional. También, independientemente, fomentamos becas para los que más necesitan. Nos gusta tocar la puerta, traer material académico y no distribuir a los chicos que necesitan. Y en todas las desgracias me gusta estar porque siento lo que yo he sentido. Yo digo, ¿no? ¿Cómo estará, no? Al perder a su familia. Porque yo tengo 2 grandes vicios, 3 mandamientos y 2 grandes pasos. Ahorita te cuento, profesor Eladio.
1: A ver.
0: Mis 2 grandes vicios es... ir visitar a la cárcel y al hospital, sí o sí. Me gusta visitar al hospital y a la cárcel, fundamentalmente cuando voy a Huari y cuando voy a Huaraz. Sí, segundo, mis 2 grandes pasos que me han enseñado en Oratorio Don Vasco, gracias al Padre Hugo, de verdad, practico la verdad y la bondad. Hay que ser sinceros, hay que ser también personas, ¿no? Humanos con todos en esta tierra. Después, 3 mandamientos, Amazúa, Amayuya, Amaguela. De verdad.
1: Los mandamientos de los incas.
0: Esos 3 factores.
1: Pero algo, ¿usted lo hace solamente en campaña? El día que sea candidato no cambiará. Diré que alcalde no cambiará.
0: Profesor Eladio.
1: El día que ya esté ya en el poder.
0: Eso me he preguntado muchas veces.
1: La tentación no le dará y después...
0: Me he preguntado muchas veces y me he respondido así.
1: Pero hay que ser sinceros. Eso
0: un
1: sí,
0: día...
1: ¿no? Está siendo grabado, ¿no?
0: Por supuesto. Un día que fallo... O sea, yo, Jaime Collazo, un día que falle el pueblo de Fiscarral, todos van a fallar. De verdad, si yo fallo, van a fallar. ¿Por qué? Porque yo desde mi niñez, desde mi adolescencia, me he prometido trabajar por mi provincia y me he formado, me he preparado para liderar el destino de nuestra provincia, nuestro pueblo de Fiscarral y hacer los grandes cambios por el desarrollo de nuestra provincia de Fiscarral, por el progreso de nuestro pueblo de Fiscarral, dar corazón, alma y vida. Y trabajar, a mí me da pena y un poco lástima y a la vez un poquito de tristeza que muchos ciudadanos no se dan cuenta qué tipo de candidatos somos y qué tipo de candidatos son los demás. De verdad, quisiera que vean nuestro perfil, nuestra biografía, quiénes somos, de dónde somos, cómo somos y a dónde vamos y con quiénes caminamos. Definitivamente deben analizar. Yo quisiera decir en quechua, profesor Eladio, aprovechando este espacio... paisano Kuna, de San Nicolás, Yauye, San Luis, de centros poblados, de los caseríos, todos los hermanos fiscarralinos, Shumag, Evaluarque, Canambeschu, Runapa, Vidanta, Runagan, Plantano, Raíz Ningali, Captinga, Tayungali, Tayungali, Captinga, Frutut, Alishgon, Runapis, Sainomi, Wamra kangampeta gela, yulia, suwa karninga, sainomi kanga chaikursi, más suaram kangasi, más yuyaram kangasi, más gelaram kangasi. Entonces, no va a pedir datos a averiguar que shuma, detalladamente averiguar que hay, no vinco cochrunamka, puriro siempre, sausipampa, cochapampa, colpa, también hacia abajo, no vinco cocha, ututupampa, pomayucayo, mogu, chusquillo. Tengo grandes amigos de infancia y de adolescencia, también estamos con ellos siempre de ahí. Entonces, saino ricarco y shuma vida kunate, porque runagam semilla no, de verdad. Si es buena semilla, va a dar buenos frutos. Si va a ser un buen árbol, va a dar nuevos frutos, buenos frutos. Pero si va a ser una persona contaminada con la corrupción, con todo lo que hoy en día, ¿no?, en siglo XXI, se fomenta todo lo maldad, si de verdad actúa con adere, con dolo, premeditación. Hoy por hoy, profesor Eladio, yo de verdad un poco indignado, porque como no nos pueden decir ni Suba, ni Gela, ni Yuya, ni nada de malo, nos dicen, no, a este señor está dando 50 mil soles, 100 mil soles el alcalde, y la gente cree.
1: ¿No le está apoyando?
0: No, no, no, definitivamente no, porque hay una historia larga también, y si me apoyase, si quiere, verías una persona de actual gestión en mi lado. Lamentablemente no lo vas a ver, ni lo verás, profesor Eladio, porque nosotros queremos, lamentablemente digo, porque no solamente con la actual gestión hemos sido vigilantes. Profesor Eladio, tarea, ¿no? Indague, por favor, quién es el único candidato que ha cuestionado a la actual gestión, de los 8 o 7 candidatos que somos. ¿Quién es el único candidato que ha cuestionado, que ha reclamado o que ha sugerido para que hagan algo importante para nuestro pueblo? Uno nomás te digo. Llamó a los 5 barrios de acá en Auditorio de la Municipalidad el señor alcalde provincial, consultar no para el aniversario de la provincia, realizado o no se realizaba la fiesta, porque hemos pasado momentos difíciles por problemas geológicos
1: de
0: San Luis.
1: De la fiesta de
0: aniversario de la provincia.
1: Aniversario de la provincia, ¿no?
0: Consultar a los 5 barrios. En ese momento yo fui categórico, profesor Eladio. Dije, señor alcalde, a través de la ordenanza municipal, usted tiene que otorgar un bono a los damnificados, a las personas que están en la calle sufriendo, llorando, en vez de estar haciendo fiesta. Y no acudí a la festividad del aniversario, porque tenemos que ser congruentes. Lo que hablamos con la boca, tenemos que cumplir con todos los sentidos que tenemos en nuestro ser, en nuestro cuerpo humano. Entonces, otra parte también, profesor Eladio, usted maestro, también llamar a la juventud que vive en la ciudad de Lima, a los estudiantes profesionales de diferentes puntos que han migrado a sobresalir, a progresar, ¿no?, a superarse, a todos los hermanos, a mis hermanos del campo, a las mujeres valientes, amas de casa, a la juventud, a los profesionales, a los maestros, llama a una reflexión, a una meditación. Digo, lo que enseñamos con la boca, lo que pensamos con la cabeza, lo que hacemos con la mano, no borremos con el codo, seamos congruentes en este caso. Estamos tomando una decisión, el futuro de nuestra provincia de Fiscarral, de nuestros hijos, nuestros nietos. Si nos equivocamos hoy, ¿qué será nuestro futuro? ¿Qué pasará nuestro mañana? ¿Qué será? No pensemos en nosotros. Yo resumo que en nuestra provincia de Fiscarral, no sé si en las demás provincias, somos muy convenencieros, de verdad. Buscamos eso, todos nuestra conveniencia.
1: Eso significa que usted es la alternativa. A usted deben elegirlo.
0: El pueblo debe evaluar, profesor Eladio. El pueblo debe analizar, el pueblo debe meditar, debe reflexionar qué tipo de candidatos somos, qué tipo de antecedente tenemos, cuál es nuestra trayectoria de vida profesional, cuál es la experiencia que acumulamos, qué antecedentes abrazamos realmente.
1: Muy bien.
0: Yo hoy día, profesor Eladio, no he venido a insultar a nadie. No he venido a creerme el catedrático.
1: Usted es un candidato diferente.
0: Yo soy del pueblo, candidato del pueblo, hijo del campo, y soy, me dicen también, abogado del pueblo, porque siempre está al lado del pueblo y siempre está en problemas sociales.
1: Muy bien.
0: Y hoy también nos toca, profesor Eladio, ahí sigue creo que el incendio. El día de mañana acudiremos a apoyar, porque ya es demasiado, están depredando nuestra flora y fauna. Y terminar nomás, profesor Eladio, la ciudadanía fiscarralina, San Nicolás, Yauy y San Luis, esta vez, hoy más que nunca, que voten con la conciencia y con el corazón, de verdad, pensando en su hijo, en su nieto, en ellos, no en nosotros. Los candidatos no perdemos nada. Esta vez, si eligen bien, ¿Sabes quiénes van a perder, profesor Eladio? Los empresarios. Van a perder los que han invertido de Huaraz, de Huar y de otros lugares, los que están invirtiendo, los que están enviando para la movilidad.
1: Ningún empresario le está financiando.
0: Profesor Eladio, mis hechos hablan por mí, nuestras acciones, nuestros movimientos propios. La verdad, estábamos haciendo una campaña sano, honesto, austero, y estábamos yendo a pie, imagínense, hasta Yauya, San Nicolás. Estábamos haciendo un trabajo franciscana, austera, y eso se tiene que replicar con los demás jóvenes. Si hoy llegamos al gobierno sin hipotecar, sin endeudar nuestra municipalidad, haremos de verdad un gobierno, marcaremos un buen precedente, haremos una historia, y los niños, de verdad, que hoy día los adolescentes que están viéndonos van a poder, van a querer replicar, van a seguir. Y es más, a todos los candidatos que te veo hoy en día, vamos a anular con nuestros hechos, con nuestras acciones, con las obras, porque tienen que poner buenos líderes.
1: Muy bien.
0: Personas que realmente merecen ser alcalde, que quieren, que deben ser líderes, de verdad, que personas formadas, con valores, con principios, con lineamientos claros, con modales, deben venir gobernando nuestro pueblo.
1: Muy bien. Doctor Jaime, los hemos pasado ampliamente y ya me están sacando tarjeta roja. Ya el horario es hasta las 8 de la noche, pero nos hemos pasado unos minutos porque no tengo el programa contratado oficial de esta hora. Pero sí, en 30 segundos me gustaría que diga, ¿y quién es Juan Carlos, el candidato regional?
0: 30 segundos.
1: 30
0: ya,
1: segundos.
0: Ya. Morillo, Morillo es un personaje que estuvo en la cárcel, que ha recapacitado bastante, que ha meditado, le ha enseñado la vida, una lección le ha dado, que hoy por hoy está dispuesto, apuesto a reivindicar, a recuperar la confianza, pero con hechos a nivel de Ancash. Muchas gracias, profesor Eladio.
1: Muchísimas gracias. Llegamos a la parte final. Realmente tendremos la oportunidad de conocer también a Juan Carlos Morillo. Ojalá que nos dé la oportunidad. Hemos estado en conversación. Realmente, doctor Jaime, le deseo suerte y creo de alguna forma, ¿no? También un político que, como sanluisino, también ve pues con otra visión, ¿no? Ahora sí, por Somos Perú. Así que su despedida en 30 segundos, por favor. Muchas gracias.
0: Muchas gracias, profesor Eladio. Muchísimas gracias, hermanos fiscarralinos, quienes han escuchado atentamente. Yo sé que va a haber una ocasión. Yo quisiera un día más visitar al profesor Eladio para poder abordar. ¿Cómo nos roban los empresarios? ¿Cuál es el método que utilizan? ¿Cuál es la táctica que utilizan? ¿Y para qué invierten tanto? Y después, ¿cómo nos roban y nos dejan pobre, pobre, pobre a la provincia y todos los sectores cada vez más pobre, que nuevamente se burlan hoy día con campañas millonarias? Ese tema voy a hablar para que puedan también los demás pueblos de Conchucos vean su realidad y también empiecen a trabajar para poder transformar su realidad. Todos nosotros con fiscarralinos y con chucanos. Muchas gracias.
1: Muy bien, gracias. Estuvo con nosotros Jaime Collazos Guarangoy, doctor, abogado, quien nos ha visitado pues el día de hoy. Realmente ha sido un gusto de verdad conocer. Y así vamos conociendo a los candidatos. Eso es lo más importante. La población sale ganador, también los votantes, y creo de alguna manera vemos pues con visión más amplia, ¿no? Lo que serán nuestros futuros autoridades pues, de nuestra provincia, que serán elegidos el 4 de octubre. Muchísimas gracias, llegamos a la parte final. Ahora sí, chaucito, muy buenas noches.
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1: 8 y 25.

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0: ¡Conéctate! 8:49.
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0: olitas. Pero vamos a levantar las manitas arriba. A ver, quiero ver esas olitas. Todos. Mire esas chicas hermosas de esta noche. ¿Dónde están los angallinos?
1: Los huanuqueños, mis paisanos, ¿dónde están?
0: Ahí está la gente.

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1: 9 y 15.

Exactamente. Y para los muchachos de Radio Estrella, la más fuerte aquí está. Extraemos de la primera producción musical. Para ti, Chimbote, aquí está la voz de Lucho Paz. Para disfrutarlo.

0: complacía a todas las chicas enamoradas. Uno de los buenos éxitos del primer volumen.
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0: 9 y 34.

y 40.

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0: 3 y 5.
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0: 10 y 5.

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2: 10 y 27.

0: 10 y 41.
1: Saludos por los hijos y constantes.

53 y 55. La maravilla musical del mundo, Sonia Morales, presenta en su voz, en su estilo, otro super, super, super éxito.

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0: duro por ese bajo. ¡Qué bonita percusión del compadre Joel Pacheco! Y el único Silvio Quispe Pirula en los teclados.
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2: 11 y 20.
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Esa bulla, tú no entero, ¿a dónde sale? Esa fuerza de los...

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1: 11 y 50.

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0: los hermanos Aymar. ¡Chingas un grito!
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vamos a hacer un carnavalito, pero en coro mayor. Todos vamos a cantar fuerte. Nosotros decimos la primera parte y esa misma todos repetimos con fuerza, con emoción y orgullo. Pero para empezar, esas palmas arriba, todas esas palmas arriba.

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3: Esta canción va en nombre del amor, porque el amor lo puede todo. Con ustedes, te amo.

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1: Una y doce. 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
1: Una y 20.

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1: Una y 36.
2: Muchos años de trayectoria que tenemos que cumplir. Dios mediante todo se logra.
3: Chido.
2: Felicidades, felicitaciones. Dime, Rocotito.
3: Flor Javier, estuve en el equipo en tu aniversario y ahora te toca a ti.

0: ¡Feliz aniversario, Juan Javier!
1: ¡Ay! Dime.
0: El amor,
1: dime tú,
0: Florcita, ¿qué cosa es el amor?

0: Muchas
1: ¡qué
0: gracias,
1: bonito!
2: Gracias. Muchas gracias.
0: Gracias, preciosa, gracias.
2: Gracias.
0: Como toda Ancallina. Muy bonita.
1: Así se hacen las mujeres en Ancash.
3: Una y 44.

gracias a ustedes por ser parte de la historia de Sonia Morales. Y nuevamente, todo el ejército del folclore lanza un éxito demoledor. Primicia 2009. Sácame la vuelta, pero no me dejes.

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2: 2 y 27.
3: Hoy es su cumpleaños, hermana de la cita.

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1: 2:31.

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1: 3 y 11.

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2: 3 y 32.

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canción. Hay una canción muy bonita. Ya. Esta canción dice así.

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1: 4 y 27.

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2: Que la Virgencita de la Alta Gracia y el poder divino de nuestro Señor Jesucristo derrame bendición, paz, alegría y mucha alegría en cada uno de vuestros hogares, hermanos del alma. Como siempre y como es de costumbre, reciban el saludo amoroso, lleno de confraternidad, de quien le habla, el clarividente internacional, profesor Artidoro Chiroque, el mensajero del amor. Bendito sea Dios. Nuevamente volvemos a reencontrarnos a través del verbo, a través de la palabra y mediante su magistral y científico programa, Una Luz en tu Camino. Permítame, hermano del alma, ingresar a tu digno y honorable hogar con palabras llenas de amor, con palabras de aliento, con palabras de esperanza. Porque quien te habla, clarividente Artidoro, el mensajero del amor, es el único que te puede ayudar, es la persona indicada que te puede brindar un consejo oportuno. Es la persona que usted buscaba, que usted esperaba, para que te pueda ayudar a solucionar tu problema y poder curarte, para poder salvarte, para poder quitarte esos lazos negros que corroen tu cuerpo. Esos lazos negros de envidia, de traición, de brujería, que usted ha sido víctima de la noche a la mañana. Pero aquí está María Bonita, José y Artidoro Chiroque, para poder salvarte, para poder darte esa mano amiga, esa mano generosa y brindarte el punto de apoyo que tanto usted busque en esta vida. Como dijo este gran filósofo griego, deme un punto de apoyo que yo moveré el mundo. Ese punto de apoyo te lo brinda aquí Artidoro, José y María Bonita, para que usted de una vez por todas le ponga punto final a toda aquella existencia miserable que usted esté atravesando en su cotidiano diario día vivir.
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2: ¿Cuántas personas, bendito sea Dios, cuántas personas llegan a conversar, a consultar con este humilde siervo de Dios? Personas que llegan cargados con problemas, otros llegan enfermos del cuerpo, del alma, otras personas que llegan hasta desahuciados, inválidos, imposibilitados, personas que ya no pueden ni caminar, que ya no pueden ni siquiera estar parados un momento, personas que están perdiendo hasta el hable, mudos, otras personas vienen que el cuerpo se les endurece, se les enfría, otras personas vienen con el cuerpo caliente, como da la impresión que la prisión se les hubiera, otras personas llegan llorando, sufriendo, mujeres abandonadas con 4 o 5 hijos, mujeres que dicen, profesor Arquidoro, ¿por qué será? Yo nunca le di motivo a mi esposo, yo lo quise y lo amé y lo sigo amando, pero de la noche a la mañana se ha alejado de mi poder, de la noche a la mañana nos ha abandonado, se ha ido con otra mujer. Quisiera saber por qué y cuál es el motivo de tanta mala suerte, por qué yo vivo peleando con mi esposo, no puedo comprenderme, no puedo verdaderamente compartir felicidad con aquel hombre que escogí como pareja. Vivo discutiendo, renegando y hasta peleando como perro y gato. En mi casa nunca hay comprensión, nunca hay paz mental ni paz espiritual en mi cuerpo. Toda la vida, profesor, vivo en la desgracia, en la pobreza, en la miseria y solamente saboreando el sabor amargo de la vida. Tenga bastante cuidado usted, hermana del alma o hermano que me está escuchando en este momento. Recuerde que la envidia, la soberbia, el antagonismo, la traición, el chisme, los cuentos existen en esta vida. Y cuidado, que he visto señoras y señores que por envidia te pueden hasta matar de la noche a la mañana. Por envidia, hermano del alma, te pueden destruir tu negocio, tu hogar, tu casa, tu finca, tu chácara, el corral de tus animales. Porque hoy por hoy existe mala envidia que la propia caridad. Y claro, y escrito está en el libro sagrado de la Biblia, que con el tiempo, hermano del alma, el mal tendrá que vencer al bien, y se está viendo, paténticamente se está viendo en estos últimos tiempos, cómo la gente, hermano del alma, cómo la gente deja hasta de tragar, cómo la gente deja de hacer otras cosas importantes en la vida, por buscar o ir en busca de aquel hombre que vive, quizás, compactado con el demonio, ese hombre que vive quizás compactado con el brujo, con el hechicero, para que de la noche a la mañana, hermano mío de mi corazón, caigas como una mansa paloma, enfermo, enfermo, y de la noche a la mañana te muera con el cuento que estás diabético, con el cuento que estás enfermo de los nervios, que te detectaron una enfermedad infecciosa, que tienes una enfermedad incurable. Eso es mentira. Porque hay gente, hermano del alma, que de la noche a la mañana fracasa, se corta, o sea, muere, y nadie de su familia sabe el motivo ni el origen por qué falleció. Y solamente sabe lo que dicen, fue castigo de Dios. Eso no es castigo de Dios. Dios nunca, hermano del alma, desea que nosotros que somos sus hijos vivamos en desgracia, vivamos enfermos, vivamos peleando, vivamos discutiendo. Al contrario, nuestro Señor Todopoderoso creó esta faz de la tierra para nosotros, sus hijos, vivir en paz, en alegría y comprensión. Pero no lejos de ello existe la maldad, existe la envidia, existe la traición, y este mundo se convierte como un infierno. Por eso yo le hago la invitación cordial para que usted me visite a donde yo estoy atendiendo. a donde yo estoy curando, a donde yo estoy verdaderamente ayudando al hombre y a la mujer, pero aquel hombre y aquella mujer que quiere superar, que quiere triunfar, que quiere dar un cambio radical en su vida, aquella persona que no quiere vivir sumido en la pobreza, en la desgracia ni en la miseria, quiero ayudar a esa persona que tiene todavía la idea de superar, triunfar y salir adelante y llegar a donde llegan los vencedores, donde aquella persona que sueña estar en el trono de los triunfadores, de los vencedores, no sea uno más, hermano del alma, no sea uno más de los fracasados. Fracasar no es morir, fracasar es empezar a vivir lleno de logros ideales, capaz de ser una mujer vencedora, triunfadora y de no tenerle miedo ni al propio demonio aquí en la tierra. Y habla Artidoro Chiroque con el corazón en la mano para que entienda y comprenda que aquí está tu amigo de hoy, mañana y siempre para abrazarte, para decirte, hermano del alma, basta ya de tanto sufrimiento, visíteme, visíteme con cualquier clase de problema, porque recuerde que para Artidoro, José y María Bonita no hay problema que no tenga solución.
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2: Sabe, voy a dejarlo escuchar este mensaje que es muy importante para que usted reflexione.
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2: Señoras y señores, rápidamente voy a ingresar a la sección de cartas, a la sección de grafología. Aquí ya tengo en mi poder la primera carta al que firma con el bonito calificativo el miedoso. A usted, mi querido y apreciado hermano mío, hijo de Dios. Tu nombre es Valentín. Cariñosamente a usted le dicen Vale. Cuentas con la edad de 31 años exactamente. Usted, un hombre miedoso, le altera de manera notarial la muerte. Recuerde, hermano del alma Valentín, que usted tiene que aprender a dominar y controlar el miedo, porque con el miedo usted nunca vas a vencer, ni nunca vas a llegar a lograr lo que te has propuesto en la vida. Eres un hombre inteligente, lleno de talento, tienes virtud, eres honrado y trabajador. Déjeme decirle una vez más, eres un hombre que jamás has tenido el apoyo ni la ayuda de nadie, solamente la de Dios y la de tus dos brazos. Pero ¿qué pasa? Que últimamente estás sufriendo al sistema nervioso, a la preocupación, al tanto pensar que esa mujer, que tuviste y escogiste como pareja y que llegaste a vivir más de 2 años, 4 meses, de la noche a la mañana te abandonó sin haber motivo. Y eso es lo que lo atormenta, lo que lo mata, el pensar si sabe, que quiere saber si ella va a regresar o no. Déjame decirte con todo respeto, Valentín, con pensar y ponerte preocupado todas las noches no vas a sacar nada. Al contrario, usted se está matando prácticamente solo. Te estás destruyendo todo tu cuerpo. Cuidado, que la de tanta preocupación y de tanto pensar te puede atacar una enfermedad gástrica al estómago. Esa mujer que lleva el nombre de Iris, que de la noche a la mañana se te fue, no vayas a pensar que ella se te fue por los problemas que tú tuviste con ella, por un dinero que se te perdió y que tú sospechabas que ella te lo había agarrado y que se lo había enviado a un hermano que tiene preso allí en Trujillo. Mentira, ella se ha ido por la infidelidad que ella estuvo cometiendo. Ella estuvo traicionándote a tus espaldas. ¿Y sabes con quién se ha largado esta mujer que lleva el nombre de Iris? Con tu propio sobrino, hijo de tu hermano. Yo quisiera que tú trataras de visitarme, porque Iris no piensa nunca regresar a tu hogar, ni siquiera verte. Si eso es lo que querías saber, estás complacido. Que Dios te bendiga, que Dios te ilumine. Te habló Artidoro Chiroque, el mensajero del amor.
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2: Sigo adelante con grafología. Acá tengo otra carta al que firma con el bonito seudónimo el hombre del sombrero negro. A usted, mi querido y apreciado hermano mío, hijo de Dios, escúcheme bien a lo que yo le voy a indicar, porque con violencia y con prepotencia no vas a sacar absolutamente nada. ¿Quiere que yo te hable con lo relacionado sobre ese dinero que usted prestó a un compadre? Le prestaste con voluntad, con amor. ¿Por qué? Porque ese compadre llegó a tocar la puerta de tu hogar de madrugada con lágrimas en los ojos. Que su esposa, la cual es tu comadre tuya también, estaba internada y que quería un dinero urgente porque la iban a operar. Y usted, como nunca saboreaste lo que es maldad, y al verlo a tu compadre como lloraba como una criatura, entraste a tu habitación y le diste el dinero, 1800 sol, pero se lo diste de corazón. Y ese compadre te quiso dar su título de su terreno en garantía por el dinero, pero usted no se lo recibió. Como eres de corazón, como eres bueno, no te importó el título de su terreno. Han pasado ya más de un año y ese hombre ni siquiera se acuerda, ni los intereses, ni la plata te devuelve. Y usted ya has conversado con él y sabe lo que te ha dicho este mal hombre, que ni merece ser tu compadre, que usted nunca le ha dado dinero. Lo ha denunciado, usted lo ha denunciado al juez de paz. Y sabe lo que diste este hombre, cara dura, que le demuestres un papel donde conste que tú le has firmado un documento por el dinero prestado. Y eso es lo que a usted le preocupa. Y quiere que yo te diga si te va a devolver el dinero o no. Eso es mentira. Yo quisiera que usted tratara de visitarme, porque tu compadre no quiere devolverte, pero no tiene pensado ni siquiera devolverte un sol partido por la mitad. Con lo relacionado a tu hijo, si va a ingresar a la universidad, yo quisiera, hermano de mi corazón, que lo apoyes, que le brindes todo el apoyo moral y espiritual y económicamente, porque ese muchacho está decidido a todo, a triunfar en la vida. Ya lo sabes. Si eso es lo que quería saber, estás complacido. Te habló Artidoro Chiroque, el mensajero del amor.
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0: Vamos empezando, vamos levantando lindamente. Lindo Banco Tauro, Banco Ganadero, Banco Curandero, me voy parando por un rato, por un sombra.
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1: Y está bien claro y escrito que con sacrificio y ahorro se puede salir adelante. La palabra sacrificio es sinónimo de sufrimiento, hermanos del alma. Sigo adelante con grafología. Acá tengo otra carta, y esta carta, atención, a la mujer preocupada por saber sobre la salud de su hija. Yo no sé qué usted espera, hermana de mi corazón. ¿Esperas que el muerto ya esté moribundo, o que el muerto esté enterrado, o que la persona, discúlpeme la palabra, esté moribundo, o ya esté por morirse, para llevarlo de un buen espiritista, un buen curandero? Aquí hay colegas que trabajan en este tipo de trabajo. Puedes llevarlo donde ellos, pero llévala a tu hija, porque ella lo que tiene es un daño, y ese daño la está consumiendo, la está arruinando y está acabando con su existencia. ¿Quién te ha dicho que es para médico? ¿Quién te ha dicho que es para otras cosas? Si usted la quiere y la ama, y ya ha sufrido y ha llorado a traerla a este mundo con el dolor de tu vientre, llévala de un buen curandero y deje de estar pensando otras cosas. Con lo relacionado a esa casa donde prácticamente están habitando, una casa llena de asombramiento, llena de lujurias, de maldad y de venganza. Y el dinero que se perdió es esa mujer con la que usted está pensando. Ella es la que se ha llevado el dinero, ya lo sabe. Si eso es lo que quería saber, está complacida. Que Dios la bendiga, que Dios la ilumine. Te habló Artidoro Chiroque, el mensajero del amor. Envíame tu carta. No te quedes sentada, ni sentado ni cruzado de brazos, pensando en la muerte. Todo tiene solución, siempre y cuando usted tenga fe en mi Dios Todopoderoso. Ya lo sabe. Gracias, que Dios lo bendiga. Permiso.
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3: 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Yo quiero hablarles con todo el alma que ustedes no nacieron para vivir enfermos, ni tampoco para estar deambulando en este mar de enfermedades. Desde el día de hoy se abre una puerta de esperanza en sus vidas para que ustedes dejen de sufrir y arrastrar esas enfermedades que cada día se va apoderando de su organismo y se va haciendo más crónico. 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Estaremos realizando los mejores tratamientos modernos y las grandes terapias para diferentes enfermedades. ¿Cuántas personas que viven sufriendo con el problema óseo, por ejemplo, sufren con el reumatismo, artrosis, artritis, osteoporosis, tienen descalcificación de los huesos? ¿Cuántos ancianos, hermanos míos, que han trabajado en la mar, en el campo, hora tras hora, metidos en el agua y respirando la humedad, que con el tiempo ya no pueden caminar? Recordándoles, hermanos míos, que ustedes quedan cordialmente invitados para que reciban sus consultas gratuitas y a la vez para hacerles los mejores tratamientos a sus diferentes enfermedades.
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3: 5:59.

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2: 6 y 11.

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2: 6:40.

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7 y 15.

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1: 7:40.

0: Muchas gracias. Mi dueña.
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0: visita de su gobierno peruano a las cosas de las Américas. Marcos ha llamado, me ha dicho que...
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0: Está un poco
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0: Pero yo le dije que tiene que firmar...
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4: 8 y 20.
5: Son las 8 y 21 en Lima. Estamos en contacto en Washington con Michael Shifter, ex presidente del diálogo interamericano, que desde hace décadas se ha convertido en una de las figuras más conocedoras de las relaciones entre Estados Unidos y América Latina en la capital de los Estados Unidos. Y Mávila Huerta le había planteado una pregunta que ahora puede contestar, que tiene que ver con un artículo suyo publicado en El País, en donde dice que su país, Estados Unidos, ha dejado de ser un socio fiable para sus interlocutores en América Latina.
6: Bueno, Fernando, yo creo que es más claro que nunca. Tenemos un presidente muy errático, muy impredecible, muy impulsivo, y por lo tanto es muy difícil tener confianza en una alianza con su gobierno. Yo creo que no necesita más ejemplos que ver lo que está pasando con Canadá y una relación muy deteriorada, muy de enfrente, muy conflictiva con un socio histórico. Y Estados Unidos tiene la buena fortuna de tener un vecino como Canadá. Sin embargo, estar en una pelea sin ningún sentido, ninguna razón. Entonces, yo creo que el resto del mundo está tomando nota, está viendo lo que está pasando. También basta ver la política de aranceles. Hay muchos países en América Latina, 12 países, incluyendo Perú, que tiene acuerdos de libre comercio.
7: Sí.
6: Sin embargo, el presidente está aplicando aranceles que violan esos acuerdos.
7: Claro.
6: Entonces, ¿cómo se puede confiar en esos acuerdos que tiene un gobierno que va totalmente en contra por un impulso, una reacción, una decisión que toma sin ningún sustento, ninguna lógica? Entonces, sí, yo creo que hay que tener muy claro con quién se está tratando. Y por lo tanto corresponde a Perú, países como Perú, para defender sus propios intereses, su propia agenda, y obviamente tener una relación con Estados Unidos, pero siempre en la medida que refuerza y apoya los intereses de Perú.
7: Claro, a eso
6: creo
7: me refería.
6: Estados Unidos puede ayudar, sí, pero no imponer la gente de Estados Unidos.
7: Exactamente, a eso me refería. Enhorabuena que Estados Unidos vuelque la mirada a América Latina, vuelque la mirada a ese patio trasero, que es lo que se ha dicho históricamente de América Latina para los Estados Unidos. Pero lo que sí quisiéramos los peruanos, entiendo la gran mayoría, es que sea una relación más estrecha, pero más productiva y beneficiosa para los dos lados, ¿no? Y por eso es que la pregunta es válida. porque por un lado está el tema arancelario y por el otro, en la columna, el comunicado que publica el señor Rubio antes de iniciar su gira por América Latina, lanza duros calificativos contra China, señalando que China deteriora la independencia de los países, el poder de decisión de los países. Pero podemos pensar algo distinto de Estados Unidos después de la experiencia venezolana. Por ahí era mi pregunta. ¿Cómo creer realmente que esta nueva cooperación con los Estados Unidos no trae algo de intervención también y presión a un país con el que tiene un tratado de libre comercio, pero el que le ha impuesto un arancel de 12% y con el que además tenemos un problema de visados cada vez más restringidos?
6: Bueno, yo creo que el desafío es poner límites, ¿cierto? Y tener claridad sobre lo que busque Perú. Y yo creo que es una relación manejable, pero hay que ser realista y entender cuál es la agenda y los intereses de Estados Unidos, que no son los mismos de Perú. Entonces, las preferencias estratégicas de Estados Unidos con respecto a China, por ejemplo, no son los intereses económicos de Perú. China tiene una relación muy consolidada económicamente en Perú por muchísimos años. Entonces, es totalmente afuera de lugar y ingenuo y pura retórica tener esa posición con respecto a China en un país como Perú. Entonces, tiene que reconocer que es fundamental para la economía peruana, ha sido, es y será. Y manejar una relación sobre otros temas y también tal vez tendría el efecto de motivar mayor interés en la economía peruana por empresas estadounidenses, aumentar la inversión en proyectos que no querían invertir y dejar en el espacio y China llenó el vacío. Porque no hubo interés por parte de Estados Unidos. Tal vez esto podría cambiar.
7: Claro, la manera, por ejemplo, cómo se recortó ese cambio. Sí, el apoyo económico, el presupuesto para los organismos de cooperación internacional es otro elemento importante a considerar también.
6: Bueno, claro, eso ha sido tal vez el país, la política de Trump un error autoinfligido, o sea, totalmente debilita los intereses de Estados Unidos en todo el mundo. Ese cierre de cooperación internacional y el poder blanda que Estados Unidos tenía, que ha sido muy debilitado, que ha sido muy, muy golpeado. Y China tiene ese poder, no solamente poder económico, pero también el poder blanda, el soft power, como decimos en inglés. Uh-huh. China también está muy activo, tiene una estrategia

0: con una visita del canciller de Chile a China, con el que tiene proyectos avanzados en una serie de campos. No sé si Chile es un modelo. ¿O qué otro país ve usted en nuestra región latinoamericana que haya podido mantener una relación equilibrada tanto con Estados Unidos, que es una relación histórica con el Perú, 200 años, inversiones, seguridad, etcétera, y al mismo tiempo con China, que como dice usted, tiene una presencia económica por lo menos desde hace 30 años importante?
1: Bueno, Brasil es un ejemplo, pero obviamente es un país más grande, tiene más opciones, tiene más palanca, y no está en la escuela de las Américas, no es un país, no es un gobierno alineado con Washington en este momento, pero creo que el gobierno brasileño se ha manejado bien, mantiene una relación económica importante con Estados Unidos, pero obviamente con China también, tiene una relación bastante desarrollada, bastante profunda y que está creciendo con China. Entonces, yo creo que es posible navegar, manejar esta relación, pero obliga a que cada gobierno tiene claridad en cuáles son sus intereses y tomar los pasos necesarios para avanzar y promover esos intereses. Yo creo que Perú puede hacerlo. Depende de la capacidad, la habilidad del gobierno, de la presidenta, el canciller. Pero Perú es un país que conozco bien y yo soy bastante optimista que es posible, digamos, establecer límites, definir los términos de una relación, beneficiar de Estados Unidos, pero no estar subordinado a los Estados Unidos.
2: De acuerdo. Con eso último nos quedamos. Michael Shifter, muchísimas gracias por haber estado con nosotros esta mañana. Ha sido un placer saludarlo y grato, además, recibir estas palabras últimas sobre el optimismo que debe primar, pero por supuesto teniendo el panorama bastante claro para poder movernos en el tablero con inteligencia. Muchísimas gracias y buenos días.
0: Buenos días.
1: Muy buenos días. Muchas gracias a ustedes.
0: Muy bien, nos vamos a una pausa después de haber escuchado a Michael Shifter, expresidente del Diálogo Interamericano con sede en Washington. Vamos a la pausa.
2: Titulares de la media hora, 8:30.
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2: Michael Shifter, expresidente del Diálogo Interamericano, sostuvo en RPP que Washington mantiene un enfoque desactualizado centrado principalmente en el narcotráfico y el narcoterrorismo, pese a que la minería ilegal representa actualmente una amenaza importante para el Perú.
8: El paradero Acho se convertirá en el primer paradero de interconexión para los corredores azul y morado. Permitirá a los usuarios realizar la conexión entre ambos servicios mediante un pasaje integrado, informó David Hernández, presidente de la Autoridad de Transporte Urbano para Lima y Callao.
2: La Fiscalía Especializada en Derechos Humanos y contra el Terrorismo de

0: De Cusco exhumó los restos óseos de 5 personas en el anexo Cuatro Esquinas, distrito de Santo Tomás, provincia de Chumbivilcas, como parte de una investigación humanitaria por personas desaparecidas en los años 80.
1: La policía, a través del área antidrogas de la región policial de Puno, incautó 17 kilos de alcaloide de cocaína camuflados como encomiendas, señaló el jefe de la región policial, Tomás Guardia.
0: Los impactos climáticos provocaron interrupciones en el aprendizaje de más de 170 millones de estudiantes de todo el mundo, desde preescolar hasta la secundaria, según un informe publicado por el Fondo de las Naciones Unidas para la Infancia, UNICEF.
1: RPP te recuerda, participar en competencias de velocidad en eventos no autorizados es una falta muy grave, se sanciona con 1.320 soles de multa.
0: Faltan 24 días para las elecciones municipales y regionales 2026.
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3: A esta hora Apurímac presenta 16 grados y para el mediodía se prevé que la temperatura sea de 23. Piura presenta 24 grados y para el mediodía la temperatura llegará a 31. Además, Jauja tiene 11 grados y en la tarde se prevé una radiación de 11, considerada extremadamente alta. Se espera un cielo muy nublado.
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9: 8:36.

0: Son ya las 8:37 minutos de la mañana. Retomamos ampliación de noticias y hemos recibido en la cabina de RPP al ex oficial mayor del Congreso, especialista en temas parlamentarios, pero ahora asesor de la presidencia del Consejo de Ministros, el señor José Chevasco. La pregunta es: ¿cómo manejar o cómo tramitar un pedido de facultades ante un Congreso bicameral cuando ya se va sintiendo un rechazo de varias de las comisiones que han evaluado en las distintas materias justamente este pedido hecho por el gobierno? Muy buenos días, señor Chevasco. Gracias por estar con nosotros. Hola,
1: buenos días, Fernando. Buenos días. Buenos días. Gracias por la invitación. Mira, en realidad este mecanismo novedoso que ha establecido la Constitución en cuanto a la bicameralidad da ciertas herramientas para poder generar consensos en escenarios adversos desde el punto de vista político.
0: Pero ¿nos podría explicar en efecto cómo va este trámite, digamos, qué es lo que sigue, cómo corresponde actuar? Es decir, ¿va a ser rechazada en la Cámara de Diputados? ¿Podemos adelantar eso?
1: Mira, por lo que vemos, en cuanto a los procedimientos, vamos a establecerlo claramente para que la gente entienda.
0: Exacto.
1: Lo primero que hay que tener en cuenta es que la Cámara de Diputados tiene un límite para poder dictaminar la Comisión de Constitución. Este límite es de 15 días hábiles. Ya estamos casi a la mitad del plazo. ¿Pero qué ha hecho la Comisión de Constitución, que es la única comisión encargada de dictaminar el proyecto? Lo que ha hecho es pedir opiniones a 9 comisiones ordinarias.
0: Pero de esas 4, por lo menos, ya dijeron no.
1: Claro, de esas 4 han dicho no, pero aquí lo que vale también es cuanto a la utilidad de los tiempos apremiantes, porque tiene 15 días hábiles que no se van a repetir en el Senado, porque el Senado solo va a tener 9. Entonces, para poder generar consensos y diálogos más ágiles, por ejemplo, estas opiniones solicitadas han podido hacer en reuniones de materia conjunta, porque justamente lo que se está percibiendo es que están usando, vamos, de una manera muy light, muy cómoda, los mecanismos que la propia Cámara establece para poder generar opiniones cuando estas han podido ser solicitadas de manera conjunta. Pero esas opiniones no son vinculantes. Lo que sí podemos entender es la opinión que tienen la mayoría de los miembros de dichas comisiones, las cuales necesariamente no podrían ser tomadas en cuenta por la Comisión de Constitución al momento de dictaminar, porque es el dictamen de la Comisión de Constitución el que va a tener valor en el procedimiento.
0: Para entenderlo bien y para que nuestros oyentes y televidentes lo tengan claro, la palabra final la tiene la Comisión de Constitución.
1: Totalmente. Ahora, es importante también conocer que los plazos y los términos en los cuales han sido solicitadas esta delegación de facultades está sobre la base de las materias solicitadas. Pero acá hay un dato importante. Cuando se habla de materias, también tenemos que tener en cuenta submaterias. Solo para poner un ejemplo. De las últimas 10 leyes de delegación de facultades solicitadas al Congreso, han generado 250 submaterias. O sea, la materia solicitada tiene una condescendencia con otros tipos de asuntos que están dentro de la propia ley. Una ley, por ejemplo, que contenía 10 materias, recuerdo en el caso de la señora Dina Boluarte, tuvo 66 submaterias. Entonces, cuando se habla de la especificidad que tiene que tener el articulado en el proyecto de ley, etcétera, etcétera, tiene que tomarte también en cuenta que muchos de los artículos están concatenados.
0: De acuerdo. Ahora, volviendo al tema del trámite, la Comisión de Constitución tiene una opinión que usted ha dicho sería la palabra final. Y luego esto va al Pleno de Diputados.
1: Va al Pleno de la Cámara de Diputados, el cual va a ser aprobado o no, seguramente.
0: ¿Qué pasa si no es aprobado?
1: Si no es aprobado en su totalidad,
0: sí,
1: se archiva.
2: ¿En su totalidad?
1: En su totalidad. El escenario que vaya a, se apruebe la mitad o un porcentaje, ese texto aprobado va a la Cámara de Diputados. Pero ojo,
0: se archiva, no pasa al Senado, el Senado no interviene en este proceso.
1: Ya está archivado el proyecto, ya no hay nada que remitirle al Senado.
0: Es decir, si hay una mayoría en Pleno de Diputados, se archiva.
1: Se archiva porque no hay proyecto de ley. El Senado recibe el texto aprobado por la Cámara de Diputados.
0: Correcto. ¿Qué pasa si se aprueba parcialmente en diputados?
1: Muy bien.
0: Va a senadores. ¿En senadores se puede ampliar o se trabaja solo sobre el texto aprobado en diputados?
1: Se trabaja sobre dos cosas. El texto remitido por la Cámara de Diputados, pero también el reglamento es muy claro cuando dice remite el expediente completo. El expediente completo incluye el proyecto de ley remitido por el Poder Ejecutivo. De tal manera que los senadores revisan tanto el texto remitido, pero también el antecedente que forma parte del expediente legislativo. Y es allí donde el Senado podría interpretar el tema de las materias, porque el reglamento dice que el Senado no podrá pronunciarse.
0: En un caso práctico, si diputados aprobara de los 66 pedidos, dijera, ok, 25 apuntan a fenómeno del Niño, inseguridad ciudadana, es urgente, aprobamos los 25, aun cuando el gobierno lo que dice es que, como usted acaba de explicar, el tema está concatenado y que una depende de la otra.
1: Así es.
0: Y que se puede además trabajar en todos los frentes, no se puede reducir el trabajo del Estado solamente a los ámbitos de inseguridad y mitigación del fenómeno del Niño. ¿En senadores podrían, de esa primera lista depurada, ampliar?
1: Podrían, si es consideran que está dentro de las materias, que no están de ninguna manera, no considerando las materias eliminadas por la Cámara de Diputados, pero el Senado al estudiar.
0: ¿Es cierto entonces lo que han anunciado voceros del oficialismo como la señora Marta Chávez, por ejemplo?
1: Sí, podrían ellos. ¿Por qué? Porque son temas transversales.
2: Ahora, sin embargo, hay muchos diputados que vienen sosteniendo lo que ha dicho Mávila. Acá hay una prioridad y es para hacer prioridades, para abordar prioridades que uno pide facultades legales. El resto se puede hacer vía legislativa normal. Por ejemplo, se ha citado el caso, ¿por qué es una prioridad para facultades legadas la tasa del crédito bancario? ¿Qué tiene que ver? ¿Por qué concatenado con qué? ¿Por qué crear un colegio de artistas? Está concatenado con todo el resto. Manifiestamente, se ha procedido, como el Congreso anterior, metiendo un montón de cosas a una ley de base con la intención de que no se den cuenta. Porque esos dos temas, por ejemplo, la tasa bancaria y el colegio artista, no tiene que ver con ninguna prioridad y no tenía por qué estar como facultades legales. ¿Es posible o no que, como ha preguntado Mabel Huerta, que de los 66 proyectos que forman parte de esa solicitud se descarten algunos que son complejos y que deben dar lugar a debates en las comisiones especializadas y que difícilmente podrán ser resueltos en 15 días?
1: Es probable, o sea, la posibilidad de que se rechace o se apruebe por parte de los señores diputados sobre la base de su autonomía, etcétera, es una posibilidad grandísima, pero digamos tener en cuenta también que la interpretación que se hace de las reglas en el funcionamiento del Congreso podrían incluir también ese tipo de submaterias, como repito, porque en los debates que he escuchado yo, nadie ha hablado del tema submaterias, que es una realidad. Más de 256 submaterias producto de materias solicitadas en proyectos de ley de delegaciones de facultades al Congreso desde el gobierno del señor Kuczynski contienen ese tipo de aspectos, de manera que no podríamos decir que no se van a poder incluir, porque eso dependerá de la interpretación y la concatenación que existan de esta trazabilidad del aspecto transversal que existe en esta delegación de facultades. Por ejemplo, en el caso de la señora Dina Boluarte, fueron solicitadas 10 materias, pero contenían 66 submaterias. Esa interpretación creo que hay que incluirla al debate para que la gente pueda entender que no son aspectos de carácter estanco, que la interpretación de las normas que se pueden dar al interior del Parlamento sobre la base de aspectos de marcos exclusivamente y legalmente reglamentarios y constitucionales podría incorporar aspectos que a la luz quizás de una lectura superficial no es totalmente percibible, pero que sí, al estudiar profundamente las normas, podríamos encontrar aspectos transversales que permitan, sí, que el Senado pueda incorporar sobre la base de las submaterias que contengan dichas materias, porque repito, lo que va al Senado no solamente es el texto aprobado por la Cámara de Diputados, el reglamento es muy claro.
2: El original,
1: el expediente completo que incluye el proyecto de ley del Poder Ejecutivo.
2: Permítanos ir a una pausa, después de la cual retomamos para ver qué podemos prever sobre cómo continuará este procedimiento, qué consecuencias políticas habrán entre aquellos que reprochan que se está forjando una forma de obstruccionismo, por una parte, y aquellos que están diciendo no saben gobernar y están buscando pretexto para no tomar decisiones. Vamos a ver qué nos dice sobre esos dos puntos de vista que han circulado en los pasadizos del Congreso el día de ayer. Por lo pronto, una pausa.
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0: Las 8:51, vamos a retomar nuestra conversación con el ex oficial mayor del Congreso, el señor José Che Vasco, pero antes de dar la palabra, debemos escuchar a nuestro compañero Irving. Adelante, Irving.
1: Gracias, Fernando. Buenos días. 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
0: Ahora sí, son las 8:52 y el señor Che Vasco nos va a resumir y a explicar en qué estamos de ese procedimiento de discusión de las facultades delegadas solicitadas por el Ejecutivo y a qué puede llevar esto cuando pase a la Cámara Alta del Senado.
2: Es por primera vez que los reglamentos del Congreso contemplan un procedimiento de apremio y celeridad para los proyectos de ley remitidos por el Gobierno con el carácter de urgente. Eso antes no existía. De tal manera que cuando el proyecto sea visto por la Cámara de Diputados y remitido al Senado, también el Senado va a tener apremios en cuanto a los días para poder dictaminar. Estos apremios se reducen en la Cámara de Diputados de 15 días hábiles, el Senado va a tener solamente 9 días hábiles, de tal manera que el proceso debe ser mucho más célere. Entonces lo que yo percibo, lo que va a existir, es que si bien es cierto, las distintas posiciones políticas ya han sido puestas sobre el tapete en materia de los estudios preliminares que el proyecto está recibiendo por parte de algunas comisiones en la Cámara de Diputados, esto no va a generar necesariamente un comportamiento antihistórico de lo que ha representado la solicitud de delegación de facultades de los diversos gobiernos, que desde la época del señor García llegan a 16 leyes de delegación de facultades.
3: Ahora, aquí tenemos algunas estadísticas en comparación, por ejemplo, con el pedido de 2021, ¿no? Cuando empezó el gobierno de Pedro Castillo, que incluyó 3 materias este pedido y 21 items, a diferencia de lo que ha hecho la señora Fujimori, 8 materias y 66, ¿correcto? Y luego, si nos remontamos al 2016, Pedro Pablo Kuczynski, el pedido de facultades comprendió 5 materias y 25 ítems o items. El pedido de 2026 registra un 60% más de materias y un 164% más de ítems o items. Y la pregunta es, ¿qué pasa o cuál es la percepción desde el gobierno si se percibe una actitud obstruccionista en el Parlamento y cuál es el plan B?
2: Yo creo que lo que percibe el gobierno es que la oposición está usando lo más que puede su carácter de control político. No podemos o nadie podría pretender que los grupos parlamentarios de oposición no ejerzan su control político.
3: Cuando la presidenta dice que esto debe ser aprobado en un plazo razonable, ¿a qué se refiere exactamente? ¿Qué significa plazo razonable?
2: Entiendo que cumpliendo estrictamente los plazos que establece el reglamento.
3: ¿Eso es en un máximo de...?
2: De 15 días hábiles que se van a cumplir para dictaminar. Luego la Junta de Portavoces va a incluir en la agenda del Pleno, una vez recibido el dictamen, en forma inmediata para el siguiente plenario. Uh-huh. Entendamos que también se viene una semana de representación. No podemos sacar de la ecuación que durante los días del 21 al 25 del mes de septiembre el Congreso entra en semana de representación, lo que podría también un poco limitar el avance de estos proyectos de ley, pero servirá el espacio para poder generar mejores y mayores canales de diálogo. Yo creo que los señores diputados, tanto del gobierno como también de la oposición, poco a poco van a llegar a finales y puntos de coincidencia a manera de poder tener el mayor número de
3: ¿qué pasa si eso no sucede? ¿Cuál es la estrategia que tiene el gobierno en mente?
2: Bueno, la Constitución establece otros tipos de normas que el gobierno podría hacer los decretos de urgencia en materia económica, por ejemplo, lo cual también estaría sujeto a los mecanismos de control que tiene el Congreso de la República. No olvidemos que los decretos legislativos que se pueden expedir sobre la base de las facultades legislativas pasarán también por un criterio de control político por el Senado de la República, de manera que el Senado va a tener que estudiarlos, cada decreto legislativo y el marco constitucional en el cual se han emitido para poderle darle su ratificación o modificación también.
0: ¿Es imaginable que el Ejecutivo, el oficialismo, simplifique y reduzca lo que está solicitando con el objeto que se apruebe lo que es urgente para gobernar en los objetivos que ya recordó Mávila, la lucha contra la criminalidad y el fenómeno del Niño? Eso es la urgencia, no podemos demorar en eso, pero de lo que se dice otros temas, ¿cuál es el apuro de decidir que los niños del Perú tengan DNI desde los 2 años? ¿Por qué eso debe ser materia de una facultad delegada?
2: Bueno, la posibilidad, a tu pregunta, de que podían ser reducidos los temas, también se puede generar en el debate en el pleno del Congreso. Los ministros, creo yo, también deben participar en ese debate para poder establecer y aclarar todos estos aspectos con los cuales algunos
0: ayer
2: sectores políticos…
0: Varios, ¿no? Así, no, yo no sé si hubo sitios para que se sentaran de la manera correcta.
2: No, los señores diputados de Fuerza Popular tuvieron que ceder sus asientos en la mesa de trabajo para que los señores ministros puedan tener una ubicación correcta y participar en el debate.
0: Que si uno invita a alguien, tiene que tener un sitio para que se siente.
2: Se hicieron las coordinaciones previas para poder evitar este tipo de gestos de los señores diputados en ceder sus asientos, pero al parecer, por motivos de aforo de la propia sala que se había previsto, no pudieron estar cómodamente instalados como hubiéramos preferido.
0: Veo que usted es un hombre generoso en su interpretación de los hechos a los que asiste, y en todo caso su función es naturalmente facilitar que las cosas se hagan y no nos quedemos entrampados cuando hay urgencias, que son las que ha recordado Mávila. Hay una urgencia en decidir cómo se va a hacer frente a la criminalidad y cómo vamos a prepararnos para resistir en la medida de lo posible el fenómeno del Niño.
2: Muchas gracias.
0: En todo caso, muchas gracias por sus explicaciones.
3: Gracias, señor Chivasco.
0: También le deseamos mucho éxito en su tarea de mediar entre el Poder Ejecutivo, la PCM y el Congreso de la República, que es felizmente una institución que usted conoce, creo, mejor que nadie en el Perú.
2: Un poquito.
0: En su funcionamiento práctico.
2: Gracias.
0: Y en su legislación actual. Muchas gracias, señor.
2: Gracias, señor, por la invitación.
0: Chivasco. Nos vamos a la pausa, Mávila, y titulares de las 9.
3: Así es, porque son las 9 en punto de la mañana.

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2: Son las 9 en punto. 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
3: Michael Schiffer, expresidente del Diálogo Interamericano, sostuvo que el Perú debe tener claridad sobre sus propios intereses y establecer límites en su relación con Estados Unidos.
4: Bueno, yo creo que el desafío es poner límites, ¿cierto? Y tener claridad sobre lo que busque Perú. Y yo creo que es una relación manejable, pero hay que ser realista y entender cuál es la agenda y los intereses de Estados Unidos, que no son los mismos del Perú. Entonces, las preferencias estratégicas de Estados Unidos con respecto a China, por ejemplo, no son los intereses económicos del Perú.
0: Tras reunirse con el Papa León XIV en el Vaticano, la jueza peruana de la Corte Penal Internacional, Luz del Carmen Ibáñez, dijo que le transmitió las preocupaciones de los jueces y el sentimiento de los peruanos que esperan su visita en noviembre.
5: Pero también transmitirle un poco el sentimiento del pueblo peruano que lo está esperando con tanta, tanta devoción. En un punto yo le dije que como peruana y como trujillana yo quería saber si estaba preparado para llegar al Perú. Me dijo totalmente, totalmente.
3: La karateca de 15 años, Pamela Arroyo, participará en el Mundial de Polonia luego de solicitar apoyo económico a través del Rotafono para poder representar al Perú en esta competencia internacional. La deportista agradeció el apoyo del IPD y la cobertura de RPP.
6: Primero, gracias a RPP por esta entrevista y también gracias al IPD por la reunión que tuvimos ayer. Gracias por el apoyo que le están dando a los deportistas, al igual que a mí, que quieren seguir representando al Perú y seguir trayendo medallas.
0: Los pobladores del distrito de Tapo, en la provincia de Tarma, región Junín, retomarán hoy su protesta por las valorizaciones pendientes de pago a la empresa que ejecuta las obras de mejoramiento de la carretera JU-103. Así lo dio a conocer Olimpo Montalvo, presidente de la comunidad campesina.
7: Vamos a estar en pie de lucha hasta conseguir ese mes de diálogo, ese es el propósito. Aclarar las situaciones, ¿no? Porque parece que estamos viendo no está garantizado ese presupuesto hasta su culminación de esa obra, y eso nos preocupa más a nosotros, porque si le paga su valorizaciones, ¿no? Los que le debe, tal vez más adelante el mismo problema va a pasar.
3: Un buque carguero de bandera extranjera se incendió en el puerto de Qingdao, en la provincia oriental china de Shandong, causando al menos 20 fallecidos y 5 personas desaparecidas, informaron medios oficiales.
0: A las 7:30 de la noche, Cienciano recibe en el estadio Inca Garcilaso de la Vega del Cusco a Montevideo City Torque en el partido de ida por los cuartos de final de la Copa Sudamericana. ¡Viva este encuentro por RPP!
3: Faltan 62 días para la visita del Papa León XIV al Perú.
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8: El precio del dólar es de 3 soles con 36 céntimos de acuerdo con el Banco Central de Reserva del Perú. En el mercado paralelo, el tipo de cambio es de 3 soles con 35 céntimos para la compra y de 3 soles con 38 céntimos para la venta.
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12: Nueve y seis.

0: Son las 9:06 y tomamos contacto telefónico con la senadora Susana Matute del Partido del Buen Gobierno, que era presidenta de la Comisión de Salud, Educación, Cultura, Mujer y Desarrollo Social y Digital. Muy buenos días, señora Matute.
1: Buenos días, Fernando. ¿Cómo está usted?
0: Cuéntenos, por favor, ¿cómo está trabajando la comisión que usted preside respecto del proceso de aceptación o no de las facultades delegadas solicitadas por el gobierno?
1: Bueno, nosotros ahora estamos en proceso de revisión de las facultades que ha enviado el Ejecutivo. Ciertamente tenemos que esperar lo que la Cámara de Diputados eleve para nosotros tomar efectivamente una decisión final. Pero en entretanto, en diputados están haciendo las revisiones, las consultas, la presencia efectivamente de los miembros del Ejecutivo en su Cámara. Nosotros estamos haciendo desde nuestro lado, y como corresponde también, la revisión de lo propuesto por el Ejecutivo.
0: De acuerdo. Y por lo pronto creo que han invitado también a 5 ministros que se presenten ante la comisión que usted preside, ¿no?
1: Sí, y pero eso estaba planificado, de todas maneras iba a ocurrir, porque hay una agenda que va más allá de las facultades delegadas, que los sectores tienen que cumplir con cada uno dentro del marco de su rectoría, con toda la población nacional. Uh-huh. Así que tenemos, como ya tenemos aprobado un plan de trabajo que satisfactoriamente fue aprobado por unanimidad por toda la comisión, ahora lo que nos hemos puesto es a trabajar en articulación con los sectores. El primer invitado fue el de salud, se disculpó que tenía trabajo con la señora presidenta, esperemos que pronto esté con nosotros. Para la semana que viene estamos invitando al ministro de Educación, a quien esperamos tener efectivamente con nosotros la semana próxima.
2: De acuerdo, queríamos preguntarle también o pedirle su opinión sobre la propuesta de la senadora María Jáuregui, integrante justamente del equipo de trabajo, sobre la creación de una comisión especial dedicada a garantizar y proteger los derechos de la niñez y la adolescencia.
1: Sí, bueno, creo que ayer lo pusimos claramente y dijimos que era una opción que no solamente no tenía sentido recibirla, sino que era inadmisible recibirla, en tanto y en cuanto, cuando nosotros como comisión hemos planteado el plan de trabajo, lo que era toda la población, en particular a los niños, niñas y adolescentes, y ella tenía reticencia de que fueran denominados así, más bien era de la opción de que se denominaran niñez y adolescencia. Y en ese marco hemos aprobado un macro eje número 5 en el cual estamos atendiendo no solo a la diversidad de los niños, niñas y adolescentes, sino toda la diversidad que los afecta y todos los problemas con los que tiene que ver su desarrollo y la garantía de su desarrollo. Necesitamos efectivamente fortalecer el marco legislativo, el marco legal, para una mejor atención con pertinencia a las niñas, niños y adolescentes de nuestro país. Y eso lo ha asumido la comisión. Bueno, ella de pronto ha sentido que la comisión, supongo que porque no la presidía, porque no era presidente de la comisión, ha sentido necesidad de que se forme una comisión para ella exclusivamente, y por tanto ayer hemos tenido una discusión larga en torno a ese tema en Senado.
0: La señora Jáuregui es la que ha propuesto esto, ya la hemos conocido, sí, por su práctica privada,
1: largamente
0: vinculada con un albergue en el que se permitió mostrar fotos inadecuadas de niños y niñas, ¿no? Me parece que no está muy cualificada como para proponer que se cree una comisión, y según lo que dice usted, con expectativa de presidirla.
1: Bueno, mire, todos nosotros debemos, en tanto que asumimos la representación de la población, debemos estar aptos y listos para asumir responsabilidades dentro del Parlamento, ¿no? En cualquiera de las cámaras que nos corresponde. En el caso de ella, sí se nos presta a serias dudas, que aunque ayer casi al borde de las lágrimas dijo que ella nunca había hecho nada de lo que se le acusa, pero ciertamente las evidencias no dicen lo mismo que ella afirma, ¿no? Y sí, a nosotros sí nos preocupa. Yo ayer decía en primer término que yo soy una maestra que tiene más de 40 años de experiencia y que he tenido en suerte la oportunidad de trabajar con niños, adolescentes y jóvenes en todos los niveles y modalidades. Pero también soy mamá y a mí me preocupa, ¿no es cierto?, el trato que en particular se le da a las niñas. Porque aquí de lo que se trata es de la forma en que las niñas son atendidas y garantizamos y protegemos sus derechos y cómo estamos exponiéndolas a diferentes formas de violencia y no estamos tomando las medidas efectivamente que las protejan como corresponde. Ayer la senadora hacía un análisis interesante respecto del tiempo que le dedica la comisión a la que he presidido a la atención a niños y adolescentes y destacaba que solamente había 8 minutos. Entonces yo decía, bueno, ¿y ella cómo va a mejorar si es una rendición por tiempo o por calidad de lo que hacemos?
2: Entendemos. Ahora, yo quisiera apuntar a la situación que en este momento es motivo de preocupación para el gobierno, que pasa por la aprobación del pedido de facultades. Y quisiera pedirle su opinión en tanto integrante de la bancada del Partido de Buen Gobierno, ¿no? Porque ya nos ha explicado cuál es el papel que le corresponde en tanto senadora, integrante de la Cámara Alta, pero ¿qué es lo que discute el Partido del Buen Gobierno? ¿Cuál es la posición con relación a esta solicitud? ¿Usted ve, digamos, un ánimo más bien el que se podría calificar de obstruccionista en la Cámara de Diputados? ¿Usted percibe que es necesario hacer un ajuste en este pedido de facultades? La presidenta ha pedido a aprobar esto en un plazo razonable, entendiendo de, hablamos de 2 semanas, algunos días más. Pero, ¿cómo mide usted la temperatura con relación a estas facultades solicitadas por el gobierno?
1: Mire, nosotros hemos estado atentos esperando el envío de la solicitud de facultades delegadas. Ellos se han tomado su tiempo para la formulación. Lo que nos sorprende es las imprecisiones que tienen en torno a su solicitud. Yo creo que los diputados no están exagerados. O sea, a ver, porque tú le pidas a la gente un trabajo de mejor calidad, eso no quiere decir que sea un obstruccionista. Nadie ha expresado su intención de no darle facultades. Al contrario, nosotros somos de la opinión que vamos a darle todas las facultades que requiere el Ejecutivo para hacer su trabajo. Pero requerimos además que cumplan algo. Conversamos en una entrevista anterior con Fernando y le decía, el artículo 104 es preciso. Necesitamos medidas que sean concretas, que sean efectivamente medibles y que nosotros podamos efectivamente saber cuál es el impacto de esas medidas. Creo que se está tomando un tiempo razonable también, diputados, dado que solamente ni hace una semana que he recibido la solicitud de facultades e inmediatamente se han puesto a trabajar, se han puesto a articular con el Ejecutivo, están teniendo las reuniones. Yo no creo que eso sea obstruccionismo, creo que eso se llama responsabilidad y creo que se tiene que respetar efectivamente, así como se han respetado los tiempos del Ejecutivo para hacer su formulación, también los tiempos del Legislativo para que se resuelvan todas las dudas y consultas y se tome la mejor decisión, ¿no?
0: Senadora Matute, muchas gracias por sus explicaciones. Esperemos poder recibirla la próxima vez presencialmente, puesto que su comisión abarca prácticamente todos los aspectos sociales del Estado peruano y todos los ministerios que tienen que ver con salud, educación, cultura, mujer y desarrollo social. Muchas gracias por su tiempo.
1: Sin duda, Fernando.
0: Mucha suerte en la presidencia de su comisión, señora Matute. Buenos días.
2: Muy buenos
1: Muchas
2: días.
1: Gracias, Fernando. Buen
2: gracias.
1: Día. Buen
2: gracias,
1: día.
2: Senadora. Son las 9:15. Hacemos una pausa y vamos a regresar con un candidato a la alcaldía de Lima. Se trata del candidato del partido, de la alcaldía de Trujillo. Se trata del candidato del partido aprista, nada menos, Luis Zavala Espino, quien va a contarnos sus propuestas y a analizar la situación actual que enfrenta hoy una ciudad otrora apacible, caracterizada más bien por un ambiente de tranquilidad que se ha convertido en un centro neurálgico de la violencia criminal. Regresamos.
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3: 9:20.

0: Son ya las 9:20 de la mañana y como habíamos anunciado, vamos a conversar con el candidato del Partido Aprista a la Alcaldía de Trujillo, que está con nosotros aquí. El tema, por supuesto, será la inseguridad, sobre todo el tema más importante en el que queremos centrar la entrevista y escuchar sus propuestas. 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
1: Gracias, Mávila. Buenos días. 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
2: Son las 9:21 y ahora sí vamos a conversar con el candidato por el APRA a la Municipalidad Provincial de Trujillo. Nos importa, claro, es la segunda ciudad con más población del Perú, pero lamentablemente es uno de los epicentros de la criminalidad. Hay bandas que han nacido en el distrito del Porvenir y queremos saber, alguien que postula para ser alcalde, qué piensa de la situación de la criminalidad, por qué hemos llegado hasta esta situación y qué políticas son eficaces para combatirlos. Señor Zavala Espino, muy buenos días, bienvenido a RPP.
3: Fernando Mávila, buenos días.
0: Muy buenos días.
2: Comencemos, por favor, con el tema de la seguridad ciudadana en su propuesta de candidato a la alcaldía.
3: Mira, Trujillo está viviendo una de sus crisis de seguridad sin precedentes en la historia de esta ciudad. Naturalmente requiere de acciones inmediatas. Por ello es que una de las principales propuestas nuestras que tenemos en agenda, naturalmente, es un shock de seguridad ni bien ingresemos a la municipalidad, ¿no? Un shock de 90 días que va a ser trabajado por etapas, iniciando pues con la convocatoria del COPROSEC, que es el Comité Provincial de Seguridad Ciudadana, que si bien no tiene facultades directas sobre la policía, ¿no?, sobre el Ministerio Público, sí puede exigir una rendición de información, ¿no?, sobre cuáles son las intervenciones que realizó la policía y el Ministerio Público, y a partir de ahí tener una data real, ¿no?, y empezar a trabajar justamente por el tema de seguridad, exigir al gobierno central algunas acciones directas e inmediatas en la ciudad, que pueden estar relacionadas justamente no solo a operativos que se realicen en la ciudad, sino también a la rotación de los efectivos policiales que ya se ha evidenciado que están inmiscuidos, muchos de ellos tal vez en algunos atracos o operativos de esta situación. Y naturalmente el traslado del penal del Milagro hacia Quirúbilca, ¿no?, que ya estuvo aprobado, entiendo, pero que requiere pues una mayor impulso para que esto se desarrolle.
0: Ahora, desde el análisis de la gestión o desde el papel que le corresponde ejercer a la municipalidad para ayudar a que se controle un fenómeno de criminalidad tan violenta como el que sacude en este momento a Trujillo, ¿qué no se ha hecho y qué quiere hacer usted? ¿Qué debe hacer la municipalidad? ¿Qué crea usted que no se ha hecho?
3: En los últimos 20 años, lo único que ha ocurrido es que los alcaldes han evadido responsabilidad, para empezar. Han dicho que como no tienen facultades directas, no actúan sobre la situación. O sea, yo creo que es un error, porque el alcalde es el líder de la seguridad ciudadana. Entonces, ante esto, podemos empezar con el tema de la instalación de más videocámaras de videovigilancia, interconectadas entre sí, no solamente en el aspecto de la ciudad de Trujillo, sino también con los distritos, manejo de inteligencia artificial para estos aspectos, como te he dicho, la exigencia del traslado del penal El Milagro, que es necesario, ¿no?, porque ya no da más el que esté en la misma ciudad de Trujillo, ¿no? Esto genera
2: un como peligro. Centro de operaciones de los pulpos, ¿no?
3: Claro, o sea, ha sido utilizado por las mismas bandas criminales para extorsionar, ¿no?, para realizar secuestros. Entonces, tiene que haber ya no solamente una situación de evitar que las llamadas telefónicas no lleguen o los mensajes, ¿no?, o los famosos bloqueadores, sino que esto se ha trasladado. Entonces, eso hay que exigir al gobierno central. Va a depender mucho del liderazgo que se puede ejercer en la provincia de Trujillo en materia de seguridad.
2: Se le ha reprochado de que en su lista de concejales no ha incorporado a dirigentes del sector de los transportistas, que como sabemos son los sectores más afectados por la criminalidad. Y lo ha justificado diciendo que quiere ser libre de presiones sectoriales. Pero no es porque alguien represente a un sector que va a imponer su agenda específica gremialista, no corporatista. Explíquenos cuán representativa es su lista de concejales en esta campaña electoral.
3: No, mira, en la lista de regidores nosotros estamos llevando a personas con mucha experiencia. De hecho, mi primer regidor fue el último alcalde aprista probablemente encargado en funciones, que es Martín Cifuentes, pero si no estamos llevando nosotros representantes de, de los gremios de transportistas, no es porque no queramos ser una gestión que trabaje con este sector. De hecho, el APRA se caracteriza por ser un partido que ha representado a los sindicatos históricamente, sino que queremos tener una suerte de libertad en materia de decisión para poder realizar la reforma integral de transporte que tanto requiere Trujillo. Mira, más muertos hay en la ciudad de Trujillo por accidentes de tránsito que por homicidios directamente relacionados al crimen organizado. Entonces, requiere un orden en la ciudad.
2: A nivel nacional pasa lo mismo.
3: Claro,
2: no es específico,
3: claro,
2: de Trujillo.
3: Entonces, requiere un orden en la ciudad de Trujillo y una reforma de transportes urgente como ciudad, ¿no? No solamente hablamos del pago electrónico, sino también de la seguridad que se pueda instalar en las unidades de transporte. Pero para esto necesitamos cierta independencia también, ¿no? Porque hay muchas exigencias a veces. ¿Y qué quedó demostrado, ¿no?
0: Por parte ¿independencia de para qué y en qué?
3: Independencia para poder realizar estas reformas que justamente estoy planteando, ¿no? Porque muchas veces los gremios de transportistas, cuando forman parte de la gestión municipal como regidores, intentan de alguna manera, no diría estropear, sino limitar esta reforma, quizá por ciertos beneficios que puedan tener como entidades privadas, ¿no? Y eso pues genera una dificultad en la gestión municipal, ¿no?
0: Por ejemplo, yo quisiera preguntarle sobre el orden técnico y la firmeza que usted ha prometido frente a la inseguridad ciudadana, porque cuando le preguntamos sobre el proyecto habla de la responsabilidad del gobierno central y justamente ha criticado que sus antecesores no han asumido una posición clara y firme para atacar el problema. El distrito El Porvenir, por ejemplo, ¿tiene algún plan diseñado especialmente para este distrito que ha sido tomado en mucho por organizaciones criminales como la Jauría o los Pulpos?
3: Mira, en el distrito del Porvenir, que justamente está como candidata mi querida amiga y compañera Ana Belén, a quien le mando muchos saludos, se está manejando la posibilidad de coordinar entre ambos municipios, ¿no? Una labor integrada de patrullaje, me refiero a las unidades de serenazgo básicamente, que es lo que maneja la municipalidad, pero también integrar las videocámaras de vigilancia, ¿no? O sea, es necesario que

0: duplicar el número que hay hasta ahora. Ahora, cuando se habla del fenómeno y de que cada día son más jóvenes los que ingresan, digamos, a las filas de las organizaciones criminales, también se habla de una carencia de estímulos para que participen y tengan sus oportunidades o, por ejemplo, beneficios básicos como servicios públicos de calidad. Trujillo tiene un problema. Entre el aeropuerto y el centro de la ciudad, el camino es desastroso. Los servicios básicos en el porvenir también son un problema. Y a veces ese desaliento, desatención a la ciudadanía es una invitación a que encuentren refugio ahí donde sienten que el dinero llega fácil o donde se les ofrece al menos una oportunidad de pertenencia que no está del lado de la autoridad formal. ¿Hay algún plan en concreto para eso?
1: Lo que pasa es que lo que justamente tú mencionas del camino desastroso desde la ciudad de Trujillo hacia el aeropuerto, más que todo se debe a actos de corrupción, ¿no? Y esto ha sido evidenciado.
0: ¿Por qué?
1: Evidenciado en los medios por este tema de las cocaobras, ¿no? Porque esto ha sido una obra del gobierno regional, liderado por César Acuña, naturalmente, y que pues ha tenido paralización terrible en la ciudad, que genera malestar para todos, ¿no? El polvo ya es inconcebible en la ciudad, y esto tiene que destrabarse por el bien de la población, ¿no? Y ejecutarse finalmente, pero tienen que haber responsables de la demora y de los supuestos, ¿no?, de corrupción que hay.
0: ¿Iniciaría usted una investigación de la gestión anterior? Entendiendo que no es a gobernador regional, sino alcalde, pero que igual,
1: claro.
0: la primera impresión que se lleva una persona cuando llega a la capital de la libertad es este camino que está lleno realmente de
1: una exigencia por parte de la municipalidad y una fiscalización, ¿no? Ahora, con lo que mencionabas tú en el tema de las oportunidades, Trujillo siempre ha sido conocido como capital de la cultura, ¿no? Capital de la primavera y la cultura, naturalmente. Entonces, Trujillo ha desarrollado siempre proyectos culturales, proyectos teatrales, que han permitido que los jóvenes vayan por caminos de una educación cultural y deportiva también, ¿no? Y se alejen de los malos caminos, como se suele decir. Pero esto ha dejado de ponerse como prioridad en la agenda municipal en los últimos 20 años. No existe un apoyo real a programas culturales en la ciudad de Trujillo. Esto ha decaído bastante. Yo recuerdo que hace mucho tiempo incluso se promovía la publicación de textos, de poemarios, de literatura, lo cual permitía que jóvenes incluso del Alto Trujillo, que son las zonas más alejadas probablemente de la provincia de Trujillo, puedan participar en estos proyectos. Hoy en día no hay mucho apoyo. Tal es así que si tú vas a Trujillo, el teatro municipal está cerrado y la biblioteca municipal de Trujillo también se encuentra cerrada.
0: Bueno, también se podría atribuir esto al avance de la inseguridad, ¿no? En su momento, si no me equivoco y no me falla la memoria, incluso eventos importantes tuvieron que trasladarse a otras ciudades debido justamente a que no se ofrecían las garantías. ¿Cuál es la relación entre la municipalidad y la policía, por ejemplo? ¿Es una relación de trabajo armonioso?
1: Bueno, pero aparentemente se ve que hay un trabajo armonioso, pero requiere de una mayor responsabilidad, ¿no? El alcalde no está simplemente para sonreír a la policía, sino para exigirle que realmente haga su función, ¿no? Y a partir de la Comisión Provincial de Seguridad Ciudadana, exigir el cumplimiento de las metas que tiene la policía, el Ministerio Público y el Poder Judicial.
2: Señor Zavala, según los sondeos que están rigurosamente hechos, usted comparte con otros dos aspirantes al sillón municipal las primeras intenciones, que son los del partido APP, alcalde saliente, que no fue elegido, por eso que puede postular otra vez.
1: Claro.
2: Y de Podemos Perú, me parece.
1: Sí.
2: Los tres son partidos que no han pasado la valla en las elecciones generales. Si tendría que decir por qué habría que votar por usted y no por alguno de esos dos adversarios principales, si son exactos los sondeos, ¿qué diría?
1: Dos cosas básicas y directas. En primer lugar, yo no pertenezco a un partido que ha estado los últimos 20 años en el gobierno de la provincia y la región y que la ha llevado a la crisis de seguridad en la que está ahora y que no ha hecho nada por resolverlo. Y en segundo término, respecto al candidato de Podemos, yo no tengo cuestionamientos en materia de haber defendido delincuentes, sicarios o personas que pertenezcan a grupos criminales. Entonces, creo que quien pretenda trabajar por la ciudad de Trujillo tiene que mostrar esa limpieza y pulcritud y las ganas de querer trabajar por la ciudad.
2: Muy bien, candidato Zavala Espino, candidato del APRA a la Municipalidad Provincial de Trujillo, muchas gracias por su presencia.
1: Muchas gracias a usted.
2: Que gane el mejor y que las elecciones sean democráticas y transparentes en Trujillo.

0: y en todo el Perú. Muchas gracias, señor Zavala, y muy buenos días.
1: Gracias, Fernando. Gracias, Mávila.
0: Vamos a una pausa.
2: Así es. Hacemos una pausa y vamos a escuchar los titulares de la media hora. Bueno.
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15: 9:35. 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
16: En RPP, la senadora Susana Matute del Partido del Buen Gobierno afirmó que su bancada está a favor de otorgar al Ejecutivo las facultades legislativas que necesita, aunque cuestionó las imprecisiones en el pedido y sostuvo que las medidas deben ser concretas para determinar su impacto.
17: Michael Shifter, expresidente del Diálogo Interamericano, sostuvo en RPP que Washington mantiene un enfoque desactualizado centrado principalmente en el narcotráfico y el narcoterrorismo, pese a que la minería ilegal representa actualmente una amenaza importante para el Perú.
16: El paradero Acho se convertirá en el primer paradero de interconexión para los corredores azul y morado, permitiendo a los usuarios realizar la conexión entre ambos servicios mediante un pasaje integrado, informó David Hernández, presidente de la Autoridad de Transporte Urbano para Lima y el Callao.
17: En Cerro Colorado, Arequipa, una joven de 18 años falleció cuando el vehículo en el que viajaba como pasajera fue impactado por un pequeño camión repartidor de gas.
16: Los impactos climáticos provocaron interrupciones en el aprendizaje de más de 170 millones de estudiantes en todo el mundo, desde preescolar hasta la secundaria, según un informe publicado por el Fondo de las Naciones Unidas para la Infancia, UNICEF.
17: Hasta el 30 de septiembre está en veda el cangrejo de manglar en todo el litoral peruano, quedando prohibida la extracción, recepción, transporte, almacenamiento, procesamiento y comercialización del recurso, según el calendario oficial de vedas.
16: Faltan 24 días para las elecciones municipales y regionales 2026.
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19: Trujillo registra 23 grados y para el mediodía se prevé que la temperatura sea de 25. Cusco registra 13 grados y para el mediodía se espera que la temperatura llegue a 17. Además, Puerto Maldonado presenta 29 grados con una radiación de 7, considerada alta. Se pronostica un cielo soleado.
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27: Nueve y cuarenta.

0: Son ya las 9:41 de la mañana. Gracias por acompañarnos, Fernando Carballo y Mávila Huertas. Continuamos aquí en Ampliación de Noticias y vamos a conversar rápidamente con la señora Susana Díaz. Susana Díaz es gerente de Desarrollo Institucional de la Asociación de Colegios Particulares Amigos, ADECOPA. Y bueno, los resultados de la prueba PISA nos vuelven a interpelar y sobre eso queríamos empezar nuestra conversación con ella, porque si bien es cierto, se ha visto un deterioro en las capacidades de aprendizaje de los estudiantes a nivel global. En el caso del Perú, hemos retrocedido prácticamente hasta el año 2015. Esto supone más de una década. Está el fenómeno de la pandemia o el impacto que tuvo la pandemia por el coronavirus, pero de pronto, y ella puede ofrecernos también nuevas luces sobre lo que ha ocurrido y el porqué de estos resultados. Bienvenida, señora Díaz, muchas gracias por estar con nosotros.
1: Mávila, muy buenos días. Fernando, muy buenos días. Un gusto estar nuevamente con ustedes en un tema tan importante como es los resultados de la prueba PISA, ¿no? Que además tienen una correlación con lo que ya veníamos recogiendo en las evaluaciones nacionales, ¿no? En la ENGLA, que si bien evalúa otros grados, pero también vemos que los aprendizajes no se están logrando dentro de lo que se debería tener como fundamentos para poder desarrollar y seguir aprendiendo a lo largo de la vida, ¿no? Los aprendizajes han ido decreciendo. El tránsito por la escuela en el país es, los alumnos asisten a la escuela, pero no están logrando los aprendizajes fundamentales. Yo creo que a los educadores, a los profesores universitarios, no nos sorprende realmente esto que ha arrojado porque lo vemos en la realidad, ¿no? ¿Y cuáles serían las causas, me preguntas tú, Mávila, sobre esta situación que nos preocupa? En realidad es un ecosistema que hay que analizar desde diversos factores, ¿no? Pero yo creo que en gran parte tiene que ver con el hecho de que la práctica docente en el aula, la implementación del currículum por competencias, no ha logrado sus propósitos. En muchos casos se ha confundido la implementación de un currículum por competencias, dejando de lado el aprendizaje de conocimientos fundamentales sobre los cuales se asienta luego el pensamiento crítico, la solución de problemas. En la prueba PISA, en realidad no mide contenidos, no mide cuántos saberes, sino cómo nosotros, los estudiantes, pueden utilizar esos conocimientos para razonar, pensar críticamente y enfrentar problemas en contextos diversos. Esa transferencia no se está dando porque está faltando la base, el sustento, ¿no? Y aquí es necesario ver, pues, cómo nosotros desde los primeros grados de primaria notamos que hay un grave déficit, por ejemplo, en comprensión lectora. La comprensión lectora es la habilidad fundamental a través de la cual podemos acercarnos en general al conocimiento de todas las demás áreas. Es una competencia transversal a todos los aprendizajes que una persona puede lograr.
0: Claro. Pero además, en el papel, usted ha mencionado el papel de la docencia, el papel de la currícula, pero iríamos un poco más. La escuela como espacio, digamos, para la generación de discusión, justamente de debate, ¿no? Para el ejercicio de esas competencias, del ensayo-error, ¿cómo debería reorientarse? Y lo otro que ayer mencionaba nuestro compañero Carlos Galdós en el programa Encendidos, que me parece muy interesante, es también la participación de la casa, de los padres, de cuántos se involucran o no justamente en la formación de los estudiantes hoy.
1: Mira, dos factores importantísimos has mencionado, ¿no? Uno, primero, es todo el ambiente de bienestar y convivencia que está desarrollándose en nuestras escuelas, no solamente en nuestro Perú. Vemos que hay un detrimento de aprendizaje en diversos países del mundo, ¿no? Y es un tema de que si no hay disciplina, si no hay orden, si hay una buena calidad de relaciones entre los estudiantes o un vínculo entre los estudiantes y sus maestros, realmente no se dan condiciones favorables para el aprendizaje. Y en esto tiene que ver mucho, y por eso hablaba de una existencia de un ecosistema, el rol de la familia, ¿no? La familia, pues, ha delegado prácticamente su función informativa a la escuela e inclusive se permite en algunos casos hasta cuestionar la autoridad del maestro frente a los propios hijos, inclusive cuestionar no solamente la autoridad en cuanto a poner reglas de orden, de disciplina, sino también a cuestionar la acción pedagógica. ¿Por qué le dejan tanta tarea a mi hijo? ¿Por qué mi hijo tiene que leer un plan lector que a mí me parece extenso? ¿Por qué tiene que hacer tarea diaria de matemática? La familia no está cumpliendo tampoco su rol de formadora fundamental de ciertas actitudes ante la vida y valores, ¿no? Como el orden, la honestidad, sí, el hecho de poder tener responsabilidades, encargos, y señora así convertirse Díaz, en un agente de su propio aprendizaje. Sí, dígame, Fernando.
2: Sí, quería preguntarle sobre otro aspecto que ha sido destacado en otras regiones del mundo donde los resultados han sido también negativos, que es la adicción de muchos jóvenes, adolescentes y niños a las pantallas, de las computadoras y de los celulares. Se lee menos sobre texto escrito, menos libros, y uno cree que puede pescar todo por inteligencia artificial con poco esfuerzo. Y eso, según veo, en otros países tiene un impacto nefasto, hasta el punto de que se está prohibiendo, naturalmente, entrar a los colegios con celulares, pero también el acceso a redes sociales a menores de edad. ¿Qué opinión tiene sobre esto? Brevemente, por favor, porque hemos abordado ya el tiempo y hay tres alcaldes que esperan aquí en la cabina de
1: radio. Imagínese, en una coyuntura tan importante. Fíjese, efectivamente, hay muchos estudios que evidencian que las pantallas pueden tener, el abuso de pantallas puede tener un efecto nocivo en el desarrollo de habilidades como la atención, la memoria, el pensamiento crítico, la capacidad de análisis, pero también tiene efectos negativos en habilidades socioemocionales, como por ejemplo, hay mayor desarrollo de ansiedad, de depresión, poca facilidad para poder superar la frustración. Todo esto alimentado, hay muchísima literatura, en otro momento podremos conversar sobre ello, porque creo que hay que alertar a los padres sobre la necesidad de postergar el uso de dispositivos y pantallas a una edad donde el alumno pueda autorregularse frente a ellos.
2: Muy bien, queda invitada la próxima vez presencialmente, señora Susana Díaz, para que desarrolle
1: por supuesto
2: más
1: que
2: su experiencia respecto a este tema. Recuerdo que usted es una dirigente, la gerente de desarrollo institucional de la Asociación de Colegios Particulares Amigos, ADCOPA. Muchísimas gracias y muy buenas
1: gracias días. A ustedes. Gracias.
2: Hacemos
1: ustedes
2: una pausa y hablaremos con tres alcaldes de tres pueblos rurales de nuestro país. Primero la pausa.
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2: Un día como hoy, 10 de septiembre, 1946. Teresa de Calcuta declara haber experimentado la llamada dentro de la llamada, refiriéndose a haber escuchado la voz de Dios diciéndole que se dedicara al servicio de los más necesitados. 1981. El cuadro titulado Guernica, del pintor español Pablo Picasso, es traído de regreso a España después de haber pasado 4 décadas en el Museo de Arte Moderno de Nueva York. 2008. El acelerador y colisionador de partículas ubicado en Suiza comienza a funcionar, llegando a demostrar la existencia de una partícula llamada bosón de Higgs, que en teoría es la responsable de proveer de materia a las demás partículas existentes del universo. 10 de septiembre, un día como hoy.
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0: 9 y 54.
1: Son las 9 y 54 y con gran satisfacción hemos recibido acá en el PPA tres alcaldes, uno de ellos provincial, el de la provincia de Aguaitía, capital Pedro Abad, en Ucayali, el alcalde de Huiña, uno de los más bellos distritos rurales de Lima, en Yauyos, a 3.200 metros de altura, y el de Huambos, en Chota. Forman parte de un grupo de 100 alcaldes que han venido a Lima para reunirse con las autoridades del PCM. Si pudiera el señor Galarreta, sería una gran cosa que reciba a estos alcaldes, a los cuales se ha referido a una oficina en Miraflores, donde han podido reunirse con funcionarios de tercera o cuarta categoría en la jerarquía de la PCM. Eran 100, hicieron pasar a unos cuantos, y ellos han expuesto algo de base. El presupuesto existe, van a terminar sus mandatos en diciembre y no se les ha entregado, de manera que hay obras que estaban comprometidas desde el inicio de su mandato, hace 3 años y 8 meses, que no se pueden culminar. Comencemos con el alcalde provincial, por favor, que va a hablarnos de la experiencia de Ucayali, que es una de las regiones de la selva menos atendida. Cuéntenos, por favor, qué ha obtenido de esta reunión el día de ayer con un funcionario de la PCM. Señor alcalde, buenos días.
2: Señor Fernando, señorita Mávila, buenos días. Tengan el cordial saludo en nombre de la REMURPE, que nosotros formamos, somos coordinadores regionales que nos han encargado nuestros amigos alcaldes para hacer llegar nuestra voz de protesta, porque nosotros venimos dejando de hacer muchas labores dentro de nuestras entidades públicas.
3: ¿Cuáles son las obras que más le preocupan y que han quedado paralizadas o quedarían paralizadas?
2: Bueno, señorita Mávila, nosotros ya hemos tenido una reunión con el Premier, una reunión anterior, y se había quedado para realizar una mesa técnica el día de ayer, ¿no? Nos hemos constituido algo de 200 alcaldes acá en la ciudad de Lima, lo cual para nosotros como alcaldes nos sentimos vulnerados porque tenemos muchas obras paralizadas. En ese sentido, señorita Mávila…
3: ¿Una que le preocupa en particular?
2: Más que todas las carreteras y los puentes. El fenómeno del Niño está ya atrás de nosotros y nuestra población, a nosotros como alcaldes, nos exigen que se cumpla con estos encargos que ellos nos han dado cuando nosotros estábamos también en campaña política, ¿no?, para servir a nuestra población.
3: Uh-huh. Alcalde Bustamante, ¿cuál es la situación en Huambos, provincia de Chota, región Cajamarca?
4: Muchas gracias, señorita Mávila. Agradecerle, ¿no?, a ustedes por esta entrevista y la oportunidad de darnos para tener que hacer sentir nosotros como autoridades de lo amplio que es nuestro Perú, que es Huambos, Chota, Cajamarca. Simplemente nosotros el día de ayer nos hemos reunido más de 200 alcaldes aproximadamente, que solo han sido atendidos 4 a 5, y lo resto hemos estado afuera. Pero como ya lo acaban de mencionar, que no hemos sido atendidos por el Premier, la Presidenta o algún ministro, gracias a un senador que nos ha atendido. Pero nosotros lo que estamos simplemente reclamando es la continuidad de obras. Obras paralizadas, que estamos a escasos 90.
3: Menciónenos, para que no nos gane el tiempo, menciónenos, por ejemplo, una o dos, las más importantes que a usted en particular le estén preocupando en este momento.
4: Un saneamiento básico que tengo en mi zona, donde la población viene al alcalde pensando que nosotros tenemos los recursos y no los queremos pagar a la empresa y la empresa pague a sus trabajadores. Donde el trabajador lo ha tomado preso al empresario, al ejecutor. ¿Y nosotros qué respuesta tenemos? Venimos acá y no somos atendidos y simplemente afuera protestamos y no nos abren la puerta para tener que darles al menos la solución. Es el único pedido que hacemos.
1: De acuerdo. A ver, que nos hable el alcalde. Si me espera un instante, ya llegó el secretario de Estado de los Estados Unidos a Palacio de Gobierno, su cita era a las 10:15 con Keiko Fujimori, veo que es un hombre sumamente puntual. Nuestra compañera Mabel Alba está ahí y va a dar informaciones. Adelante, Mabel.
5: ¿Cómo están, compañeros? Así es, directo, en directo, ha hecho su ingreso hace unos segundos el secretario de Estado de los Estados Unidos, Marco Rubio, ha sido recibido por el canciller Carlos Spa. Ellos van a tener una reunión, están subiendo en este momento las escalinatas de Patio de Honor de Palacio de Torre Tagle. Van a tener inicialmente una reunión en privado ambas autoridades. Esto va a ser en el despacho del canciller. Luego va a haber una reunión ampliada en la sala UNANUE. Como parte de esta segunda reunión van a formar parte de las delegaciones de Estados Unidos y de el Perú. Ellos han ingresado hace unos momentos, se han desplazado por una alfombra roja. Lo estamos viendo para las personas que nos escuchan por la radio. Estamos viendo cómo es su despliegue por el segundo nivel. El canciller le está haciendo una guía, sobre todo antes de ir a su despacho. Puntos importantes que van a tratar y que nos han hecho conocer, que luego seguramente van a dar también aquí, no nos han confirmado, pero vamos a estar nosotros a la expectativa. También acompaña, por ejemplo, el embajador de los Estados Unidos en el Perú, Bernie Navarro. Él ha ingresado también al despacho del canciller. Se le va a rendir luego de estas dos reuniones los honores en el patio principal de Torre Tagle. En los exteriores, también, compañeros, en la cuadra 3 de Ucayali está restringido el paso peatonal también de vehículos. Hay presencia alta de la policía, de la unidad de desactivación de explosivos. También hay bastante información con respecto al protocolo que se va a seguir. Decíamos, va a recibir los honores porque en el patio de honor se encuentra la compañía de honores de la Marina de Guerra de el Perú. El jefe de línea, el capitán de corbeta Juan Velarde Manrique, es el que va a rendir los honores en el patio principal, donde se han desplegado toda esta compañía de honores también con la alfombra roja. Han ingresado al despacho del canciller, van a tener esta primera reunión y luego van a dar el recibimiento de honores al secretario de Estado Marco Rubio en el patio principal. 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
1: Muchas gracias, Mabel, por permitirnos conocer detalles y las imágenes que nos transmite de nuestro colega de la presencia, señor Marco Rubio, no en Palacio de Gobierno, sino en el Palacio de Torre Tagle, que es la sede de nuestra Cancillería. El señor Spa es el homólogo de Marco Rubio en el Estado peruano. Se nos dice que habrá una reunión en la sala UNANUE, en la que participará sin duda la presidenta de la República, si ella se desplaza ahí y no el señor canciller con su invitado norteamericano a Palacio de Gobierno. En todo caso, cubriremos eso, pero es el turno del alcalde de Wiñac, el señor Wilson García. Wiñac es un pueblo estupendo en la provincia de Yauyos, región Lima, y no tiene ni siquiera camino asfaltado para llegar ahí, pese a que es un polo turístico. Díganos, por favor, cuáles son los reclamos de usted.
6: Gracias, Fernando. Gracias, amiga Mávila, por permitirnos aquí. Venimos a nombre de la Red de Municipalidades del Perú exigir que el gobierno central, que hoy en día está en gestión, que nos cumpla pues con el presupuesto asignado, ya que en mi condición de la Municipalidad de Viñac tenemos dos puentes y un saneamiento por más de 12 años encarpetado. No es posible pues que mis comunidades de Viña que estén en esa situación. A nombre de todos los alcaldes, estamos aquí en Lima, más de 200 alcaldes, para que nos pueda atender nuestra presidenta Keiko Fujimori, ya que hemos sido prácticamente engañados por el Premier. Hemos sostenido una reunión el 31 de agosto para el día de ayer tener una mesa técnica con los ministros, y resulta que nos han enviado puros funcionarios, inclusive la directora de Yancasu, donde que hace dos días sacó un decreto supremo y mi distrito estaba incluido en ese paquete. Resulta que a las horas o al día de ayer amaneció y se anuló este decreto supremo. Ahora no sabemos qué va a pasar.
3: Cuando se habla de financiamiento, ustedes dirían, ¿cuáles son los montos entonces que requieren sus jurisdicciones? En el caso Viñac, ¿qué pasa?
6: Nosotros tenemos para ejecutar el puente, dos puentes importantes para las vías de importantes para Viña, necesitamos 7 millones y en el área de saneamiento otros 7 millones para cumplir con tres anexos importantes de mi jurisdicción de Viña.
3: Guambos, provincia de Chota.
4: Un promedio de 6 millones y medio nomás que necesitamos. Y lo que nos ha sucedido es de que el canon minero es de libre disponibilidad de los alcaldes distritales y provinciales y regionales, donde en esta oportunidad nuestro mismo canon lo han designado para la continuidad de obra. Donde ahora estamos en campaña electoral, donde nuestros candidatos también al señor municipal lo utilizan como caballito de batalla, que ese dinero nosotros como autoridades lo hemos cogido para nuestro bien, y no sabiendo que de verdad lo han designado con decreto supremo el día 19 de julio para continuidad de obra.
3: Bien, y en el caso del señor Mendoza, alcalde de la provincia de Padre Abad, hablando de presupuestos, ¿de cuánto estamos hablando?
2: Estamos hablando casi de 6 millones de soles, señorita Mávila, pero por favor, si me permite, quisiera mencionar algo. El 21 de julio de este año sacaron un pronunciamiento referente al recorte presupuestal. Si nosotros estamos viniendo como alcaldes, es para que nos den los presupuestos para la continuidad de obras. Entonces, desde acá, yo le pido a la señora presidenta Keiko Fujimori que a través de su persona converse con el ministro de Economía y Finanzas y nos presupuesten lo que nos queda para culminar nuestra gestión y también nos devuelvan el presupuesto que hace poco fue quitado de las arcas de las municipalidades arbitrariamente. Entonces, para eso nosotros hemos venido acá a la ciudad de Lima.
1: Alcaldes, ustedes son el alma del Estado peruano, el contacto entre la institucionalidad y la población rural de nuestro país. Verdaderamente nos alegra tener a tres reunidos acá y nos apena lo que nos han dicho, que han venido 200 invitados a una mesa técnica. Se les invitó el 31 de agosto, si es que he escuchado bien, en presencia del primer ministro Galarreta, y se han burlado de ustedes, porque no ha habido mesa técnica y porque los han, repito, referido a una subdependencia de la PCM en Miraflores.
6: Sí, justamente nos vamos a quedar aquí en Lima para que nos puedan solucionar nuestros problemas, y los 200 alcaldes están afuera con nosotros, sino que hemos sido elegidos para poder dar esta justa reclamación en nombre de nuestros pueblos del Perú.
1: Mucho éxito y mucha paciencia en su trabajo. La población urbana del país, como lo de Lima, miramos con enorme respeto el trabajo que ustedes hacen en Ucayali, en la provincia de Lima, Yauyos, y en Chota, Cajamarca, respectivamente. Ojalá que puedan irse de Lima con la satisfacción de que el Estado peruano no le da la espalda a los alcaldes de comunidades rurales. Muchísimas gracias por tu presencia.
3: Gracias.
6: A usted.
3: Muchas gracias
6: a usted. Al grupo de representantes.
1: Muy bien, Mávila, después de salir alentado con esta presencia vigorosa del alcalde, estamos por terminar nuestro programa y quedamos a la espera de la transmisión que hará el
3: RTP. Sí, por supuesto.
1: De la reunión que mantendrá el señor Marco Rubio, secretario de Estado de Estados Unidos, con la presidenta de la República.
3: Así es, vamos a estar atentos ustedes también a la cobertura de RPP. Nosotros nos despedimos, no sin antes enviarle un abrazo caluroso a nuestro compañero Carlos Galdós, que está de cumpleaños, conductor de Encendidos. Así que, Carlos, desde aquí, que sean muchos más y que nos sigas acompañando con esa actitud fresca, audaz
1: y sabia,
3: ¿no? Y ese toque tuyo que le pones al equipo de RPP. Feliz cumple y con nosotros será hasta mañana. Buenos días.
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0: Son las 10 y 8.
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9: El secretario de Estado de Estados Unidos, Marco Rubio, fue recibido por el canciller Carlos Spa en Palacio de Torre Tagle.
10: PP, la senadora Susana Matute, del Partido del Buen Gobierno, afirmó que su bancada está a favor de otorgar al Ejecutivo las facultades legislativas que necesita, aunque cuestionó las imprecisiones en el pedido.
11: Nadie ha expresado su intención de no darle facultades. Al contrario, nosotros somos de la opinión que vamos a darle todas las facultades que requiere el Ejecutivo para hacer su trabajo. Pero requerimos además que cumplan algo conversamos en una entrevista anterior con Fernando y le decía, el artículo 104 es preciso. Necesitamos medidas que sean concretas, que sean efectivamente medibles.
9: El paradero H permitirá interconectar los corredores azul y morado con un pasaje integrado, informó a RPP David Hernández, presidente de la Autoridad de Transporte Urbano para Lima y el Callao.
12: En ese caso, el pasaje es el mismo. Recuerden que ya, por ejemplo, tenemos beneficios de integración tarifaria en los corredores. Los servicios que se integran de los corredores complementarios permite justamente que haya un no el pago de dos pasajes, sino de la integración. Es decir, descuentos de 50 y hasta un sol, dependiendo de los servicios que se tomen.
10: El uso del hilo dental y un cepillado suave son algunas de las recomendaciones del doctor Elmer Huerta para mantener el cuidado de nuestros dientes.
13: Usar el hilo dental. ¿Y esto por qué? Porque por bien que te cepille los dientes, entre las encías, entre los dientes, pues ahí se queda un pedacito de carne de tu asado, se queda un pedacito de pizza, de lo que has comido, y eso se queda toda la noche sobre todo, y eso va a fermentar, va a producir ácidos, y eso va a dañar el esmalte que es tan precioso en el diente. Segundo, por increíble que parezca, los dentistas siempre dicen no se cepille muy fuerte, cepíllese diariamente, pero no se cepille como si estuviera raspando madera.
9: La FIFA aseguró que la decisión sobre la sede de la final del Mundial 2030 se tomará en su debido momento, después de que el presidente de la Federación Marroquí haya afirmado que se jugará en el gran estadio Hassan II de Casablanca, aún en construcción.
10: 7:30 de la noche, Cienciano recibe en el estadio Inca Garcilaso de la Vega del Cusco a Montevideo City Torque en el partido de ida por los cuartos de final de la Copa Sudamericana. ¡Viva este encuentro por RPP!
9: Faltan 62 días para la visita del Papa León XIV al Perú.
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9: Información en directo para la multiplataforma de RPP con Alejandra López. Buenos días.
15: Buenos días, gracias. En directo, la Comisión de Justicia y Derechos Humanos de la Cámara de Diputados ha rechazado el pedido de facultades legislativas que ha planteado el Ejecutivo. Esta Comisión de Justicia, que ha sido liderada por Catherine Palomino de la bancada de Juntos por el Perú, había planteado un informe el cual recomendaba rechazar este pedido de facultades legislativas, que ha alcanzado 11 votos a favor y 4 en contra. Con esta decisión ya son 5 las comisiones que se han pronunciado en contra de la solicitud que ha planteado el Ejecutivo. Hasta el momento, 7 comisiones han emitido su opinión sobre este pedido de facultades. 5 lo han hecho en contra y 2 a favor. Las que han rechazado las propuestas han sido comisiones como la Comisión de Producción e Infraestructura, la Comisión de Ciencia, la Comisión de Energía y Minas, la Comisión de Trabajo y ahora la Comisión de Justicia, mientras que las comisiones que han votado a favor han sido la Comisión de Medio Ambiente y la Comisión de Defensa. Estos informes han sido solicitados por la Comisión de Constitución, que según ha señalado la diputada Karina Beteta, tenían como fecha límite hasta hoy a la medianoche para que puedan ser remitidos a la Comisión de Constitución, y sin embargo estas opiniones no serían vinculantes en la decisión final si es que se otorga o no las facultades legislativas que tome en cuenta la Comisión de Constitución. En breves minutos iniciaré también la sesión del Pleno del Congreso de la Cámara de Diputados. 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
0: 10:13.
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0: 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Te da la hora. 10 y 14. 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
30: El precio del dólar es de 3 soles con 36 céntimos de acuerdo con el Banco Central de Reserva del Perú. En el mercado paralelo, el tipo de cambio es de 3 soles con 35 céntimos para la compra y de 3 soles con 38 céntimos para la venta.
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0: jueves 10 de septiembre no es un jueves normal, no es un jueves así de todos los jueves que pasamos semana a semana. Esta fecha en particular, este 10 de septiembre, es una fecha muy importante. Sí, a ti que sigues RPP y que todos los días estás acompañado por la voz de nuestro querido Carlos Galdós, porque hoy está de cumpleaños. 10 de la mañana con 19 minutos.
1: Gracias.
0: ¡Cumpleaños feliz! ¡Te deseamos! ¡A ti! ¡Feliz cumpleaños, Carlos! ¿Cómo estás?
1: Bien.
0: ¡Qué gusto! Te mando un abrazo así fuerte, fuerte a la distancia. Gracias, te veo colorado. No te sonrojes, Carlos.
1: No, a mí me emocionan mucho estas muestras de afecto. De hecho, me emocionan mucho y me pasa que no me da vergüenza, pero no sé cómo gestionarlas. Es lo que me pasa, ¿no? Así es que me abruman, ahí está, me abrumo, me siento muy muy amado, muy muy muy muy muy sobrequerido y muy querido, ¿no? Con todas estas muestras de afecto, mucho cariño aquí en la compañía, en los equipos de trabajo, y siempre digo que ahí entra mi impostor, digo, pero a lo mejor yo no estoy a la medida de este afecto, ¿me entiendes? Entonces ahí entra ya mi conversación interna, lo que significa que tengo que llamar a mi psiquiatra en la tarde y pedirle que clavar. Vas a tener que dar 5 miligramos más de todas maneras.
0: No. Pero disfruta ese aspecto. Y es que hay tanta gente que te quiere, Carlos, y que estoy segura, y así como tú haces en los cumpleaños de todos aquí en el equipo de Encendidos, también vamos a abrir líneas, ¿ya? Sí, las personas que nos llamen, las personas que nos escriban al chat, mándenle saludos a Carlos Galdós, que está de cumpleaños, como les decía, está de onomástico.
1: Qué linda, ¿no?
0: Vamos a celebrarlo con él aquí en Encendidos. No, desde ya un fuerte abrazo, Carlos. Un besote enorme, que la pases súper bien con la familia, ¿seguro? Con los amigos, con la gente que te quiere. Y nosotros te queremos aquí en el equipo de Encendidos también.
1: Me lo hacen sentir.
0: Un fuerte
1: además.
0: Abrazo para ti.
1: Gracias, sí. Muchísimas gracias. Sí, ya cumplo 52 años, amiguitos. ¿Qué pasa? No, ya, es el último. 52 años, 52 cheques. Cambian varias cosas, ¿eh? Pero bueno, está bien. 10 de la mañana con 21 minutos. Hoy vamos a tener un programón. Viene Sandro Meléndez. Él es un conferencista. Él viene el palo de las ventas, ¿no? Y la rompe con sus conferencias, que mucha gente cree que son solamente de ventas, pero yo creo que no, hay mucho más allá. Son de crecimiento personal. Son de crecimiento, no te escucho, Chío. Son de crecimiento personal, porque de eso vamos a hablar con él. Cómo él enfoca sus conferencias, por qué tienen tanto éxito, cómo ha llegado a construir ese éxito internacional, ¿no? Así es que, ¿qué pasa después de una conferencia, ¿no? Cuando tú vas a una conferencia con Sandro, ¿qué te ocurre? ¿Ocurren cosas importantes en tu vida? Así es que vamos a tenerlo aquí en la mesa y va a estar buenísima esa conversación. Luego, más adelante, estaremos con Arturo Goga. ¿Ya está aquí en Perú, en Lima o no?
2: Ya está,
1: ya llegó porque acaba de estar en la Feria de Berlín. En una feria en Berlín de tecnología. Y nos va a hablar sobre el primer plegable de Apple, el iPhone Duo. También. ¿Qué más viene, Noemí, después?
0: Bueno, vamos a tener música, vamos a celebrar tu cumple al ritmo de Baretto, que va a estrenar nuevo vocalista y nos van a traer una versión de Baretto de Los Caminos de la Vida. Va a estar buenísimo, ¿eh? Sí. Y más adelante tenemos fútbol. Hoy juega Ciencia, no, por eso de rojo, pues, Carlitos.
1: ¿Verdad? No.
0: Claro, la noche juega contra Montevideo City, que ya me aprendí el nombre, me parecía muy difícil. Pero ellos llegan a Cusco hoy, no sé si habrán llegado, ojalá que lleguen a las 8 de la noche cuando el partido ya inicio.
1: Ya está.
0: Que lleguen tarde,
1: que les vaya muy mal.
0: Sí. Bueno, sí, pues. Y que gane Cienciano.
1: Me encanta porque yo cuento aquí que estoy cumpliendo 52 años y Noemí escribe en el chat, en el interno, casi como mi papá.
0: Casi un poquito.
1: ¿Cuántos años tiene tu papi?
0: 53.
1: Ah, mira, sí, pues.
0: Que
1: claro,
0: me tuvo
1: claro.
0: Jovencito, pues.
1: Sí, no sé, sí, son 50 y pico, no sé, no tengo ningún juicio con la edad, pero todo, ahí sí. Vamos. Bueno, son las 10 de la mañana con 23 minutos, entonces ya estamos listos para tener una muy, muy buena mañana contigo. Vamos a tener muchos temas de conversación, nos vamos a entretener y estamos disponibles para ti, para todas tus consultas. Ya lo sabes, nuestro chat, el canal de YouTube, ahí puedes escribir tus consultas. Nos puedes escribir también al 942-593-607, alguna consulta, qué sé yo, a lo largo de las entrevistas. Y el número telefónico, anótalo para que nos llames en cualquier momento. 212-4100, 212-4100. Oigan, hay que comenzar a dar chío. ¿Tú qué opinas, Noé, también? Hay que anotar aquí en la pauta el número del rotafono. Eso es algo que tendríamos que darlo todo el tiempo. De hecho, la gente lo tiene a la mano seguro, pero hay quienes no. Que sepan que el rotafono es esta línea que tenemos a disposición aquí en Radio Programas del Perú, con la cual tú puedes denunciar cualquier acción que estés notando que no corresponde con la ley o un robo, un espacio inseguro, qué sé yo. Es una línea de denuncias y también de ayuda, ¿no? Es el rotafono, es nuestro canal más directo.
0: Aquí lo tengo, el 999-001-800. 999-001-800.
1: Eso es, ese es el rotafono y además es tu línea de denuncias, pero es la línea en la que tú eres el periodista. Si notas un incendio, ¡pum!, video, imágenes al rotafono, un textito, ¿qué está pasando? Y ya nos conectamos contigo en el acto, ¿ok? 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Ya volvemos, son las 10:26 aquí en Encendidos por RPP, confianza y credibilidad por todos los medios.

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0: 10 y 30.
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0: La Comisión de Justicia rechazó el pedido de facultades legislativas presentada por el Poder Ejecutivo. Con esta decisión ya son 5 las comisiones de la Cámara de Diputados que se han pronunciado en contra del pedido del gobierno.
1: El exoficial mayor del Congreso, José Chevasco, señaló en RPP que el Senado tiene la facultad de aprobar o modificar el texto remitido por la Cámara de Diputados sobre el proyecto de facultades delegadas en materia de seguridad ciudadana, atención del fenómeno El Niño y otros que presentó el Poder Ejecutivo.
0: Personal de socorro halló esta mañana el cuerpo del turista francés Pierre Jacques Marc, de 27 años, quien desapareció ayer luego de realizar un vuelo con su propio parapente desde el Nevado Alpamayo, en la provincia de Guaylas, región Ancash.
1: En Cerro Colorado, Arequipa, una joven de 18 años falleció cuando el vehículo en el que viajaba como pasajera fue impactado por un pequeño camión repartidor de gas.
0: Las campanas de todas las iglesias de la ciudad de Cali comenzaron a sonar a las 7:34 de la mañana, cuando se cumplía exactamente un mes del terremoto que sacudió el centro y suroeste de Colombia.
1: RPP te recuerda, participar en competencias de velocidad en eventos no autorizados es una falta muy grave. Se sanciona con 1.320 soles de multa.
0: Faltan 24 días para las elecciones municipales y regionales 2026.
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3: El precio del dólar es de 3 soles con 36 céntimos de acuerdo con el Banco Central de Reserva del Perú. En el mercado paralelo, el tipo de cambio es de 3 soles con 35 céntimos para la compra y de 3 soles con 38 céntimos para la venta.
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0: Información en directo para la multiplataforma de RPP con Giancarlo Cesarego. Adelante.
4: Compañeros, ¿qué tal? Así es, directo o en directo. La Autoridad de Transporte Urbano para Lima y Callao, ATU, está evaluando ampliar los carriles exclusivos implementados en la avenida Arequipa.

0: luego de los resultados obtenidos durante el plan piloto. Así lo señaló el presidente de la ATU, David Hernández, quien indicó que un tramo aproximadamente de 1,5 kilómetros en el tiempo recorrido del transporte público se ha reducido de 19 minutos a entre 3 y 5 minutos, siempre que la vía exclusiva no sea bloqueada. En esa misma línea también explicó que la ampliación será evaluada técnicamente tramo por tramo, debido a que la avenida presenta diferentes características como colegios, viviendas, edificios, y actualmente se está analizando que el siguiente tramo sea entre 500 y 700 metros, mientras se coordina previamente con los vecinos para garantizar el acceso a las viviendas y establecimientos de la zona. De igual manera, el titular de la ATU también anunció que se preparan intervenciones en otras vías de Lima, entre ellas San Martín de Porres, la Avenida Venezuela y la Avenida Tomás Valle, siguiendo el modelo aplicado denominado como el carril rosado. Escuchemos.
1: Como digo, cada sector de la Avenida Arequipa es diferente, ¿no? Hay un sector con colegios, hay un sector con edificios, casas, viviendas, negocios. Tiene una dinámica especial, porque no se procura ni perjudicar a los vecinos ni los negocios, por supuesto. Y de ahí seguiremos en este modelo de análisis. Por lo tanto, la Arequipa avanzará con esos pilotos, con esas mediciones técnicas que permitan que el ciudadano no se perjudique. Por lo contrario, hay otras vías, sí, que ya venimos trabajando. Recuerden que vamos a integrar San Espeña, Venezuela, por supuesto, además de Tomás Valle, como se hizo con el carril bus rosado. Así que en este momento son las próximas vías que tendrán intervención.
0: En otro momento se refirió al debate sobre devolver la administración del transporte a la Municipalidad de Lima. El presidente de la ATU defendió la permanencia de la institución y sostuvo que Lima y Callao deben mantener una gestión coordinada. Destacó además la renovación de alrededor de 1,000 buses desde el año pasado y la implementación de carriles exclusivos y paraderos. Finalmente, ante los recientes ataques contra unidades de transporte público que han conllevado a que algunas empresas tengan que blindar la cabina del conductor, David Hernández aseguró que la Autoridad de Transporte Urbano viene coordinando con la Policía Nacional y además indicó que los buses siempre cuentan con sistemas GPS para el seguimiento y rastreo, además de botones de pánico para situaciones de emergencia. Directo en directo, RPP.
2: 10 y 36. 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
2: 10 y 38.

0: Alejandro Meléndez, él es conferencista. Y bueno, me ponen aquí especialista en ventas, empresario, creador de contenido. Y conversábamos en interno y me dice algo muy poderoso, tan potente como no todo es el dinero. Y claro, cuando descubrimos, cuando nos cae esa ficha, que no todo es el dinero, tal vez conectemos con nuestro propósito, ¿no? Pero esa es una conversación que no está muy disponible, no está muy a la mano. ¿Por qué, Sandro?
1: Es que lo que pasa es que es como un descubrir. Yo creo que nadie nace con toda la información y en el camino te vas dando cuenta de tantas cosas que eran tan obvias pero que no las veías. Por ejemplo, yo siempre llegué a pensar que el dinero nos iba a salvar de muchas cosas. El dinero obviamente da mucha comodidad. O
0: sea, el dinero a partir de haber cubierto ciertas necesidades.
1: Claro. Y es una vida con dinero, te da seguridad, te da tranquilidad, te puede dar tranquilidad en lo tema tangible, ¿no? Un médico, un doctor, estudios.
0: Sin embargo, compra la vida. Puedes tener el mejor médico y no la vida.
1: Exacto, ¿no? Entonces, cuando uno ya llega a tener un poquito de comodidad financiera, te das cuenta que al final el tema no era el dinero, sino tu inteligencia emocional, tu felicidad, tus elecciones, tu forma de administrar tu vida, ¿no? Entonces, al final me entendí que hay gente que puede tener dinero, pero ser la persona más infeliz del mundo. Y lo descubrí ya viviéndolo en el día a día, veía las situaciones. Entonces me senté un día y dije, no, a mi familia, oye, ¿sabes qué? No era el dinero. Entonces tenemos que darle una vuelta a esto, porque el dinero quizás nos está confundiendo, ¿no? Entonces, y eso fue parte de lo que yo he hecho últimamente, ¿no? Trabajar mucho en mí y la parte personal, la parte emocional, la parte de mis elecciones, decisiones, mi creencia, que creo que es la parte que menos trabajamos siempre. Es como una, aunque todo el mundo lo escucha, ¿no? Desde que comencé a trabajarme todo cambió, pero es la parte que normalmente dejamos de lado porque estamos tan enfocados en el día a día, en la gestión del día a día, que son bacanes, ¿no? Porque somos buenos haciendo lo que hacemos, pero nos vamos olvidando de nosotros, de la comunicación, de los detalles, de hacer feliz. No somos responsables de hacer feliz a nadie, pero al menos de buscar momentos gratos, de sentirnos bien conmigo mismo o la forma como nos comunicamos, y eso se va perdiendo. Entonces, cuando descubrí eso, dije, no todo el dinero, ahora toca trabajar nuestra parte personal. Y eso me hizo ver toda mi gestión que hago de manera diferente, ¿no? De manera...
0: ¿Qué cambió a partir de ahí?
1: Bueno, cambió, por ejemplo, lo primero es que ya no trabajo por horarios. O sea, ahora trabajo por objetivos. Lo primero es que, primero, ¿no? Mi objetivo, por ejemplo, es llegar a tener mucho tiempo disponible para mí con mi familia. Ese es mi objetivo.
0: Es tu objetivo,
1: mi objetivo, ¿no? ¿Cierto, no? Es sin tener que sentirme mal por mi trabajo, simplemente sentir que es una realidad. Antes yo decía, uy, tengo que estar con mi familia, pero estoy dejando esto.
0: Ya, ¿y para que eso ocurra qué haces? ¿Cuál es el movimiento?
2: Eso.
1: Para que yo me llegue a sentir, bueno,
0: para
1: ahora...
0: Que tengas el tiempo disponible, más tiempo disponible con tu familia, ¿qué movimiento haces en el...
1: Es muy importante la pregunta. Ahora lo que estoy haciendo es organizarme, ¿no? O sea, por lo que ahora trato de tener un plan del día donde evalúo, ¿no es cierto?, qué tiempo voy a estar y por qué me conviene esto, que también es parte de mi gestión de trabajo, porque los tiempos libres también son estratégicos para renovarme, reactivarme, y ahora me planifico más y dentro de mi plan dice familia. Por eso que en mi agenda ahora dice familia, familia, familia en bastantes espacios. Y son los espacios, son espacios en blanco, ¿no? Que pongo familia, familia, familia, y ahora hay más espacio, entonces me doy mucho más tiempo. Antes no lo hacía. Tú veías mi agenda y estaba llena de colores, decía, ¿no? Azules son conferencias, verdes son talleres, verdes son podcasts. No había blanco, ¿no? Ahora hay más. Entonces yo me he sentado con mi equipo de trabajo y les he dicho, chicos, vamos a trabajar de manera distinta. Necesito tener un balance inteligente, ¿no? Para poder seguir siendo la persona que necesito ser, ¿no es cierto?
0: Claro, quien quiere ser. Oye, hay quienes creen que tú hablas, que tus conferencias hablan de ventas, y a mí me parece que las ventas son un pretexto para hablar del crecimiento personal. Yo todas las veces que te he visto, nunca he estado en una conferencia tuya, sin embargo he visto muchos cortos y algunas entrevistas tuyas. Tú estás hablando de crecimiento personal, porque no está desmembrado, o sea, va a ser muy difícil que tú seas un crack en ventas, un gran CEO, un gran líder, si no has crecido personalmente, si no estás trabajando en ti.
1: Sí, y ese es un descubrimiento importante que uno tiene que ir pasando poco a poco, ¿no? No, en la realidad, hoy día con la inteligencia artificial, tú puedes sacar de todos los programas de ventas que quieras.
0: Está a la mano.
1: Está a la mano, ¿no? El que tú lo hagas tuyo, el que lo practiques es importante, ¿no? Exacto. Yo con el tiempo también vi que terminaba un taller y la gente seguía haciendo igual. Veía en la gente que tomaba nota todo, pero en la siguiente clase habían casi olvidado lo que se había hecho en la primera, aunque se habían hecho prácticas, se había demostrado. Entonces decía, si utilicé metodología, todo, ¿qué pasa con esta gente? Es que el problema no era la información, el problema era sus costumbres, su estilo de vida.
0: Sus sistemas de creencias.
1: Claro, en su estilo de vida, claro, que habían repetido por años, no estaba incluido el hacer modificaciones y cambios. En su estilo de vida no estaba evolucionar, no estaba cambiar. Su estilo de vida los había hecho mantenerse en un solo lado. Y para ellos un taller, una conferencia pagada por la empresa o por ellos, era como una obligación ficticia. Simplemente vamos a estar sentados, compadre, vamos a cumplir, que se vaya este viejito papá pitufo y seguimos y seguimos siendo los mismos. ¿Okay? Entonces, y a mí me chocaba entenderlo, ¿no? Y yo me iba y los gerentes me felicitaban, todo, pero yo por dentro sentía, ¿esta gente cambiará realmente? ¿Okay? Entonces, habrá información y yo soy entrenador certificado, entonces yo aplicaba metodología y decía, a ver, entonces, de todas maneras, todo taller de ventas tiene que trabajar mucho la parte del ser. Es importante, ¿no? Entonces hay gente que dice, yo no necesito, escuché un hate que me decía, ¿no? Yo no necesito motivación. Cualquier vendedor que necesite motivación es un estúpido, un tonto, ¿no? Y en realidad sí la necesitamos. La información interna que nos haga reflexionar, pensar, salir de la caja, todo, es el principio de tu cambio. Nadie te va a cambiar con una frase como yo te digo ahorita, vamos, Carlos, tú puedes. Y en el momento tú vas a sentir la emoción. Pero luego viene tu elección, correcto, si quieres hacerlo o no. Entonces yo lo que hago, aunque sea, es aportar en la reflexión, en la motivación que te puede llevar a una elección correcta. Entonces, pero yo no puedo trabajar, exacto, en tu elección porque tendría que estar contigo al lado todo el día, ¿no? ¿Me entiendes?
2: Claro,
1: ¿no?
2: Claro. Claro. Sandro, ¿cómo estás? Hola, ¿qué tal? Un saludo desde Cusco, Sandro. Hola. Qué lindo verte en el programa. Y ¿sabes qué? Hay un montón de preguntas, hay personas que nos quieren llamar, que nos están escribiendo, queremos abrir las líneas para que puedan conversar contigo. Estamos con Sandro Meléndez, especialista en ventas y creador de contenido. Puedes llamarnos al 212-4100, 212-7165 y al 212-7166. Ya sabes que el chat en el YouTube también está habilitado para que dejes tus preguntas. Vamos a escuchar anuncios importantes y volvemos con tus llamadas, las respuestas de Sandro y todo lo que tiene que decirnos también del mundo virtual. Enséñanos a hacer plata, por favor, Sandro. ¿Cómo usamos las redes sociales para eso? Ya regresamos.

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6: Diez y 47.
1: Mabel Alba con información en directo para la multiplataforma de RPP. Te escuchamos.
7: Gracias, compañeros. En directo, el secretario de Estado de los Estados Unidos, Marco Rubio, ya salió de Palacio Torretagle, abordó su vehículo, una camioneta color negra, y en este momento se desplaza por la cuadra 3 de Jirón Ucayali, rumbo a la reunión con la presidenta de la República, Keiko Fujimori. Minutos antes hizo su salida también el ministro de Relaciones Exteriores, Carlos Spa, quien ya se encuentra en Palacio de Gobierno y va a recibir al secretario de Estado de los Estados Unidos, Marco Rubio, y toda su delegación. En este momento, todo el despliegue de vehículos, esta cuadra 3 de Jirón Ucayali, se encuentra cerrada y se transportan en este momento por Jirón Ucayali rumbo a Palacio de Gobierno. En esta reunión va a tener también a las 11 de la mañana, va a ser recibida por la jefa de Estado, y a las 11 y 35 van a tener una rueda de prensa. Luego a las 12 y 40 el secretario Marco Rubio va a tener un discurso en un evento de la Cámara de Comercio Americana del Perú, esto en el distrito limeño de San Isidro. Menos de una hora ha durado ambas reuniones, la primera con el canciller del Perú, Carlos Spa, y la segunda con ambas delegaciones. 10:47 arribó su vehículo y en este momento ya se encuentra a la altura de Jirón de la Unión. Directo en directo, RPP.
1: Mariano Calvera tiene más información. Directo en directo, adelante.
8: Gracias, directo en directo. Ya podemos ver en este momento en la Plaza Mayor el vehículo que traslada al secretario de Estado de los Estados Unidos, Marco Rubio, a acercarse a Patio de Honor en Palacio de Gobierno. Se nos ha informado que será la presidenta de la República quien reciba al secretario de Estado de los Estados Unidos para sostener esta primera reunión, donde participarán por parte del Perú el presidente del Consejo de Ministros, Luis Galarreta, el ministro de Relaciones Exteriores, Carlos Spa, el de Defensa, Rafael Belaunde, y el ministro del Interior, César Astudillo, el de Desarrollo Agrario y Riego, Marco Vinelli, y el ministro de Comercio Exterior y Turismo, Rogers Valencia. En tanto, la delegación norteamericana estará encabezada por el secretario de Estado, Marco Rubio, y el embajador de los Estados Unidos, Bernie Navarro, y otros funcionarios de los Estados Unidos. Ya podemos ver en la puerta de Palacio de Gobierno a la presidenta Fujimori, acompañada del canciller Carlos Spa, y el vehículo que traslada a Marco Rubio ya se ha apostado frente a la entrada principal de Palacio de Gobierno en Patio de Honor. La presidenta de la República viste un sastre blanco, un sastre claro. El vehículo está estacionado justamente frente a la presidenta de la República. Ha informado Palacio de Gobierno que esta reunión que sostendrá el secretario de Estado de los Estados Unidos, Marco Rubio, y la presidenta, va a permitir profundizar una alianza estratégica bilateral y reforzar los vínculos de cooperación en temas prioritarios para nuestro país en base a intereses comunes de ambas naciones. Estamos hablando de temas en materia de seguridad, desarrollo económico y defensa. Ya vemos el embajador Bernie Navarro en este momento que ha descendido de este vehículo acompañando al secretario de Estado Marco Rubio, quien sube ya las escaleras de la entrada principal de Palacio de Gobierno y recibe el saludo de la presidenta Fujimori. Se estrechan la mano un abrazo fraterno. Asimismo extiende su saludo también al canciller. La presidenta saluda también al embajador de los Estados Unidos en nuestro país, Bernie Navarro, quien también estrecha la mano al canciller y los cuatro funcionarios, la presidenta de la República, el canciller, el secretario de Estado de Estados Unidos y el embajador de Estados Unidos saludan para la foto protocolar para posteriormente sostener esta reunión en Palacio de Gobierno. Dentro de los temas que van a abordarse también están algunos de interés común con especial énfasis en la cooperación frente al fenómeno El Niño, la lucha contra la delincuencia organizada transnacional, la defensa, la promoción de inversiones, el comercio bilateral, entre otros temas. Los cuatro funcionarios ingresan en este momento ya a Palacio de Gobierno, seguidos por la delegación que acompaña al secretario de Estado de los Estados Unidos. Ingresan a Palacio de Gobierno para sostener esta reunión. Posteriormente llevaremos mayores novedades, puesto que se nos ha informado que habrá una rueda de prensa donde el representante del gobierno de Donald Trump dará algunos alcances de este diálogo sostenido con la jefa del Estado, Keiko Fujimori. Directo, en directo, RPP.
6: 10:52.

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0: 10:57, Sandro Meléndez, aquí en el programa. Además, a propósito de su libro, de Nada a Todo, El Método Salvaje. Me encanta porque es ventas salvajes, todo es salvaje, fuerte, potente. El método de Sahuevate, Perú. Me encanta cuando usas ahí, te vas con todo. El método salvaje para pasar de una mentalidad de escasez a una mentalidad de abundancia. Entonces, conversábamos, Noemí, tú y yo, y tú nos contabas que... justamente esto, que notabas que habían personas que iban a las conferencias, pero no había transformación, ¿correcto? O sea, tú, y eso no está en tus manos, eso no tiene que ver contigo, tenía que ver con la disposición al cambio de algunas personas, ¿cierto? Sí.
1: Porque al final, ¿cómo se mide? ¿Cuál es el indicador de un vendedor? Sus resultados. ¿Cuál es el vendedor el indicador de una empresa exitosa? Su crecimiento. ¿Cuál es el indicador de una persona, me entiende, humana en general? También sus cambios y sus resultados, ¿no? Claro. Entonces, nos miden por los resultados o nos medimos por los resultados. Entonces, cuando yo veía que una persona se entrena en ventas, es un empresario, pero no trabaja la parte interna, entonces estamos un poquito complicados. Entonces, yo había hecho Ventas Salvajes 1, el libro, fue un bestseller, que lo presentamos.
0: Sí, claro, claro.
1: Hicimos Ventas Salvajes 2, que es las técnicas. El primero es una como un despertar.
0: Vistazo, claro. Claro,
1: sacúdete. El segundo es herramientas y métodos. Pero para tomar acción faltaba algo. Entonces, por eso cuando hablé nuevamente con la editorial Planeta, le dije, vamos a hacer Ventas Salvajes 3, me dijeron ellos. Yo le devolví y le dije, ¿qué te parece si cambiamos? Dejamos hacer Ventas Salvajes 3, que esto ya aparece Rambo 1, Rambo 4, Rambo 5. Y entonces, ¿por qué no vamos y hacemos algo que hable sobre otra cosa? Que hable un poco más de lo que hace tiempo me mueve, que es el tema de cómo pasar una transformación mental que nos ha resultado distintos. Que no sea el flor de siempre y basémoslo en mi historia, pero que no sea un libro de mi historia, que sea un libro usando mi historia para generar reflexiones y aprendizajes que pueda ayudar. Al final va a ser una elección de la gente, como siempre. Entonces revisamos la idea y salió De Nada a Todo, ¿no? Un libro que donde la nada no es nada, o sea, no es que estés en nada en la calle sin nada, o que el todo es el millonario, porque si no yo ya estaría pues 50 casas, ¿no? Claro. El tema es simplemente es la transición que pasas de estar viviendo como un hámster dando vueltas en el mismo lugar sin moverte, y está hecho para esa gente que siente que trabaja, tiene deudas, tiene familia,
0: pero
1: tiene
0: no
1: todo,
0: pasa nada.
1: Pero siente que está ahí en el mismo lugar y lo grita por dentro, pero no lo dice. Sí. No lo dice, ¿no?
2: Y entonces, es la realidad de tanta gente, cierto, cierto. Tenemos llamadas, Sandro, por favor, vamos a atenderlas. Quieren conversar contigo, quieren escucharte. Está José, desde Comas. Hola, José, bienvenido.
3: ¿Qué tal? Gracias, Noemí. Mira, Sandro, te escucho siempre, te veo en las redes, todo, pero más.
1: Gracias.
3: El 90% son tus experiencias desde el joven que hacía en gimnasio en una silla, o la señora que te vendió una fruta a tu esposa cuando ya tenía fruta en tu casa, todos esos temas. Pero ¿por qué no sales de tu confort en el ámbito, por ejemplo, si vas a las personas que son discapacitadas? Que son vendedores. Por ejemplo, ese vendedor que vende caramelos, que está con su palito y yendo todo con su bastoncito, y la persona que está en silla de ruedas, ¿no? Entonces, esas personas, digamos, necesitan bastante, ¿no? De que hagamos de un enfoque más profundo por la situación. Discapacidad está en la mente, porque todos somos iguales en cierta manera, ¿no? Pero esas personas necesitan bastante asesoramiento. ¿Por qué no enfocarte a ese nivel de esas personas que quizás te escuchan, correcto, pero que en cierta manera tratan de recibir los consejos que tú tienes? Pero yo sé que tú eres una persona muy hábil, has sido músico y todo, ¿no? Y ese era mi punto, y te sigo siempre en las redes.
1: Te agradezco. Gracias te agradezco bastante y lo voy a tomar bastante en consideración. En realidad no creo en la personas con discapacidad, yo lo veo como personas con otras capacidades y en realidad que son personas muy potentes. Por eso es que siempre en cada conferencia que demos lo podemos comprobar, siempre invitamos y damos pases gratuitos a diferentes personas que nos llaman, ¿no? Y que dicen, mira, yo tengo esta dificultad, oye, no te preocupes, vente.
0: ¿Cuál sería que, en todo caso, tomando la llamada de José, cuál sería la metodología? Porque que les tendría que hablar diferente.
1: En realidad, yo creo que estés con discapacidad o no, todos necesitamos.
0: ¿Mensaje?
1: Claro, porque conozco gente que tiene todo su cuerpo completo, pero tiene discapacidad mental.
0: sigue, ¿entiendes? O emocional.
1: ¿No? O emocional. Sí. Entonces, la discapacidad no solamente es física, yo creo que hasta la emocional es más fuerte, porque conozco gente sin brazos y sin piernas que han levantado empresas, han construido sueños y objetivos.
0: No hay un mensaje para una persona con tal o cual característica. El mensaje es único.
1: Por ejemplo, hace poco me llamó una persona que ha ido a mi conferencia, que tiene polio y que no puede caminar, y él me dijo, Sandro, el mismo mensaje que le había dado para los demás, me dijo, Sandro, decía, ¿cómo me ha ayudado tu mensaje? Quiero ir a tu conferencia, me estoy inscribiendo, y justamente lo invité y le dije, vente, mister, vente, porque me encantaría conocerte, y nos tomamos fotos y hemos conversado. Entonces partamos que son diferentes capacidades. Entonces quitemos la palabra sin capacidades o discos, ¿no? Discapacidad. Entonces la información va para todos, pero igualito sí es importante lo que él dice, hay que validarlo, ¿no? Si podemos también poner ejemplos o historias que incluyan este tipo de situaciones, las podemos hacer tranquilamente.
0: Están entrando un montón de llamadas. ¿Qué te parece si nos vamos a un bloque?
1: Sí.
0: A una tanda, perdón, a un corte y volvemos. Sigan llamándonos. Está Sandro Meléndez aquí en el programa 212-4100. En el siguiente bloque, full llamadas.

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2: Son las 11 y 3.
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4: La presidenta Keiko Fujimori recibió en Palacio de Gobierno al secretario de Estado de Estados Unidos, Marco Rubio, quien previamente se reunió con el canciller Carlos Spa en la sede de Torre Tagle en el cercado de Lima.
5: La senadora Susana Matute, del Partido del Buen Gobierno, afirmó que su bancada está a favor de otorgar al Ejecutivo las facultades legislativas que necesita, aunque cuestionó las imprecisiones en el pedido.
6: Nadie ha expresado su intención de no darle facultades. Al contrario, nosotros somos de la opinión que vamos a darle todas las facultades que requiere el Ejecutivo para hacer su trabajo. Pero requerimos además que cumplan algo. Conversamos en una entrevista anterior con Fernando y le decía, el artículo 104 es preciso. Necesitamos medidas que sean concretas, que sean efectivamente medibles.
4: La Autoridad de Transporte Urbano para Lima y Callao evalúa ampliar los carriles exclusivos implementados en la avenida Arequipa luego de los resultados obtenidos durante el plan piloto, así lo señaló el presidente de la ATU, David Hernández.
7: Cada sector de la avenida Arequipa es diferente, ¿no? Hay un sector con colegios, hay un sector con edificios, casas, viviendas, negocios, tiene una dinámica especial, porque no se procura ni perjudicar a los vecinos ni los negocios, por supuesto. Y de ahí seguiremos en ese modelo de análisis. Por lo tanto, la Arequipa avanzará con esos pilotos, con esas mediciones técnicas que permitan que el ciudadano no se perjudique. Por lo contrario, hay otras vías, sí, que ya venimos trabajando. Recuerden que vamos a integrar San Espeña, Venezuela, por supuesto, además de Tomás Valle, como se hizo con el carril bus rosado.
5: Danzantes de la comparsa Capajoya fueron captados dando de beber cerveza a una llama durante la festividad de la Virgen de la Natividad en el Centro Histórico del Cusco. La Municipalidad Provincial presentó las grabaciones a la policía para efectuar la investigación que exige el caso, informó el gerente municipal de Seguridad Ciudadana, Juvenal Cereceda.
8: A través de las cámaras de videovigilancia ya hemos registrado, estamos enviando a la Policía Nacional y a la Fiscalía de turno para que pueda hacer las investigaciones del caso, porque se estaría configurando maltrato pues animal. No por ser una ñama le vamos a dar cerveza, esto es inconcebible. En ese sentido, estamos cursando los oficios correspondientes a la Fiscalía y a la Policía Nacional para que haga las investigaciones del caso.
9: ¿Se ha logrado identificar a estas personas?
8: No lo tengo todavía, pero las imágenes están. Entonces se supone que ya es un trabajo policial.
4: El incendio de un buque carguero con bandera extranjera ocurrido en el puerto de Qingdao, en la provincia oriental china de Shandong, dejó 25 personas fallecidas y otras 5 heridas, informaron medios oficiales.
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4: Faltan 62 días para la visita del Papa León XIV al Perú.
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2: 11 y 7.
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1: Once y nueve.

0: Raúl desde Tarapoto quiere conversar con Sandro Meléndez, quien está aquí en el programa a propósito de su libro De Nada a Todo, el método salvaje para pasar de una mentalidad de escasez a una de abundancia. Es el conferencista estrella de estos tiempos. Claro, había un juicio muy de los 80 de hablarle a los equipos de venta con ajos, de ventas, perdón, con ajos y cebollas, ¿no? Y son los tigres de la venta, ¿sí? ¿No? Y digamos, motivarlos, pero la motivación es como una nube. Pasa nomás, claro, un ratito.
1: La motivación es efímera, es corta, es momentánea y sí existe. O sea,
0: existe, pero no se va a sostener.
1: Pero se corta, ¿no? Por eso yo en mi empresa le llamamos motivación.
0: Claro.
1: Motivos para la acción. Motivos para la acción, o sea, ¿cuáles son mis objetivos, mis planes para la acción? O sea, yo tengo que tomar, todo tiene que terminar en acción.
0: Está Saúl, tenemos una llamada, tenemos desde Tarapoto. Hola Saúl, buenos días.
2: Hola Carlos, ¿cómo estás? Feliz cumpleaños.
0: Ah, gracias Saúl, muchas
2: Dios
0: gracias.
2: Te bendiga en este día hermoso. ¿Qué tal Sandro, cómo estás?
1: Maestro, ¿cómo estás Saúl? ¿Qué dices?
2: Estuve yo aquí en Tarapoto cuando viniste y diste una charla corta en la universidad.
1: Ah, mira, sí, claro,
2: estoy con mi equipo de trabajo. Mira, yo voy a ser concreto, trabajo en un campo santo. No soy la enterradora, soy el supervisor en un grupo de mujeres, pero hasta ahora no he podido encontrar tal vez la técnica para poder llegar a la gente. O sea, vendemos prevenciones, ¿no? Yo doy la conferencia, todo, y voy buscando palabras adecuadas, ¿no? Para poder lograr llegar al corazón de la gente, porque cuando tú le hablas de muerte o de sepultura a alguien, la gente se asusta y dice, no, yo todavía no me quiero morir. No le puedo decir, mira, si te mueres hoy te doy un 20% de cuento. Entonces, eso no puedo hacer. No, entonces, y también te felicito por las conferencias online que haces, porque uno tiene más acceso, ¿no? Por la distancia que a veces uno puede llegar a donde tú estás.
1: Ok. Y tu pregunta va más ligada al tema del equipo. ¿Qué haces con el equipo de señoritas que tienes a cargo en el tema de servicio de Camposanto? ¿Es así?
2: Claro, o sea, tengo 5 damas, ya señoras. Nos reunimos todos los días, salimos a visitar casas. La idea es tener capital humano para poder afiliar, ¿no? Pero estoy buscando un speech, algo para poder ser impactante, ¿no? A la gente, poderla llevar a que firme las afiliaciones, ¿no?
1: Ya. Bueno, hay mucha información. Podríamos dar una charla ahorita de ventas sobre eso, pero hay que tener algunos principios básicos que son como los no negociables en tu equipo, ¿no? Primero, el equipo de señoritas que tiene que entender que ellas, su primera etapa, son consultoras. O sea, no pueden decir ni ofrecer nada si no han levantado información y no saben si lo que tienen al frente es una persona que no tiene información clara de por qué debería tener prevención, o es un tema de miedos, de desconfianza de tu marca, o que en realidad no es muy importante para ellos, es un tema emocional, o el tema financiero, ¿para qué voy a invertir eso ahorita? Lo primero habría que invertir preguntando si es cabeza, si es pecho, si es pierna. ¿Entiendes? Si es información, si es emociones o si es bolsillo. Entonces, la filosofía de tu equipo comercial debe estar basada en que las señoritas no son vendedoras, son pecho, si es pierna. ¿Entiendes? Si es información, si es emociones o si es bolsillo. Entonces, la filosofía de tu equipo comercial debe estar basada en que las señoritas no son vendedoras, son exploradoras. La filosofía es de exploración. Y si la gente no le quiere dar información, ellas podrían hacer una especie de evaluación primero y decir cosas como, por ejemplo, mira, para poder ayudarte a entenderte y saber que lo que vas a invertir sea realmente necesario, permíteme hacerte un par de preguntas. Y solamente de ahí, luego de una justificación, yo podría recién comenzar luego a decirte lo que tú quieres escuchar como lo quieres escuchar. El tema es que hoy día, como hay tantos servicios que ellas van, los clientes van a escuchar, necesitan saber cómo diferenciar. Entonces, lo segundo que yo le daría a tu equipo es estrategias y herramientas de diferenciación. Ellas deben saber cómo diferenciarse en un mercado tan competitivo. ¿Por qué? Porque somos nosotros los únicos, los mejores que te van a ayudar y cómo te voy a ayudar. Y lo tercero, yo te diría que una palabra clave que pueden usar estas señoritas es la palabra evitar. ¿Qué te queremos evitar, Fernando? ¿Qué te queremos evitar? Y te queremos evitar lo siguiente, lo siguiente, lo siguiente. ¿Cómo te lo evitamos? Con este sistema. Y estas cosas que te voy a evitar son lo cotidiano que puede pasar en la vida cuando hay una situación de emergencia y no preveniste y no supiste usar estos servicios que normalmente suele suceder cuando hay una emergencia, corremos y volamos como locos a tratar de solucionar el tema de la sepultura. Entonces, es muy difícil entrenar un equipo si no tenemos escrito, si no está documentado, es olvidado, hay que tener escrito estos temas, ¿no? El diagnóstico, tipos de preguntas. Somos exploradores, recién somos, después de ser exploradores, pasamos a ser asesores, decimos lo que el cliente quiere escuchar, diferenciándonos, hablando lo que quiere evitar, qué queremos que evitarle al cliente, y recién llegamos a un acuerdo. Y te lo digo así rapidito, en este momento de venta, en esta época de venta, el vendedor de 2026, el vendedor salvaje, ya no pregunta, no sugiere al momento de cerrar, ni pide permiso. El vendedor de hoy día te indica el próximo paso. Mira, Mariela, si nos hemos dado cuenta de esto, nos hemos dado cuenta que esto está a tu favor, ¿de qué más te diste cuenta? Porque si tú lo dices, es tu verdad, si lo dice ella, es la verdad del cliente, entonces es la verdad del cliente, entonces de ahí lo puedes llevar a tu próximo paso. Mira, si todo está bien entonces con lo que hemos visto, el próximo paso es, hacemos esta tramitación, recuerda que el cierre lo hace la vendedora, el cierre siempre lo hace la vendedora. Entonces, este es un tema bastante extenso, ¿no? Y de cada punto que te he tocado, podríamos hablar mucho más. Pero el principio es el siguiente, conclusión. Tus asesoras son, primero, son, tus vendedoras son, primero son consultoras, expertas en generar diagnósticos y exploración. Luego son asesoras, gente que explica lo que el cliente necesita puntualmente, lo que ellos quieren escuchar, ¿ok? Y al final son vendedoras, que te indican el próximo paso. Todo esto bajo un tema de sutilidad emocional, delicadeza al hablar, determinación, disposición, ¿okay? Templanza, porque no estamos vendiendo un producto cualquiera, estamos vendiendo sepultura, ¿no? Entonces, y esto, todo esto amarrado a su imagen, porque como te ven, te tratan, como te persiguen, te compran. Entonces, tiene que ser una imagen muy coherente, ¿no? Y aparte, ese es en el mundo de venta, en el tema personal es como te ves, te tratas, como te persigues, te compran. Entonces, es todo un paquete completo, ¿no? Entonces, cuando colguemos ahorita la llamada, recuerda este mensaje, ¿no? Son exploradoras, consultoras, luego asesoras que dicen, argumentan o que enfocaban al cliente lo que ellos quieren escuchar, lo que el cliente puede evitar. Y tercero, vendedoras que indican el próximo paso de frente y no preguntan, ¿qué le parece? ¿Usted cree de frente? Si todo bien hasta aquí, lo que sigue es para ver qué nos dicen, o el sí o la objeción. Y si hay objeciones, ya tú sabes dónde investigar. Cabeza, pecho, pierna. Siempre investigamos en los tres lugares. ¿Será información? ¿Será miedos? ¿O será finanzas? Y podríamos hablar más. Yeah. En realidad es un tema bien lindo. El tema de las ventas es un tema súper lindo. Pero con esto que nos pregunta Saúl, ¿no?
0: Sí.
1: Hay algo que siempre yo descubro, que es el tema del proceso. Si te das cuenta, a veces los vendedores no tienen un proceso claro. Y como el proceso no está claro, por ejemplo, ¿no? Yo le digo a mis vendedores siempre, ¿no? Paso número uno es nuestra etapa de consultores. Ahí hacemos las preguntas. Ahí investigamos, somos expertos en diagnóstico. Nosotros no presumimos ni adelantamos información. No puedo hablarte nada si no sé lo que hay en tu cabeza primero. Ya terminé esa etapa, paso a mi siguiente etapa. Ahora soy un asesor, donde te digo qué necesitas, te hago que tú lo repitas, te digo lo que evitamos, y tú dices al final, siento que esta empresa ha hecho el producto a mi medida.
0: Claro. Eso, ¿no?
1: Y en la tercera etapa ya eres un vendedor, donde resuelves objeciones, puedes negociar, si es que hay para negociar, y dices el próximo paso. Pero hay gente que quiere llegar a ser vendedor sin haber pasado por la asesoría, sin haber sido consultor. Entonces, lo que hace es asumir que todo el mundo es genérico, pero no, correcto. Cada caso es específico.
0: Y me quedo con lo siguiente también, ¿no? El vendedor, lo que decías, el vendedor salvaje de hoy, te da una solución. O sea, no te quiero vender algo, sino yo más bien te estoy mostrando algo que tú no has notado y que yo lo tengo aquí, disponible para ti, o lo estoy construyendo para ti.
1: Y tú sabes que hace poco me preguntaron, Sandro, ¿cuál es el principal, cómo debe estar un prospecto o cliente para que yo le pueda llevarlo o pueda guiarlo a la venta o a un acuerdo? Yo le dije, interesado. Entonces, no solamente somos exploradores, no somos exploradores solamente, somos generadores de interés.
0: Claro.
1: Por ejemplo, ¿no? Si yo le quiero vender algo a alguien, yo tengo que lograr que esta persona se interese. O sea, me haga preguntas, me haga consultas, ya lo interesé. ¿Cómo lo interesé? Porque le dije cosas que él quería escuchar o cosas que no sabía que yo podía ayudarle. Entonces él dijo, oye, qué interesante. ¿Y cómo logré decir exactamente lo que a él le interesaba? Preguntando. Primero. Claro. Entonces, por eso es que la herramienta más importante de un vendedor
3: son las preguntas.
1: Y si tú vas a todas las empresas del Perú, te vas a encontrar con un problema. No hay manuales de preguntas. Ni con IA la hacen. O sea, no hay un manual de preguntas. Y yo visito empresas y me dicen, tengo un problema, mi equipo no levanta información. Pásame tu manual para corregirlo. ¿Qué manual? El de preguntas, le digo, el que usan para aprender. No, pero las preguntas no es que yo voy a ir frente a un cliente a leerle las preguntas. Es una práctica, un entrenamiento entre preguntas abiertas, cerradas, preguntas informativas, acá info, preguntas, las clásicas cerradas y abiertas. Entonces, este es un entrenamiento. O sea, no pretendas ser bueno en ventas si no te entrenas. O te autoentrenas o te entrenas. Esos entrenamientos de ventas sí existen, pero tiene que haber un proceso, ¿no? Paso uno, paso dos, paso tres y práctica. Entonces, yo lo he comprobado, yo tengo equipos de ventas que he formado desde cero, chicos sin conocimiento y que pueden vender mucho mis cursos, mis productos, usando métodos y técnicas, con su estilo, con su temperamento, con su recuteco y su tacutaco, porque cada persona es única, algunos son más emocionales, unos son más directos, pero al final hay un producto, hay un servicio y hay un cliente. La idea es cómo los unimos, ¿no?
3: Claro, ¿okay? Totalmente. Sí. Bueno, señor, has dado en 8 minutos una clase maestra. Muchísimas gracias, Sandro. Brillante. Está quienes quieran conectar con Sandro o asistir. Él tiene una agenda de una serie de actividades. Sin embargo, este 14 de octubre va a estar con uno de sus talleres, de sus entrenamientos de estrella, titulado Ventas Salvajes. Este 14 de octubre va a ser en Trujillo y el 22 de octubre en Lima. Si no entran a las redes sociales de Sandro en el momento, no van a encontrar cupos, eso vuela. 14 de octubre en Trujillo, Ventas Salvajes, el entrenamiento de Ventas Salvajes, y el jueves 22 de octubre en Lima. ¿Okay? Gracias, Sandro.
1: Gracias.
3: Un abrazo.
1: Siempre es un gusto que apoyes de esta manera o que apoye el programa de esta manera, este tipo de información. Y de verdad, un abrazo y feliz cumpleaños.
3: Gracias. 11 de la mañana con 21 minutos. Ya volvemos aquí en Encendidos.

0: 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Te da la hora. 11 y 21. 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
0: 11 y 25.
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10: 11 de la mañana con 27, con 25 minutos, perdón, me quedé pegado con el 27. De eso hablemos. Arturo Boga, recién llegadito de Berlín, de esta feria donde se presenta lo último en tecnología, y me estabas contando, Arturo, bienvenido, que lo que has notado en esta oportunidad, a diferencia de otras ediciones de estas ferias, es que, claro, antes era o se hablaba mucho de inteligencia artificial o le ponían mucho foco a la robótica, a los robots, ¿no?
11: Totalmente.
10: Pero lo que has encontrado en esta feria, en esta edición, es que la comunión entre ambos. O sea, hoy a la par, ambos avances.
11: Exacto.
10: ¿No? Y también me comentabas, me contabas en interno de cierta persona que está muy enlazada al universo de la tecnología, que viene de un tiempo a esta parte, ¿no? No sé si prediciendo es la palabra adecuada, pero,
11: sí,
10: pero adelantando, ¿no? Diciendo qué es lo que viene, qué podría ocurrir, y se viene cumpliendo. Y según esto, en el 2027, tú dilo mejor, porque si lo digo.
11: Sí, sí, la verdad, bueno, veníamos a hablar ahí de temas felices.
10: No, pero igual, está bueno esto.
11: Hay que mencionarlo definitivamente. Gracias nuevamente, Carlos, por la bienvenida. Bienvenido. La verdad, justo siento que en esta IFA se dio la intersección del tema robótica con inteligencia artificial. Antes veíamos siempre en estas ferias, yo tengo la suerte de poder ir seguido, digamos, claro. Veíamos robots torpes que caminaban un ratito, no te saludaban y se acabó, ¿no? Pero ahora hemos visto robots realmente capaces de hacer tareas del hogar y totalmente cumplirlas, ¿no? Vi un robot, por ejemplo, que tenía el dominio total de tu departamento. Iba, te tendía la cama, metía la ropa a la secadora y te preparaba el desayuno.
10: El robot que asiste la casa.
11: Robotina de los supersónicos.
12: Robotina. Eso
11: es realidad.
10: Noemí, escucha eso, es una maravilla.
12: Sí, no, sabes que yo me ponía a pensar, hola Arturo, ¿cómo estás? Y sí, pues tal, cuando tú veías en el pasado, mira, hace cuántos años, los supersónicos, Viaje al Futuro, había cosas que en ese momento uno diría, pues no, ¿qué va a suceder? Que las videollamadas y todo, pero son una realidad, y eso ya ni siquiera es de la actualidad, Arturo. O sea, ya pasan no, cosas más, pasan cosas diferentes incluso, más avanzadas.
11: Totalmente, ¿no? Ahorita ya esto es algo que ya se está comercializando, son robots totalmente avanzados. Y obviamente habían robots que hacían mil cosas más, otros que obviamente estaban como que servían de supervisión. La verdad, el nivel de avances que hemos visto en esta IFA comparado con el del año pasado, el anteaño pasado, notas justamente cómo todos estos avances de inteligencia artificial han beneficiado a toda la industria, el nivel de calidad, porque tú sabes que en esta feria no solamente están las grandes empresas, sino varias startups, varias empresas chiquitas, claro. Y tú ves que todas estas tienen un nivel de digamos, calidad de productos muy superior al anterior, y nuevamente son robots que ya tú sientes que realmente puedes interactuar con ellos a un nivel muy parecido.
12: ¿Todo lo que ves en esta feria está en venta? No sé,
11: muchas de las cosas,
12: ¿alguien ya se lo puede comprar?
11: Sí, sí, muchas de las cosas sí están ya a la venta, ¿no? Había, por ejemplo, hay el robot masajeador que a mí me encantó, por cierto. Te echabas,
10: sí, te vi, lo comentamos aquí. Eso fue lo que comentamos, Noemí, ¿te acuerdas?
12: Sí.

0: está tratando de ganar la carrera, porque ellos son los únicos que se creen, digamos, los héroes, ¿no? Los que van a salvar el mundo. Todos están corriendo de esa forma y estamos llegando a un nivel acelerado en donde, la verdad, el llegar a la que se denomina superinteligencia, es decir, inteligencias superiores a las humanas, puede ocurrir en el 2027. No les quiero spoilear el tema porque es muy interesante, vale la pena leerlo, pero sí hay dos escenarios en donde, digamos, si se pausa los avances para medir ahorita las consecuencias de lo que estamos haciendo con este tipo de investigaciones, hay una buena chance de poder utilizarlo para nuestro bienestar. Pero si se llega a seguir avanzando de una manera, digamos, sin pensar en las consecuencias, estamos llegando a un punto en donde las IAs, una vez que logren, hemos visto cómo se han escapado, esto que también parece ciencia ficción, pero ha ocurrido, de los bordes que habían puesto para hackear entidades, es una realidad que ya existe ahora.
1: Límites, o sea,
0: tenemos
1: claro,
0: que ponernos a pensar de que ahorita OpenAI, Anthropic, cualquier empresa puede decidir en algún momento mandar a estos agentes de IA y hackear el Perú. Y se tumba todo el país porque tienen la habilidad de hacerlo mejor que cualquier hacker del mundo y de una manera permanente. O sea, ellos se pueden tumbar cualquier gobierno, cualquier país. Ese es el poder que tienen estas empresas. Y ojo, el día de ayer en la noche salió un modelo llamado DeepSeek, que creo que todo el mundo ya lo hemos escuchado, es un modelo chino.
1: Sí.
0: Que es open source, o sea, tú lo puedes correr de una manera, digamos, bastante abierta, y eso lo ha soltado de una manera libre y es tan capaz como muchos de estos modelos de pago. De hecho, esto ha hecho que varias empresas ahorita, en este momento, estén en pánico, porque es un modelo tan capaz que tú puedes correr en tu servidor, en tu casa, que ya, la verdad, nuevamente, no se están midiendo las consecuencias de ello. Pero, como les digo, no les quiero spoilear esto, es un poquito aterrador, pero es bueno tener como que una cachetada así de la realidad de lo que está ocurriendo. Porque sí, qué bonito con tus imágenes de los 80s, etcétera, pero lo que realmente es capaz de hacer la IA actualmente es bastante escalofriante si nos ponemos a ver lo que hemos avanzado en estos últimos años.
1: Pero sabes que no va a parar, ¿no?
0: No va a parar.
1: No va a haber alguien que llegue a un consenso o un grupo de humanos y diga, bueno, muchachos, no, la verdad, nos estamos volviendo un poquito locos. No, o sea...
0: No, es que también es una competencia constante, no solamente entre, digamos, competidores como Meta, OpenAI, también estamos hablando de competencia entre países, ¿no? Así que definitivamente no hay forma de detenerlo. Yo, la verdad, no quiero sonar como que un doomsayer, ¿no? Estas personas muy negativas, pero digo, disfruten los días como los conocemos hoy en día, porque yo creo que el mundo va a cambiar muchísimo en los próximos años. Para bien o para mal, todavía está por decidirse, pero definitivamente va a cambiar mucho más de lo que ha cambiado en estos últimos 3 años, que la verdad, si ahora ven el mundo como es ahora, comparado con hace 2-3 años, en temas de uso de la inteligencia artificial, de lo que estamos pudiendo hacer con todo esto, sobre todo si estás súper metido en el tema, como yo, que veo lo que está pasando en estas ferias, lo que está pasando con estos nuevos modelos Frontier, que se llaman, es una locura muy, muy grande.
2: Wow.
1: Vamos a un corte. ¿Qué te parece? Me encantó este bloque en el que nos metió terror. Pero no es meter terror, esto está pasando.
0: Es como que informar de que tenemos que ver más allá de lo que hay, ¿no? Porque si nosotros tenemos acceso a todas estas herramientas, imagínate lo que tienen los dueños de estas herramientas y lo que están desarrollando ahora.
1: Sí, es cierto. Bueno, 11:33, vámonos a un corte y de ahí continuaremos con Arturo para que nos cuente sobre esta versión plegable.
0: El nuevo iPhone.
1: Del nuevo iPhone.
0: Tema más bonito.
1: Sí. Tema más bonito. Y oye, Noemí, ¿ustedes ya hicieron ese trend, esa foto de los 80 con la inteligencia artificial?
2: No, pero vi a personas que han abierto el baúl de los recuerdos y han sacado las reales fotos de los 80 y esas me gustan
0: más. Las auténticas.
1: Esa no es... Ah, bueno, que han visto las auténticas, pero hay tú en la inteligencia artificial, claro, tomas una foto, ¿cierto?
0: Sí,
1: te tomas arroja una imagen tuya ochentera, digamos, ¿no? Se crean,
2: hay que hacer la prueba, a ver.
0: Con los peinados y todo. Podríamos hacer una ahí del grupo para ver cómo queda.
1: Ahora nos vacilamos con eso. 11:33. 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
10: La Comisión de Justicia rechazó el pedido de facultades legislativas presentado por el Poder Ejecutivo. Con esta decisión ya son 5 las comisiones de la Cámara de Diputados que se han pronunciado en contra del pedido del gobierno.
11: El Poder Judicial condenó a Wilfredo Alayo a 4 años de prisión por intentar favorecer al consorcio Casa de la Mujer con una obra valorizada en más de 15 millones de soles en San Juan del Lurigancho en el año 2022.
10: Personal de socorro halló esta mañana el cuerpo del turista francés Pierre Jacques Marc, de 27 años, quien desapareció ayer luego de realizar un vuelo con su propio parapente desde el Nevado al Pamayo en la provincia de Guaylas, región Ancash.
11: En Cerro Colorado, Arequipa, una joven de 18 años falleció cuando el vehículo en el que viajaba como pasajera fue impactado por un pequeño camión repartidor de gas.
10: Nepal estimó que se necesitarán más de 4.000 millones de dólares para la reconstrucción del país tras las devastadoras inundaciones del 26 de agosto que dejan más de 1.300 muertos y 5.000 desaparecidos.
11: RPP te recuerda, abastecer de combustible un vehículo del Servicio de Transporte Público de Pasajeros con personas a bordo es una falta muy grave. Se sanciona con 660 soles.
10: Faltan 24 días para las elecciones municipales y regionales 2026.
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7: En estos momentos Tarapoto presenta 31 grados y para el mediodía se prevé una temperatura de 34. Cerro de Pasco tiene 8 grados y para el mediodía se prevé que la temperatura llegue a 10. Además, Ica reporta 24 grados con una radiación de 9 considerada muy alta. Se espera un cielo soleado.
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0: Rocío, pues, compartamos, esto es digno de compartir en nuestro, en la tele y en nuestro chat, en nuestro YouTube.
1: De todas maneras, ahorita lo
0: salgo con pelo en la foto del tren de los 80, eso ya es bastante, eso es una maravilla, ojalá. Ni en los 80 estuve, mira eso. Con una, ah, claro,
2: una melena.
0: Una melena.
2: Sí, sí, sí.
0: ¿Viste la casaca?
3: El jean nevado.
0: El jean nevado. Ahí está, ah, mi esposa.
1: Otra. Hay otra.
0: Claro, esa es Mari, mi esposa y yo. Mira, los dos.
2: Ese es más 70, ¿sabes? Ese sí, sí es 80.
0: Ese es ochenteriz, ochenteraza.
2: Claro. Por los colores neones del polo, casaca de jean, la permanente.
0: La permanente, ¿te acuerdas de eso? La permanente, pues, de todas maneras. Sí, sí, sí, sí. Bueno, muy bien. 11:42. Arturo Goga aquí en el programa y nos va a contar las novedades de iPhone.
2: Algo más feliz ya, porque hemos hablado un poquito así apocalíptico, ¿no? Ya con el tema de fin del mundo, esas cosas. Pero ayer Apple anunció nuevos teléfonos. El iPhone 18 Pro, Pro Max, no hay iPhone 18 base, más caros, eso sí. Y la verdad, a mí personalmente me decepcionó un poco porque no hay muchos cambios relevantes si lo comparas con el iPhone 17 Pro Max. Lo que cambia, una mejor batería, una mejor cámara, no, ni siquiera una mejor cámara, no un mejor sensor, sino una apertura variable. Esto para los fanáticos de la fotografía significa que puedes variar la apertura, es decir, desenfocar más, enfocar más, que te va a ayudar mucho al tema creativo. Y finalmente una isla dinámica más pequeña, que la verdad no me pareció tan muy relevante, porque todo el enfoque estuvo básicamente en el iPhone Duo, que es el que estamos viendo en pantalla en este momento. Es un teléfono, el primer teléfono plegable de Apple, y como pueden ver, pantalla plegada de 5.4 pulgadas, desplegada 7.6 pulgadas, y la verdad llamó muchísimo la atención justamente porque es un formato, imagínense tener su pasaporte en la mano. Y así van a tener una idea del tamaño, las dimensiones.
0: Más o menos el tamaño, qué bueno.
2: Y bueno, lo despliegas.
4: Es casi como una tablet, ¿no?
2: Sí,
4: casi,
2: es como una tablet pequeña, digamos, de 7.6 pulgadas. La ventaja de Apple, como bien sale en esta diapositiva, es que tiene el iPad, ¿no? Y el iPad es la tablet con el ecosistema quizás más rico en general para aplicaciones. Así que todas las aplicaciones que están funcionando en el iPad van a funcionar muy bien en este iPad Duo. Pero me parece muy práctico porque es una, básicamente una tablet de bolsillo que puedes plegar. Ojo, esto no es nuevo, si ven en mi escritorio, por ejemplo, yo tengo ya teléfonos plegables acá. Este es uno muy conocido que es el que se pliega como sapito, ¿no? Que pueden ver que es.
4: Y Arturo ya se compró su iPhone Duo.
2: Todavía. Estoy acá con otras versiones que ya estaban en el mercado, porque si bien esto es nuevo para Apple, no es nuevo para el mercado. Uh-huh. Los teléfonos plegables ya están hace 5 años. Este es uno de los que me encanta. Por ejemplo, este es un triplegable. Vean cómo se pliega este teléfono. Se pliega en tres, se convierte en un teléfono, como están viendo acá, y lo puedo convertir en una tablet incluso de mayor tamaño que el iPhone Duo, porque estos son 10 pulgadas aproximadamente, y se convierte en un teléfono de 6.8 pulgadas. Este es un formato más avanzado definitivamente, pero obviamente no tan compacto como el iPhone Duo. Pero lo relevante, por así decirlo, a pesar de que ya habían plegables en el mercado hace media década, es que es el primero que hace Apple, el de la manzana. Así que todos los que están dentro del ecosistema, pues es un teléfono, una cosa muy interesante.
4: ¿Y cuándo se inicia la venta del iPhone?
2: Se inicia la venta la segunda semana de octubre, la preventa, y se lanza el 23 de octubre de manera oficial a un precio.
0: ¿Y cuánto puede costar ese juguete?
2: Uy, prepárate, ¿ah?
0: Son sí, claro, eso es lo
2: que $1,999.
0: $1,000.
2: Ese es el precio más básico por el modelo de menos almacenamiento.
0: Ahí comienza.
2: Y termina en $3,155. Lo que te cuesta un carro, digamos,
0: es lo que te iba a decir.
2: Sí, claro. lo que puede costarte el primer plegable de Apple. Ahí están los precios. Y esos son los precios en Perú. Podemos verlos, por ejemplo, acá en Perú están calculando más o menos 12.999 soles por el modelo más caro, ¿no? Y empieza desde 8.399 soles. Estos son los que vendrían de Estados Unidos si los quieres importar, si los quieres traer, al cambio ya con el precio, ¿no? Así que, más o menos, para que tengan una idea de los precios de estos teléfonos plegables de Apple, que termina costándote más que comprarte un teléfono más una tablet al costado, pero definitivamente fue la noticia más interesante porque es un teléfono con un nuevo procesador, el primer plegable de Apple, y viendo la presentación, viendo las demos, sí siento que han hecho un buen trabajo con la interfaz de usuario, porque para este nuevo formato tú tienes que repensar básicamente cómo interactuar, cómo abrir el teléfono, claro, cómo se van a mostrar las apps, cómo puedes tener dos apps en simultáneo, interactuar entre ellas. Y todo esto ha sido muy bien pensado para esta nueva primera versión del teléfono. De hecho, no parece como si fuera su primer intento, sino que ha salido a la par a competir directamente con los plegables que ya teníamos en Android por 5 años, porque bueno, seguramente iba a haber alguien que, no, esto ya existe hace tiempo, ¿no? ¿Cuál es la novedad? Bueno, la novedad es que es el primero que hace, digamos, el equipo de la manzana para los usuarios de iOS, de iPhones, su primer plegable.
5: Abrimos la línea para resolver una duda simplemente. ¿Les parece que yo creo que siempre hay muchas personas que quieren hacerte consultas sobre sus teléfonos, sobre algo de tecnología? Entonces no queremos cerrar el bloque sin al menos una consulta telefónica. Mientras tanto hay una que llega o un comentario que llega al canal de YouTube. Jenny Sánchez, que nos ve por nuestro canal de YouTube todos los días, así es que gracias, Jenny. iPhone no lo compraría así, porque se me cayó y alguna vez se me malogró por los dos lados.
2: Uy, uy, uy. Sí, lo que pasa es que el tema de las credenciales es bien curioso. Tú puedes poner la mayor cantidad de protección, puedes poner el case más potente, pero si cae en un ángulo, digamos, en donde está el punto débil, el talón de Aquiles, el teléfono se va a malograr. Yo siempre recomiendo poner dos cosas: el vidrio templado, no uses hidrogel, porque el hidrogel es, creo que, la campaña marketera más mentirosa de todos lados, ¿no? Que dicen, le meto un martillazo y lo protege. No, lo único que puede proteger a tu pantalla es un vidrio templado y un case que cubra justamente los bordes. Estos bordes que ves aquí alrededor de tu teléfono son los puntos débiles de tu teléfono. Si cae en una esquina, es muy probable que se termine partiendo la pantalla delantera, la trasera, etc. Así que un case que no solamente, ¡ay, qué bonito se ve! No, que cubra los bordes de todo tu teléfono y también un vidrio templado. Olvídate del hidrogel. El hidrogel sirve, sí, para protegerte de rayaduras, ¿no? Cuando te metes el teléfono en el bolsillo, en la cartera, contra las llaves. Pero a la primera caída, esa lámina de plástico, que parece una bolsa de plástico, no te va a proteger absolutamente nada.
5: No te protege nada. Bueno, muy bien. 11:48 a.m. Tenemos la foto de Noemí, del tren de los 80. Me encanta. Mira, Noemí.
4: Sí, mira, a ver.
5: ¿Qué tal, Noemí?
4: Yo creo que está, mi cabello amanece así todos los días. Yo lo tengo que planchar.
5: Está bueno. Bien, muy bien. Arta, ahí está la mía.
4: Falta la de Arturo.
5: Falta la de Arturo. Falta la de Arturo.
4: La de Chío también.
5: ¿Por qué no hacemos el tren de los 80 con
4: todo? Me encanta. Pero eso es de... ¿Cómo era? ¿El papá de los Tanner? ¿El de 3x3?
2: Danny Tanner.
5: ¡Qué buena! Oye, ¿y por qué no ponemos la foto con todo el equipo de la radio?
2: Claro.
5: Eso es lo realmente divertido. Claro, pongamos la foto, por ejemplo, Fernando Carvalho de los 80, por ejemplo.
2: RPP de los 80.
5: Claro, claro. Mavi La Huerta de los 80. Todos nosotros, Alan Díez, Jorge Rodríguez,
4: Carlos Villarreal,
5: todo el equipo. Hay que hacer una foto de aquí a cada uno. Eso va a estar vacilón. Bueno, Arturo, gracias.
2: No,
5: muchísimas
2: gracias.
5: Realmente. Quienes quieran hacerte alguna consulta o tener mucha información, que te sigan en tus redes.
2: Sí, claro. Búsqueme como siempre en Arturo Goga o también como siempre pueden llamar aquí, mandar sus consultas y acá las vamos a resolver, porque siempre es bueno estar acá informando sobre tecnología, lo bueno y lo malo.
5: Un abrazo. 11:49, ya volvemos.

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1: Un día como hoy, 10 de septiembre 1946, Teresa de Calcuta declara haber experimentado la llamada dentro de la llamada, refiriéndose a haber escuchado la voz de Dios diciéndole que se dedicara al servicio de los más necesitados. 1981. El cuadro titulado Guernica, del pintor español Pablo Picasso, es traído de regreso a España después de haber pasado 4 décadas en el Museo de Arte Moderno de Nueva York. 2008. El acelerador y colisionador de partículas ubicado en Suiza comienza a funcionar, llegando a demostrar la existencia de una partícula llamada bosón de Higgs, que en teoría es la responsable de proveer de materia a las demás partículas existentes del universo.
2: 10 de septiembre, un día como hoy.
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1: ¡12 y 10!
2: Oiga, pero mírenla. ¡Qué hermosa mujer! ¡Qué hermoso vestuario! Para todos ustedes. Gracias, Guanuco.

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2: La salud es un tesoro que debemos cuidar con mucho empeño y esmero. A esta hora presentamos un momento dedicado a su salud.
3: La verdad sobre la medicina natural.
4: La ciencia y la naturaleza al servicio de la salud. Hoy, como todos los días, uno de nuestros especialistas en el tratamiento por regeneración celular se hará cargo del tema del día.
5: 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Yo quiero hablarles con todo el alma que ustedes no nacieron para vivir enfermos ni tampoco para estar deambulando en este mar de enfermedades. Desde el día de hoy se abre una puerta de esperanza en sus vidas para que ustedes dejen de sufrir y arrastrar esas enfermedades que cada día se va apoderando de su organismo y se va haciendo más crónico. Nosotros, a partir de hoy y todos los días, nuestros especialistas estaremos prestos para brindarles las consultas gratuitas como ayuda humanitaria, gracias al Centro Internacional Homeopático, que ha hecho este gran esfuerzo para que esta campaña de salud se haga presente en esta culta ciudad con los mejores especialistas. Estaremos realizando los mejores tratamientos modernos y las grandes terapias para diferentes enfermedades. ¿Cuántas personas que viven sufriendo con el problema óseo, por ejemplo, sufren con el reumatismo, artrosis, artritis, osteoporosis, tienen descalcificación de los huesos? ¿Cuántos ancianos, hermanos míos, que han trabajado en la mar, en el campo, hora tras horas, metidos en el agua y respirando la humedad, que con el tiempo ya no pueden caminar? Recordándoles, hermanos míos, que ustedes quedan cordialmente invitados para que reciban sus consultas gratuitas y a la vez para hacerles los mejores tratamientos a sus diferentes enfermedades.
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Se ha dicho que la salud es muy importante en el ser humano, porque sin la salud deja de existir la alegría de vivir, y la vida se te va transformando en lágrimas, pesares, sufrimiento, porque es muy triste ver a ese familiar, a ese ser querido que arrastre año por año una terrible enfermedad y no encontrar la curación a su enfermedad. 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
3: 12:59.

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1 y 16.

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1: Una y 56.

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Sigan gozando, sigan bailando. Aquí está este tremendo disco de oro. Música que se escucha en el Perú y en toda América Latina. Esto se llama La Guagua Te Canta. Elmer Jaimez va para mi gente del norte. Escucha tu música.

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0: 2 y 13.

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1: 2:35.

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1: 2 y 47.

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1: 3 y 7. Vamos a bailar, la fiesta continúa.

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2: 3 y 32.

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2: ¡3 y 54!

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1: 4 y 31.

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1: 4 y 55.

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2: Que la Virgencita de la Alta Gracia y el poder divino de nuestro Señor Jesucristo derrame bendición, paz, alegría y mucha alegría en cada uno de vuestros hogares, hermanos del alma. Como siempre y como es de costumbre, reciban el saludo amoroso, lleno de confraternidad, de quien le habla, el clarividente internacional, profesor Artidoro Chiroque, el mensajero del amor. Bendito sea Dios. Nuevamente volvemos a reencontrarnos a través del verbo, a través de la palabra y mediante su magistral y científico programa, Una Luz en tu Camino. Permítame, hermano del alma, ingresar a tu digno y honorable hogar con palabras llenas de amor, con palabras de aliento, con palabras de esperanza. Porque quien te habla, clarividente Artidoro, el mensajero del amor, es el único que te puede ayudar, es la persona indicada que te puede brindar un consejo oportuno. Es la persona que usted buscaba, que usted esperaba, para que te pueda ayudar a solucionar tu problema y poder curarte, para poder salvarte, para poder quitarte esos lazos negros que corroen tu cuerpo. Esos lazos negros de envidia, de traición, de brujería, que usted ha sido víctima de la noche a la mañana. Pero aquí está María Bonita, José y Artidoro Chiroque, para poder salvarte, para poder darte esa mano amiga, esa mano generosa y brindarte el punto de apoyo que tanto usted busque en esta vida. Como dijo este gran filósofo griego, deme un punto de apoyo que yo moveré el mundo. 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
2: ¿Cuántas personas, bendito sea Dios, cuántas personas llegan a conversar, a consultar con este humilde siervo de Dios? Personas que llegan cargados con problemas, otros llegan enfermos del cuerpo, del alma, otras personas que llegan hasta desahuciados, inválidos, imposibilitados, personas que ya no pueden ni caminar, que ya no pueden ni siquiera estar parados un momento. Personas que están perdiendo hasta el hable, mudos. Otras personas vienen que el cuerpo se les endurece, se les enfría. Otras personas vienen con el cuerpo caliente, como da la impresión que la presión se les subiera. Otras personas llegan llorando, sufriendo. Mujeres abandonadas con 4 o 5 hijos. Mujeres que dicen, profesor Artidoro, ¿por qué será? Yo nunca le di motivo a mi esposo, yo lo quise y lo amé y lo sigo amando, pero de la noche a la mañana se ha alejado de mi poder, de la noche a la mañana nos ha abandonado, se ha ido con otra mujer. Quisiera saber por qué y cuál es el motivo de tanta mala suerte, por qué yo vivo peleando con mi esposo, no puedo comprenderme, no puedo verdaderamente compartir felicidad con aquel hombre que escogí como pareja. Vivo discutiendo, renegando y hasta peleando como perro y gato. En mi casa nunca hay comprensión, nunca hay paz mental ni paz espiritual en mi cuerpo. Toda la vida, profesor, vivo en la desgracia, en la pobreza, en la miseria y solamente saboreando el sabor amargo de la vida. Tenga bastante cuidado usted, hermana del alma o hermano que me está escuchando en este momento. Recuerde que la envidia, la soberbia, el antagonismo, la traición, el chisme, los cuentos existen en esta vida. Y cuidado, que yo he visto, señoras y señores, que por envidia te pueden hasta matar de la noche a la mañana. Por envidia, hermano del alma, te pueden destruir tu negocio, tu hogar, tu casa, tu finca, tu chácara, el corral de tus animales. Porque hoy por hoy existe mala envidia que la propia caridad. Y claro, y escrito está en el libro sagrado de la Biblia, que con el tiempo, hermano del alma, el mal tendrá que vencer al bien, y se está viendo, patéticamente se está viendo en estos últimos tiempos, cómo la gente, hermano del alma, cómo la gente deja hasta de tragar, cómo la gente deja de hacer otras cosas importantes en la vida, por buscar o ir en busca de aquel hombre que vive quizás compactado con el demonio, ese hombre que vive quizás compactado con el brujo, con el hechicero, para que de la noche a la mañana, hermano mío de mi corazón, caigas como una mansa paloma, enfermo, enfermo, y de la noche a la mañana te mueras con el cuento que estás diabético, con el cuento que estás enfermo de los nervios, que te detectaron una enfermedad infecciosa, que tienes una enfermedad incurable. Eso es mentira. Porque hay gente, hermano del alma, que de la noche a la mañana fracasa, se corta, o sea, muere, y nadie de su familia sabe el motivo ni el origen por qué falleció. Y solamente sabe lo que dice, fue castigo de Dios. Eso no es castigo de Dios. Dios nunca, hermano del alma, desea que nosotros que somos sus hijos vivamos en desgracia, vivamos enfermos, vivamos peleando, vivamos discutiendo. Al contrario, nuestro Señor Todopoderoso creó esta faz de la tierra para nosotros, sus hijos, vivir en paz, en alegría y comprensión. Pero no lejos de ello existe la maldad, existe la envidia, existe la traición, y este mundo se convierte como un infierno. Por eso yo le hago la invitación cordial para que usted me visite a donde yo estoy atendiendo. a donde yo estoy curando, a donde yo estoy verdaderamente ayudando al hombre y a la mujer, pero aquel hombre y aquella mujer que quiere superar, que quiere triunfar, que quiere dar un cambio radical en su vida, aquella persona que no quiere vivir sumido en la pobreza, en la desgracia ni en la miseria, quiero ayudar a esa persona que tiene todavía la idea de superar, triunfar y salir adelante y llegar a donde llegan los vencedores, donde aquella persona que sueña estar en el trono de los triunfadores, de los vencedores, no sea uno más, hermano del alma, no sea uno más de los fracasados. Fracasar no es morir, fracasar es empezar a vivir lleno de logros ideales, capaz de ser una mujer vencedora, triunfadora y de no tenerle miedo ni al propio demonio aquí en la tierra. Y habla Artidoro Chiroque con el corazón en la mano para que entienda y comprenda que aquí está tu amigo de hoy, mañana y siempre para abrazarte, para decirte, hermano del alma, basta ya de tanto sufrimiento. Visíteme, visíteme con cualquier clase de problema, porque recuerde que para Artidoro, José y María Bonita no hay problema que no tenga solución.
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2: Sabe, voy a dejarlo escuchar este mensaje que es muy importante para que usted reflexione.
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2: Señoras y señores, rápidamente voy a ingresar a la sección de cartas, a la sección de grafología. Aquí ya tengo en mi poder la primera carta al que firma con el bonito calificativo el miedoso. A usted, mi querido y apreciado hermano mío, hijo de Dios. Tu nombre es Valentín. Cariñosamente a usted le dicen Vale. Cuentas con la edad de 31 años exactamente. Usted, un hombre miedoso, le altera de manera notarial la muerte. Recuerde, hermano del alma Valentín, que usted tiene que aprender a dominar y controlar el miedo, porque con el miedo usted nunca vas a vencer, ni nunca vas a llegar a lograr lo que te has propuesto en la vida. Eres un hombre inteligente, lleno de talento, tienes virtud, eres honrado y trabajador. Y déjeme decirle una vez más, eres un hombre que jamás has tenido el apoyo ni la ayuda de nadie, solamente la de Dios y la de tus dos brazos. Pero ¿qué pasa? Que últimamente estás sufriendo al sistema nervioso, a la preocupación, al tanto pensar que esa mujer, que tuviste y escogiste como pareja y que llegaste a vivir más de 2 años, 4 meses, de la noche a la mañana te abandonó sin haber motivo. Y eso es lo que lo atormenta, lo que lo mata, el pensar si que quiere saber si ella va a regresar o no. Déjame decirte con todo respeto, Valentín, con pensar y ponerte preocupado todas las noches no vas a sacar nada. Al contrario, usted se está matando prácticamente solo. Te estás destruyendo todo tu cuerpo. Cuidado, que la de tanta preocupación y de tanto pensar te puede atacar una enfermedad gástrica al estómago. Esa mujer que lleva el nombre de Iris, que de la noche a la mañana se te fue, no vayas a pensar que ella se te fue por los problemas que tú tuviste con ella, por un dinero que se te perdió y que tú sospechabas que ella te lo había agarrado y que se lo había enviado a un hermano que tiene preso allí en Trujillo. Mentira, ella se ha ido por la infidelidad que ella estuvo cometiendo. Ella estuvo traicionándote a tus espaldas. ¿Y sabes con quién se ha largado esta mujer que lleva el nombre de Iris? Con tu propio sobrino, hijo de tu hermano. Yo quisiera que tú trataras de visitarme, porque Iris no piensa nunca regresar a tu hogar, ni siquiera verte. Si eso es lo que querías saber, estás complacido. Que Dios te bendiga, que Dios te ilumine. Te habló Artidoro Chiroque, el mensajero del amor.
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2: Sigo adelante con grafología. Acá tengo otra carta al que firma con el bonito seudónimo, el hombre del sombrero negro. A usted, mi querido y apreciado hermano mío, hijo de Dios, escúcheme bien a lo que yo le voy a indicar, porque con violencia y con prepotencia no vas a sacar absolutamente nada. ¿Quiere que yo te hable con lo relacionado sobre ese dinero que usted prestó a un compadre? Le prestaste con voluntad, con amor. ¿Por qué? Porque ese compadre llegó a tocar la puerta de tu hogar de madrugada con lágrimas en los ojos. Que su esposa, la cual es tu comadre tuya también, estaba internada y que quería un dinero urgente porque la iban a operar. Y usted, como nunca saboreaste lo que es maldad, y al verlo a tu compadre como lloraba como una criatura, entraste a tu habitación y le diste el dinero, 1800 sol, pero se lo diste de corazón. Y ese compadre te quiso dar su título de su terreno en garantía por el dinero, pero usted no se lo recibió. Como eres de corazón, como eres bueno, no te importó el título de su terreno. Han pasado ya más de un año y ese hombre ni siquiera se acuerda, ni los intereses, ni la plata te devuelve. Y usted ya has conversado con él y sabe lo que te ha dicho este mal hombre, que ni merece ser tu compadre, que usted nunca le ha dado dinero. Lo ha denunciado, usted lo ha denunciado al juez de paz. Y sabe lo que diste este hombre, cara dura, que le demuestres un papel donde conste que tú le has firmado un documento por el dinero prestado. Y eso es lo que a usted le preocupa. Y quiere que yo te diga si te va a devolver el dinero o no. Eso es mentira. Yo quisiera que usted tratara de visitarme, porque tu compadre no quiere devolverte, pero no tiene pensado ni siquiera devolverte un sol partido por la mitad. Con lo relacionado a tu hijo, si va a ingresar a la universidad, yo quisiera, hermano de mi corazón, que lo apoyes, que le brindes todo el apoyo moral y espiritual y económicamente, porque ese muchacho está decidido a todo, a triunfar en la vida, ya lo sabe. Si eso es lo que quería saber, estás complacido. Te habló Artidoro Chiroque, el mensajero del amor.
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6: Está bien claro y escrito que con sacrificio y ahorro se puede salir adelante. La palabra sacrificio es sinónimo de sufrimiento, hermanos del alma. Sigo adelante con grafología. Acá tengo otra carta y esta carta, atención, a la mujer preocupada por saber sobre la salud de su hija. Yo no sé qué usted espera, hermana de mi corazón. ¿Esperas que el muerto ya esté moribundo, o que el muerto esté enterrado, o que la persona, discúlpeme la palabra, esté moribundo, o ya esté por morirse, para llevarlo de un buen espiritista, un buen curandero? Aquí hay colegas que trabajan en este tipo de trabajo. Puedes llevarlo donde ellos, pero llévala a tu hija, porque ella lo que tiene es un daño. Y ese daño la está consumiendo, la está arruinando y está acabando con su existencia. ¿Quién te ha dicho que es para médico? ¿Quién te ha dicho que es para otra cosa? Si usted la quiere y la ama y ya ha sufrido y ya ha llorado, a traerla a este mundo con el dolor de tu vientre, llévala de un buen curandero y deje de estar pensando otras cosas. Con lo relacionado a esa casa donde ver prácticamente están habitando, una casa llena de sombramiento, llena de lujurias, de maldad y de venganza. Y el dinero que se perdió es esa mujer con la que usted está pensando. Ella es la que se ha llevado el dinero, ya lo sabe. Si eso es lo que quería saber, está complacida. Que Dios la bendiga, que Dios la ilumine. Te habló Artidoro Chiroque, el mensajero del amor. Envíame tu carta. No te quedes sentada, ni sentado ni cruzado de brazos, pensando en la muerte. Todo tiene solución, siempre y cuando usted tenga fe en mi Dios Todopoderoso. Ya lo sabe. Gracias, que Dios lo bendiga. Permiso.
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2: 5:37.

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1: 5:50.

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2: 5 y 59.

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1: 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Alerta vecinal en el caserío de Conchajirca. Un hecho lamentable y preocupante se viene registrando en el caserío de Conchajirca. En los últimos días, dos perros de raza Doberman, perteneciente a la propiedad del señor Marino Flores Pajuelo, han sido envenenados. 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
1: 6 y 25.

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1: 6:33.
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2: 6 y 38

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1: 6:46.
2: Nos ponemos románticos, chicas bonitas. Pero vamos a levantar las manitas arriba. A ver, quiero ver esa solita. Dos. Mire esas chicas hermosas de esta noche. ¿Dónde están los angallinos?
3: Los huanuqueños. Mis paisanos, ¿dónde están?
2: Ahí está la gente.

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1: 6:57.

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